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3: Muy buenos días, bienvenidos. Qué placer, qué gusto reencontrarnos. Otro comienzo de semana, otro día lunes y muy especial. Por cierto, luego de esta fiesta del chocolate, luego de una extensa jornada de domingo, aquí estamos. Nos queda poca voz, pero tratando de estar de la mejor manera, con el mejor ánimo para ustedes. Es un verdadero placer comenzar este despertar de la radio, el comienzo de cada jornada en compañía de esta querida emisora. A todos quienes están en los establecimientos agropecuarios, en las queserías artesanales, en los tambos remitentes, en el sector agrícola, forestal, ganadero o granjero, a todo el campo nuestro, a los servicios agropecuarios y a quienes nos siguen también en las distintas localidades. Mucho chocolate ayer, muchos productos artesanales, ni hablar el queso artesanal, los derivados del queso, ya sea los brochets, por supuesto el fondue, bueno, tantos productos que se disfrutaron estas miles de personas que llegaron a nuestra región y esperemos hayan disfrutado, hayan pasado un lindo momento en esta tradicional celebración. Pero bueno, arrancó la semana y por supuesto lo hacemos con música, lo hacemos con mucha energía acompañándoles, porque nuestra región no se detiene, porque esta zona, el Uruguay, está en marcha.
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La inolvidable Mercedes Sosa acompañándonos tempranito. Este tema de León Gieco. La inolvidable Mercedes Negra Sosa. Hoy, lunes 13 de julio, es el día 194 del año. 194 del año. Nos restan 171 días por delante. Bueno, 3 grados de temperatura, está fría esta mañana, este arranque de jornada, este comienzo de semana. 3 grados en estos momentos, 14 la máxima, 6 la mínima para la noche de hoy, 14 les dije de máximo, un día bastante nublado. La brisa del sector este en estos momentos a 3 kilómetros por hora, también apenas perceptible. 3 de temperatura, 3 de velocidad del viento, 94 es el porcentaje de la humedad, la visibilidad 6 kilómetros.

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1: Y nos acompaña Larvanoa Carrero, este precioso tema. La autoría de esta canción pertenece a Mario Carrero, que ha escrito hermosísimas canciones que interpreta este dúo. Y se inspiró justamente en el parto de una yegua que vio en Rocha, en una de sus giras. Y nació esta hermosísima canción. Antes de escucharla, les comento, mañana martes, un día con periodos de nubes y sol, comienza de a poquito a ascender la temperatura. Hoy les dije la máxima de 14, mañana es 16 de máxima, la mínima 9. El miércoles 19 de máxima, 15 la mínima, el jueves también 19 de máxima, 16 la mínima, ¿eh? 15 de mínima el miércoles, 16 el jueves. Esto está indicando noches algo frescas, pero para nada frías. El viernes 22 de máxima, 13 la mínima. Jueves, viernes y sábado inestable, con precipitaciones. El viernes alguna fuerte tormenta, posibilidades en la mañana, nublado, con brisa, húmedo. Les dije el viernes 22 de máxima, 13 la mínima. Y el fin de semana, el sábado, posibilidad de alguna tormenta en la mañana, nublado, algo más fresco. Lluvia en la tarde, 16 de máxima, 10 la mínima. El domingo, nublado, 14 de máxima, 9 la mínima. Al igual que el lunes, donde puede aparecer algo de sol. Y el martes de la semana siguiente, 13 de máxima, 9 la mínima. También bastante nublado.
2: Ayer la yegua gateada parió un potranco.
1: Repasamos en el resto del territorio nacional qué temperatura tenemos, qué está ocurriendo en otros puntos de este pequeño pero gran país, la República Oriental del Uruguay. 2 grados una décima tenemos en estos momentos en Paysandú, una décima sobre cero. En Mercedes, 7 décimas, esto según Inumed, 7 décimas bajo cero. En Carmelo, en el Aeropuerto Internacional de Carmelo, 2 grados 9 décimas. En Colonia del Sacramento, el litoral del río Uruguay es la parte más fría, desde Salto hasta Colonia. 2 grados 3 décimas tenemos en Salto. Ya en Artigas y Bella Unión sube la temperatura, 7 grados 3 décimas en la capital del departamento de Artigas, 7 grados 9 décimas en Bella Unión. En Rivera llueve, 7 grados 2 décimas. En Rocha, no, en realidad en el Parque Nacional de Santa Teresa, en la Fortaleza de Santa Teresa, 10 grados 5 décimas, nos vamos al este. En Rocha, 9 grados 1 décima. Y si la inspiración fue en Rocha, vamos al tema.

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2: Bueno, hoy se celebra el Día Mundial del Rock, Día Internacional del Director de Orquesta también, Día Internacional de Concientización sobre el TDAH, que es el Trastorno de Déficit de Atención e Hiperactividad. La Rosa Mística en el Santoral es una advocación mariana a la Virgen María del siglo XX. Santa Clelia, San Enrique, San Joel, San Eugenio, Santa Sara, San Silas, Santa Teresa de los Andes, San Enzo, y no es Enzo Francescoli, tampoco Enzo Fernández, San Marcel.
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2: Bueno, saludamos a nuestra queridísima audiencia que siempre está presente.
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2: Tere de Miguelete, como siempre tan amable, tan gentil, es inútil esperar que los demás hagan lo que tú harías. Una vez comprendido esto, se vive mejor. La frase que cada mañana nos envía nuestra queridísima amiga nos acompaña siempre con la información de lo que se celebra en el día de hoy. Día Internacional del Sarcoma también, Día Mundial del Rock, Día Internacional del Director de Orquesta, sí, es cierto. Y como decíamos, Día de Concientización sobre el Trastorno por Déficit de Atención e Hiperactividad. San Enrique, me agrega un santo, San Anacleto por acá. Un beso enorme para Tere de Miguelete, Eberomar Soria, infaltable, cero falta, siempre presente, el Papá Noel de todo el año.
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2: Un beso enorme para Luz Marina, para Omar, feliz lunes, disfruta de una semana llena de alegría, buenos momentos, buenos días.
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2: Raquel nos saluda por acá. Buen día, Gustavo. Que tengan un excelente día, una excelente jornada. Un besote enorme para vos.
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2: Buen día, arrancando la semana, lloviendo por Esilda. Un saludo para mis suegros, Ulises y Aida. Un tema de Abel Soria para ellos, dice Mariana.
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2: Bueno, siguen llegando mensajes a Sandrita, nuestra querida amiga que se está preparando para ir a trabajar. Un beso enorme. Y también Sandrita de Tarariras, bendecido lunes, amigo, matecito pronto, escuchándote. El despertar de la radio, el comienzo de cada jornada aquí en Radio del Oeste. Hola, buen día, buena jornada, saludos, dice Maru de la zona de Chico Torino.

0: saludamos a nuestra audiencia que a través del 099-22-1490 nos está escribiendo en este despertar de la radio, comienzo de cada jornada aquí en Radio del Oeste, AM1490, www.ro.com.uy.
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0: La gran Catherine Bernes, que recientemente estuvo de gira por el mar Mediterráneo, visitando Chipre, Turquía, acompañando a un grupo folclórico, un grupo de danzas folclóricas, que obtuvo un premio internacional allí en Turquía. Ven ustedes qué experiencia fascinante. Bueno, siguen llegando mensajes, comentando la fiesta del chocolate también, hablando del tiempo también, comentando temas para arrancar la jornada este día lunes. No importa dónde estés, te acompañamos y con toda la energía.
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0: El gran Julio Gallego entregándonos esta preciosa interpretación. Se la dedicamos a Uli por parte de Mariana, para Ulises y para Aida. En este caso, un tema de Julio Gallego, el hombre también de San José, de Tierras Maragatas. 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
1: Bueno, saludamos a nuestra audiencia que se sigue incorporando, que se va sumando. Bueno, la garganta por momentos ahí me hace algún jueguito. Vienen comentarios de la fiesta del chocolate. Por supuesto, gente que nos comenta qué lindo que estuvo el evento. Me dicen por acá qué linda que estuvo la fiesta del chocolate. Lástima el tiempo, me dicen, el frío y la llovizna en la mañana. ¿Cuántas elaboraciones, Gustavo? ¿Cuántas cosas ricas se veían ahí en la fiesta del chocolate? Me dicen por acá. E indudablemente que hacer una actividad en julio siempre conlleva este riesgo, ¿no? No solamente el frío, que no es lo complicado, me parece a mí. Además, lindo para tomar chocolate. Sino por lo que significa la llovizna, a veces el mal tiempo, ¿no? Mucha gente mayor que le gusta este tipo de eventos, excursiones que vienen, y a veces eso complica un poquito. Pero muy buena evaluación, unas 15.000 personas, más de 130 ómnibus y micros que vinieron con excursiones. De Paysandú solo como 30 ómnibus, ¿no? Del litoral, digamos, ¿no? Gente de Artigas, de Rivera, extranjeros muchísimos, ¿no? Bueno, avanzamos, gente, y ya vamos a los principales temas de la agenda informativa del día de hoy. Hay mensajes al 099 22 1049.

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2: Vamos, vamos arriba la celeste, vamos, la de ayer y la de hoy.
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2: Cinco minutos han pasado las 7 de la mañana. Saludamos a nuestra audiencia que se va incorporando, que se va sumando. El 099-22-1490 tiene muchos mensajes aún sin leer. Ya vamos a dar lectura a los mismos. No se pongan ansiosos, no se enojen. Alguna amiga oyente, algún amigo me reta. A veces no me leíste el mensaje, a veces se pasa la hora y no nos damos cuenta. 4 grados se está indicando el termómetro en estos momentos. Mañana fría realmente. La máxima prevista para el día de hoy, 14 grados, la mínima 6. Les cuento que la temperatura va a ir en ascenso. Hoy 14 de máxima, mañana 16, el miércoles 19, el jueves también 19, el viernes 22 de máxima. Y hacia el fin de semana 16 y 14 las temperaturas máximas. Las mínimas también van en ascenso. Hoy 6 de mínima, mañana 9. 15 el miércoles, 16 el jueves, 13 de noche, ¿no? El viernes tendremos de mínima. Y el fin de semana 10 el sábado a la noche y el domingo 9 grados de temperatura mínima. La temperatura del domingo 14 de máxima, 9 la mínima, será similar al día lunes de la próxima semana. La brisa del sector este en estos momentos a 3 kilómetros por hora, 94 es el porcentaje de la humedad, la visibilidad 6 kilómetros. Bueno, la agenda nacional de alguna manera está también tocada por la agenda local nuestra o regional nuestra, porque fue noticia nacional esta nueva edición, la edición número 12, la 12ª edición de la Fiesta Nacional del Chocolate, que convocó a miles de personas. Algunos hablan de más de 15.000 personas siendo parte de este gran evento. Indudablemente que la situación climática en la mañana en particular, esa llovizna que estuvo presente y persistente, generó que mucha gente fuera por las carpas, recorriera. Se amplió el espacio, también se incorporó una nueva carpa donde otro escenario más, se completaron 4 escenarios. La carpa denominada de los colonos, allá al ladito del Banco República, que siempre estuvo con mucha gente, siempre completa, que además había otros kioscos allí también. La carpa de los queseros, que se amplió también por calle 33. Bueno, creo que se amplió el espacio, la ubicación, y eso también generó más comodidad y no tanta concentración. Y como decíamos, aumentó el número de metros cuadrados de carpas. Pero creo yo, fue un éxito. Lo evaluarán después cada una de las instituciones. Bueno, imputaron a la propietaria y a la encargada del residencial clandestino, el gran tema del trato a las personas mayores, a los adultos mayores en las residencias. Van a prisión preventiva por 120 días. ¿Se acuerdan ustedes? Ese residencial clandestino que tenía una parte donde estaban aislados. La dueña de 46 años y la encargada de 49 fueron imputadas por reiterados delitos de privación de libertad, reiterados delitos de abandono de personas incapaces, reiterados delitos de estafa, reiterados delitos de omisión de asistencia en calidad de autoras a título de dolo directo. La fiscal Silvia Lovesio dijo en la audiencia que se trataba de un contexto lamentable. En San José, en otro hecho, ataque a tiros en boliche deja a un hombre herido y a 2 detenidos que intentaron huir armados en un taxi. Esto ocurrió en un boliche en la capital Maragata. La investigación avanza para conocer las razones del ataque. El autor permanece a disposición de la justicia junto con otro detenido que querían huir en un taxi. El hombre herido fue el resultado de un ataque a tiros durante la madrugada del día de ayer en un boliche ubicado en la hostería del parque, en la capital Maragata. El hombre herido no reviste gravedad, pero fue trasladado a Montevideo para su monitoreo y la realización de diferentes estudios. Ingresó a la casa de su expareja, le causó destrozos, agredió a una mujer y a policías pero la fiscalía lo dejó en libertad. El hombre es experto en artes marciales, cuenta con antecedentes y tiempo atrás prendió fuego la vivienda de una funcionaria policial. Impresionante, muchacho. El hombre ingresó al domicilio de su expareja, causó destrozos y agredió a una mujer. Fue detenido, pero luego quedó en libertad. El hombre, experto en artes marciales, cuando fue detenido le propinó varios golpes a los efectivos policiales, sacándole un diente a uno de ellos. Posteriormente lograron reducirlo. ¡Ay, muchacho! Tras ser llevado a la comisaría, comenzó a golpearse dentro del calabozo, lo que motivó que los policías ingresaran para reducirlo, pero el agresor golpeó nuevamente a una funcionaria policial. Luego de dar cuenta de la fiscalía, el agresor quedó en libertad. Se pudo constatar que había consumido sustancias y alcohol. El hombre deberá presentarse ante la fiscalía junto a sus abogados el día 15 de julio. Cuenta con antecedentes. Esto ocurrió en Rocha, en la ciudad de Castillos. Investigan un homicidio. Una discusión entre dos hombres terminó con uno muerto. Esto fue en un establecimiento rural en el departamento de San José, en el kilómetro 72 de Ruta 1, un establecimiento ubicado en esa zona. Un enfrentamiento entre dos hombres terminó con uno muerto, como decíamos, en esa zona rural, en la Ruta 1, kilómetro 72, camino Bulminot, próximo a Pueblo Rivero, en San José. El hombre mayor de edad estaba tendido en el piso con sangrado sin aparentes signos vitales. Al ver a los efectivos, un hombre mayor de edad se acercó y manifestó que había tenido una pelea con él y que se había defendido. Lo detuvieron y solicitaron una emergencia médica, quien constató el fallecimiento de la víctima. Fue un enfrentamiento, aparentemente. Los hombres habían tenido unas diferencias en la mañana. Son empleados e integrantes de una cuadrilla de monteadores y eran oriundos del departamento de Rivera. Esta discusión terminó en este hecho trágico. Desarticularon maniobra de contrabando, 4 detenidos y la incautación de mercadería evaluada en 9 millones de pesos. Delincuentes robaron 300 mil pesos en un local de cobranzas de Balneario Buenos Aires. Sindicato de la Terminal Cuenca del Plata realiza un paro desde las 7 de la mañana, ya comenzó el paro. El gremio indicó en un comunicado que a la hora 9 se desarrollará la asamblea y luego la reunión tripartita en el Ministerio de Trabajo. Las empresas, no solamente Terminal Cuenca del Plata, sino empresas exportadoras, pidieron al gobierno que intervenga por el efecto que esto tiene para el país. La normalización de las actividades dependerá de las decisiones que adopte el sindicato durante la jornada y la eventual conformación de una guardia gremial que permita mantener determinados servicios. Terminal Cuenca del Plata lamenta de una vez más que el sindicato sea parte de los compromisos asumidos, dice el comunicado de la empresa, tal como ha ocurrido en distintas instancias a lo largo de este proceso. Esta conducta dificulta el desarrollo de una negociación ordenada y evidencia la falta de voluntad necesaria para alcanzar una pronta solución al conflicto, dice el comunicado. Volviendo al tema del residencial de la Unión, este anexo no declarado con 9 ancianos que quedaron y son monitoreados por SAME y 2 personas detenidas. La Asociación de Residenciales del Uruguay afirma que hay 2.000 personas que están en condiciones iguales o peores que este hogar para ancianos, mal llamado hogar para ancianos, sino residencial o casa de salud, también mal llamado, en iguales o peores situaciones. Hay cientos de este tipo, dijo el presidente de la Asociación de Residenciales. Otro asesinato más, mataron a un hombre de 37 años a puñaladas en Piedras Blancas. Robaron las instalaciones de Fundapas, organización que se dedica a la educación de perros de asistencia. Fundapas es una organización civil sin fines de lucro que funciona desde el 2006 y otorga a personas con discapacidad visual y a niños con TEA perros guías de forma totalmente gratuita. Lamentable. Pero un cambio de escenario frena la oleada de compradores argentinos en el mercado inmobiliario uruguayo. Un estudio de la Universidad de la República detectó que hay contaminación crónica en acuíferos de Montevideo. Y uno diría chocolate por la noticia. La La situación fiscal del país no es alarmante, pero sí preocupante. Esto dijo Jorge Roldós, integrante del Consejo Fiscal Autónomo. Y la negociación a nivel del Parlamento sobre la rendición de cuentas viene complicada. Forlán será el elegido para la sub-20 de Uruguay aparentemente, y un premio extra el día que se candidate hoy, que falta para el acuerdo. Será el técnico entonces Forlán. Bueno, algunos temas de la agenda informativa regional también. Como decíamos, fiesta del chocolate, que fue un éxito según el municipio, según la organización y según diferentes instituciones que participaron. Más espacio, más carpas, más metros cuadrados de cobertura, más instituciones participantes también. Adolescente de 14 años protagonizó incidente en la Escuela Técnica Nueva Helvecia. La justicia investiga el caso. El chico sufrió una descompensación. La UTU afirmó que se aplicó el protocolo para este tipo de situaciones, de chicos que puedan tener alguna situación de alteración psicológica, algún efecto, ¿verdad?, una descompensación. La Intendencia ejecutará mejoras en el camino del extránsito pesado de Juan Lacase. Diputados aprobó el programa piloto de justicia terapéutica para personas con consumo problemático de estupefacientes. Actividades deportivas el fin de semana, hubo carrera de motos también aquí en Nueva Helvecia. Todo el deporte motor hoy estará a través de Leo, de Leonardo, con nuestro compañero aquí en el programa Quemando Nasta. Algunos de los temas de la agenda informativa del día de hoy. Hay más temas que estaremos ampliando y desarrollando. Me pedían un temita de Copla Alta y por supuesto que está presente.

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8: Bueno, quiero mandarle un beso enorme a Edelweiss Cabrera, quien tuvo la deferencia ayer de entregarme un presente. No pude estar en el momento, pero muchas gracias y muy, muy linda la frase. Un gesto, bueno, que destaco de nuestra querida Edelweiss. Le mando un beso enorme a ella y, por supuesto, a toda su familia, esa linda gente que le rodea. Un beso grande. Ayer estuvo como parte también ya emblemática de esta fiesta nacional del chocolate. Gustavo, muy linda la fiesta. ¿Qué cosas ricas había?
9: Es la fiesta de mi pueblo con escuelas.
8: Me escriben por acá, termina en 71 el celular. Aquí alguien me dice también, qué buen gesto que existiera chocolate para personas celíacas y con diabetes. Felicitaciones a la organización por esos aspectos. Por acá alguien me dice, qué bueno, y tú lo decías ayer, lo mencionábamos, sí, que además del chocolate haya productos tradicionales y artesanías de la región. Eso está muy bueno porque se promueve a la gente, me dicen acá. Bien.
9: No se vaya sin probar.
8: 4 escenarios en el día de ayer. Por acá me mandan un saludo desde Villa Pancha, Sandrita. Buen comienzo de semana para todos. Un beso enorme para vos, Sandrita, de Villa Pancha. Ya le enviamos un saludo a Sandra también de Tarariras, querida amiga, que estaba con el mate pronto. y nuestra amiga Sandita acá de la zona, que también estaba arrancando la jornada. No sé si estará escuchando porque creo que se iba a trabajar ya temprano. Buen día, Gustavo. Si te cuadra, pasa a los de la misma cuadra. Lindo lunes, dice Adelina por acá. Un besote enorme. Unos cuantos santafesinos andaban por acá, le digo a Adelina y a Susana de los Pinos también. No solamente por la gente de los Embajadores del Ritmo, sino también algunos visitantes de esa linda provincia argentina. Bendecido comienzo de semana, dice Jovita. Un besote enorme, nos manda el calorcito del fuego. Y por supuesto, buen día amigos de R.O. con el matecito.
9: No se vaya sin probar la fiesta del chocolate, nuestra fiesta nacional.
8: Buenos días, Gustavo. Los Copla, hermoso tema, gracias, dice Mari de Valdense. Buen día, Gustavo, acá te escuchamos con el amargo. Gracias por esa linda música. Buen lunes, dice Mari. José y Joaco, un besote grande a esa preciosa familia también. Mi amigo Roy, infaltable, con su saludo, con su calefactora full. Bueno, un beso enorme para Nancy, que hace una torta alemana de dulce de leche y de mandarina. Espectacular, recomendable, Bueno, mañana la gente del Club de Leones, filial El Nido, va a estar llevando adelante su asamblea. Estaremos acompañando esta actividad también. Un beso grande a toda la gente del Nido, a la filial El Nido del Club de Leones y al grupo de mujeres rurales El Nido. Y un beso enorme a Nancy y Aníbal, que siempre están presentes. Sandrita de Tararía, la saludamos. Matecito pronto, dice por acá. Amaru en La Guachera también.
9: Para darnos este día una fiesta nacional. 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
8: Sé que pensás en mí. Bueno, me decían y me pedían. Aquí está, para Adelina, mi amiga.

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0: Gente linda, como siempre, es un placer, un gusto acompañarles. Gracias por estar, gracias por esa fidelidad. Un beso grande a todas las amigas, a todos los amigos madrugadores que cada día, cada mañana están con nosotros, sintonizan Radio del Oeste, se conectan a la aplicación www.ro.com.uy y hacen que este despertar de la radio, el comienzo de cada jornada, este inicio de semana, sea de la mejor manera para nosotros también. Un beso enorme a todos. Seguiremos por acá acompañándoles.
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0: ¿Cómo les va? Muy pero muy buenos días. Buen lunes para todos, ¿sí? Arrancando, comenzando una nueva mañana del oeste. En este lunes 13 de julio. Y por supuesto no estoy sola, ¿eh? En este comienzo de semana. ¿Cómo le va? Bueno, los voy a saludar a los dos, ¿eh? A Gustavo Travieso, por supuesto, y a nuestro operador Ángel Bentancor. ¿Cómo le va?
1: ¿Quién va primero? ¿Vos o yo? Yo, está, buen día.
0: No se peleen igual.
1: No, no, no.
2: Por orden de importancia.
0: Bien.
2: De la mayor jerarquía, o sea, arrancamos contigo. Seguís tú, faltó Narel, pero ya la sumamos, la incorporamos a Narel. O sea, primero tú, después Narel, sí. Ángel y por último yo ahí.
0: Muy bien. ¿Cómo les va en este lunes?
1: Me estoy dando cuenta que lo estoy escuchando de hace como una semana y un día.
0: ¿A quién? ¿A nosotros?
1: Sí.
0: Y bueno, sí. Pasa. Somos figuritas repetidas, sí. Ya, ¿eh?
2: María me ve a mí y no sé, no sé.
1: Ayer no escuché.
2: Ay, Dios, dice.
1: Los domingos me descanso de ustedes, no, ayer todo el día.
0: Ayer claro. No tuvo descanso, ¿verdad? Claro.
2: Y María, bueno, dijo, voy a descansar, pasa. De Travieso y la barra de la radio el domingo. ¿A quién,
0: no,
2: se aparece? ¿Quién se le aparece Travieso?
0: Nuevamente nos hemos encontrado.
2: Para mí es un placer, querida,
0: sí,
2: compañera,
0: por supuesto,
2: siempre
0: por
2: trabajar
0: supuesto.
2: Con María, que es una verdadera
0: un buen ambiente, un buen ambiente.
2: Sí, un beso grande para Valeria Sena también,
0: sí,
2: compañera
0: que estuvo también ayer
2: en la fiesta nacional del chocolate.
1: Y tenemos la otra.
0: A ver.
1: A la que hicieron trabajar un domingo.
0: A ver, ¿cómo le fue? ¿Qué impresión se llevó de esta? Porque es la primera vez, me parece, que venía a la fiesta del chocolate.
2: Ahora le damos la bienvenida porque estaba ocupada ella. La tenemos aquí. Narel, el gusto de saludarte. Buen día.
3: Buen día, chicos. ¿Cómo andan? Buen día a toda la audiencia. ¿Y todo bien?
0: Todo bien, Narel. ¿Cómo le va?
3: Todo bien acá. Todo bien, todo bien. Me compré chocolate ayer, ¿eh? Compré chocolate muy rico.
0: Bien, chocolate caliente.
3: Muy rico. Dos vasos de chocolate caliente. Después compré chocolate para
2: Colombia,
3: para Colonia.
2: Para regalar, por ejemplo, sí, sí, sí. A papá en su día, me imagino.
3: No, para mí. A papá le regaló otra cosa. No.
0: Bien.
3: Él se compró sus cosas después. Él se compró sus cosas. Aparte, yo estuve más allá. O sea, ellos salieron a recorrer después y los perdí por un rato, pero ya volvían y andaban por ahí.
2: Bien.
3: Bueno, ahí anduvimos, pero muy lindo, la
2: ¿te
3: verdad.
2: ¿Te gustó? ¿Qué impresión te llevaste? ¿Era primera vez, como preguntaba María, de participación?
3: Primera vez. ¿Y sí, la primera vez que iba, nunca había ido. La verdad que me gustó mucho, sí.
2: ¿Y a tus papis?
3: Mucho frío, pero
2: ¿también?
3: Me encantó. Sí, también, también, a pesar del frío,
1: ¿qué
3: sí,
1: va a
3: recorrieron
1: ser frío?
3: Ahí bastante.
1: No, sí,
3: no,
1: frío.
3: Momia, no, era el Caribe, eso.
2: Pregúntale a Travieso.
0: No, ¿qué va a ser frío?
1: El Travieso de saquito andaba. No, hay que verlo.
0: Y bueno,
1: me daba
0: sí,
1: frío,
0: ¿qué va a ser? Claro.
3: Sí, o sea, no usaba otra. Después, bueno, a María la vi después también, andaba con el blazer.
0: También,
3: nomás.
0: también.
3: Estaba muerta de frío.
0: Estaba frío. Sí, en una salida a comprarme algo calentito, ¿vio? Como para ahí.
1: Un whisky.
0: No.
3: Sí, no.
0: Chocolate
3: no,
0: caliente ahí como para.
3: Doña.
0: Sí.
1: Una grapa miel.
3: Claro.
0: Así que bueno, ahí no, para. Tampoco. Para calentarnos un poquito, pero bueno, una tarde espectacular. La gente estaba, le digo, muy divertida.
2: Yo creo que sí, ¿verdad? La
3: sí,
2: gente disfruta.
3: Era impresionante. Impresionante. A mí me llamó la atención la cantidad de gente que había. Casi no se podía caminar. Era impresionante, impresionante. Todos los puestos llenos. La gente, o sea, en las carpas, ¿no? Disfrutando de los diferentes espectáculos que había. Increíble, la verdad.
2: Claro, condiciona mucho el clima. Cuando yo llegué en la mañana, 9:30 de la mañana, estaba lloviznando, estaba feo, estaba húmedo, ¿verdad?
0: Sí.
2: Y durante la mañana y primeras horas de la tarde estuvo inestable, lloviznando. Incluso los espectáculos del escenario de la plaza, estaban previstos 4 espectáculos, se hizo solamente 1. ¿Verdad? Y eso condicionó claro. Muchísimo, ¿no? Hubo que trasladar algunos hacia las carpas.
0: Sí, sí, así es. El tema de la llovizna, ¿no?
2: La llovizna,
0: se daba, estaba. De todas formas, me parece que lo que tiene que ver con excursiones y demás, cosas que. Y personas que vienen desde más lejos, bueno, como ayer nos contaban la gente misma de dónde venían, me parece que al estar algo ya programado y salir con tanto tiempo, creo que ninguna falló, me parece. ¿No?
2: Exactamente, exactamente. Pero además hay otra particularidad, ¿viste? Que muchas excursiones de que vienen de otros puntos del país, es mucha gente mayor que disfruta mucho de estas cosas.
0: Claro.
2: Y también el tema climático afecta mucho. Entonces
0: sí,
2: se cuidaban
0: claro.
2: Mucho, se protegían.
0: Sí, el estar frío o el quedarse después, ¿no? Un poco humedecido por la llovizna también a veces.
2: Exacto.
0: Sí.
2: Para mí se dio un doble fenómeno y te lo cuento a ti, Narel, de repente que venís por primera vez. La plaza, además, el tema climático. La llovizna hace un espacio abierto, la gente lógicamente no se queda bajo la lluvia o bajo la llovizna, ¿verdad, María? Va hacia las carpas,
0: claro, hacia los espacios
2: claro, cerrados. Pero además, la plaza quedó con más espacio a su vez, porque se sacó la carpa de los queseros hacia una de las calles laterales. Entonces eso dejó más espacio en la explanada, lo cual da comodidad incluso a los propios stands.
0: Yo recuerdo de que he estado en años anteriores y que otros años no se podía ni caminar por la plaza.
2: Esa fue la intención que tuvo la organización. Claro, después en la tarde, cuando el tiempo estuvo más lindo, ahí sí la gente en la plaza, había mucha gente en la plaza. De hecho, vos lo viste, Ángel, en la tarde, ¿verdad?
0: ¿Es impresionante.
1: Así? Exacto, sí.
2: Sí, bien, bien. Y cuando estuvo el acto protocolar, yo tenía campera. Claro, me quedé saco, camisita y nada más.
1: ¿Tá? Sí, sí, te vi.
0: Y ahí estaba haciéndose el fuerte, Gustavo.
1: Dios mío. Me daba frío.
3: Nada, que yo dejaba la campera, Gustavo.
2: Claro, era el acto
3: protocolar.
2: No,
3: claro.
2: Y te cuento, no, les cuento algo que es una especie de infidencia, pero sanamente, ¿no? Uno de los integrantes del equipo de la amplificación, Mateito, estaba con mucho frío y me agarró la campera. Y me dio cosa después pedírsela.
0: Claro.
1: Está todo bien, pero... el viejo soy yo.
2: El veterano soy yo.
0: Claro.
2: Y bueno, pero todo bien. Pero vieron, en eso de las mujeres son unas genias. Mi hija me fue con una campaña.

0: Que nos cuente cómo vivieron la fiesta del chocolate, las instituciones también, cómo estuvo la fiesta. Sé que eso de lo climático condicionó también el consumo. Quizás algunas cosas se consumieron más, otras tal vez menos. Está bueno. Había más instituciones. Había una propuesta muy variada, ¿no, chiquilines? Había de todo, ¿no?
1: Había de todo, la verdad, ¿eh? Para todos los gustos, me parece,
0: para
1: ¿no?
0: todos los gustos, ¿no? Creo que fue una buena medida también, incluso algún oyente lo mencionaba hoy, pensar en los diabéticos, en las personas celíacas, sí, también, sí. Eso estuvo bueno. El chocolate se agotó.
1: Impresionante.
0: Por lo menos lo que me dijeron a mí a última hora.
1: El chocolate estaba muy rico.
0: ¿Estaba rico?
1: Muy sí. rico, sí. Impresionante.
2: Esta cumbia está buena para gozar. Dos y uno, está rico para bailar.
1: Bueno, por acá nos van saludando, ¿eh? Buenos y fríos días, dice, para la gente linda de la 1490 acá. Ale desde Montevideo, dice, se reporta. Y les desea que tengan una linda semana. Como siempre, me acompañan en la oficina, ¿eh?
0: Ale, ¿viniste a la fiesta o no? Muchos extranjeros, ¿no? Muchos viviendo en Uruguay, de India, por ejemplo, me quedé sorprendido, de India, en serio, ¿eh? Bueno, tú sabes que con el tema de estas empresas informáticas hay muchos indios viviendo en Uruguay. Cuando digo indios, está bien dicho, o sea, son de India, ¿verdad? Y estaban de visita, la empresa Tata, por ejemplo, no la empresa Tata, sí. supermercado, sino la empresa Tata, sí. que está allí en la zona franca de Montevideo, ha traído a muchos indios en la parte informática en particular. Después, ecuatorianos, venezolanos, colombianos, colombianos, ni hablar argentinos, brasileros, estadounidenses, gente que está viviendo en Uruguay o que de pasada vinieron hasta la fiesta del chocolate. Y del país, creo que estaban todos los departamentos, María.
1: Impresionante, le digo, ¿eh?
0: Rivera,
1: estaban desde
0: Artigas,
1: todos lados.
0: Tacuarembó, bueno, de
1: Minas nos decían,
0: sí,
1: también.
0: Claro, sí, La Valleja siempre presente. Sí. Pero de la zona del litoral, como 30 y pico excursiones vinieron. Paysandú, San Javier, por ejemplo, la colonia rusa, que es algo lindo. Bueno, había una rusa, ¿tú sabes?
1: Sí.
0: En serio, en la plaza, una chica que está viviendo en Uruguay, habla español, rusa, y venían con otro chico también ruso. Sí, realmente. Impresionante, ¿no? Realmente.
1: Lo que también me llama la atención es que hay caras que uno ya las ha visto otros
0: sí,
1: años.
0: Sí.
1: Que son de otro lado
0: de
1: y
0: otro
1: que
0: lado, sí.
1: vuelven a venir, ¿eh?
0: Retornan. Sí.
1: Retornan y bueno, y lo disfrutan muchísimo. Eso también estaba ayer observando eso.
3: ¿Mi cara?
1: No, pero me refiero a de gente de otro lugar que viene exclusivamente.
4: No, tu cara no cuenta, momia.
1: Claro,
4: eso.
1: La suya no cuenta. No se sumen todo.
3: No ¿pagó estacionamiento usted?
4: No, no va.
3: ¿Pagó estacionamiento? ¿Dejó algo ahí por abajo del portón?
4: No.
3: Ah,
4: no, porque fue un ofrecimiento y yo con mucho gusto lo acepté de un gran compañero.
3: Un chocolatito.
4: Pero no se sumen
3: nada.
4: Todo porque no le corresponde. Bueno, después te llevo. No llores tanto.
3: No, tu hermano tiene que pagar.
4: No llores tanto. Bueno, no sé, después hablo con él y te paso el número y arregla. ¿Querés?
0: Está rebelde con los hombres, Narel, porque no le compró chocolate al padre. A tu padre no le compraste
1: nada,
0: chocolate.
1: Nada, dice Narel.
0: A Ángel un chocolate.
4: Nada. Es que mirá, yo te digo una cosa, cuando terminamos, que fue ya pasada las 4 de la tarde, ya mis padres como estaban muertos de frío, era tipo, ya
1: claro,
4: estaría.
0: Nos vamos.
4: Nos
0: vamos.
4: Pero nos cruzamos con, claro, ya estaría. Entonces nos juntamos con otra familia amiga que andaba por la vuelta y nos quedamos ahí en un barcito, yo me junté con mis amigas y ya está, y después como que nos fuimos porque tampoco, digo, ¿querés algo más? No, está listo.
0: Claro.
4: Entonces fue no. que tipo, estaban muertos de frío, hicieron, la verdad que me bancaron todo el día también. Así que,
0: a ver. Toda
4: y ya recorrieron.
0: Claro. Toda actividad al aire libre corre ese riesgo, ¿no? Incluso a veces, aunque no sea al aire libre, siempre el día domingo, si es un día inhóspito, si es un día feo, a
1: sí.
0: ver, cuesta salir.
1: Sobre
0: ¿no?
1: todo en esta época del año, ¿no?
0: Claro,
1: julio.
0: Eso te iba a decir,
1: estamos
0: exacto.
1: en julio, entonces es natural que se sienta frío,
0: exacto.
1: a no ser que, bueno, que vengan esos días a veces de más de humedad, que no hace tanto frío y ahí se sobrelleva un poco.
0: Y la organización lo tiene presente, que es una época del año de mucho riesgo, es julio. A ver, y Ángel es testigo de ello también. Eventos al aire libre. Pienso nada más en la fiesta de la cerveza. Pienso en octubre, en la noche de las antorchas y el Festival de la Paz. Misma fiesta de Colonia Valdense. O actividades en verano. Nos ha tocado noches en verano, Ángel, de mucho frío. Actividades en octubre o en noviembre, pero de muchísimo frío también, ¿verdad? Con rocío y con
1: claro,
0: noches,
1: sí,
0: noches
1: sí.
0: muy duras, ¿no?
1: Sí.
0: Entonces, o sea, imagínate julio, el riesgo que tiene también, ¿no? Por eso se ampliaron también los metros cuadrados de carpas y las cuatro, o sea, perdón, los cuatro escenarios todos con mucho público.
1: Impresionante.
0: En particular las dos
1: sí.
0: carpas porque y el centro albético porque la plaza, vuelvo a decir, ¿no? De los cuatro espectáculos solamente se pudo brindar en el espacio abierto allí el de el grupo Renacer de Cufré, que estuvo

0: Bueno, saludamos también, como lo hicieron ayer nuestros compañeros en la transmisión, a todos los papás en su día. Ojalá que hayan pasado muy lindo. Y aquellos papás que no están, que por supuesto siempre estén con nosotros en el corazón, ¿verdad?
1: Así es, ¿eh? Un domingo particular para muchos, porque seguramente algunos vinculados a la fiesta les debió haber tocado trabajar, ¿no?
0: Sí.
1: Bueno, como su caso, por ejemplo, que le tocó trabajar.
0: Exactamente.
1: Así que un domingo para algunos seguramente particular.
0: Claro, un domingo muy especial, además, viste, con chicos estudiando en Montevideo también. Mis dos hijos varones con trabajo los dos. Entonces, claro. Los dos no pudieron venir sin saludar. Las chicas sí estuvieron acá y bueno, y el padre estaba trabajando.
1: Pero bueno, pero estuvieron.
0: Sí, bien. Claro que sí. Bueno, más de 800 personas trabajando en la fiesta en forma voluntaria.
1: Impresionante la cantidad de instituciones, ¿eh?
0: Imponente. Más de 46 sí. Contábamos nosotros, pero además sumar más de los 100 artesanos presentes también, ¿no?
1: Sí,
0: y destacar
1: totalmente.
0: La Policía Nacional, la Policía de Nueva Alvesia, la seccional quinta, pero la jefatura de policía también, todo el despliegue que hizo. Bueno, ni hablar el batallón, ¿no?
1: Que estuvo ahí.
0: El batallón oriental de infantería, con asiento en Colonia, el Sacramento, ahí en la ciudad de Narel. Bueno, presente también. Bueno, todo el personal de la dirección de tránsito, inspectores, bueno, personal del área de electrotecnia, todas las áreas también de la intendencia.
1: Todos los docentes también de las escuelas del lugar
0: exactamente.
1: Que estuvieron presentes.
0: Y saludar también a los hogares de ancianos, o sea, al Instituto Pro Bienestar Social del Anciano de Nueva Alvesia, que me retaban que no lo había anunciado, saludado desde el escenario, y al hogar Fraunfrein también, que han estado trabajando también, así que a esas instituciones, y a los oyentes y a las abuelas y abuelos que allí residen, un beso grande para ellos también.
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0: Bueno, y hablando de la fiesta del chocolate, en un rato junto a Javier va a estar Marcelo Alonso, el alcalde, hablando, evaluando, por lo menos haciendo la evaluación primaria de lo que fue la fiesta del chocolate, y las consultas también, los comentarios de la audiencia vienen muy bien.
1: Así es, sí, a ver cómo se vivió y bueno, las repercusiones del día después también, ¿eh?
0: Exactamente. Bueno, hablemos de fútbol, chicas y chico.
3: Fútbol.
0: Sí. ¿Qué es eso? Mundial, ¿qué es eso?
3: Dejá nomás, Gustavo.
0: No,
3: ¿qué es eso? ¿Eso existe? ¿Se juega acá en Uruguay? No sabía.
0: Los cuatro mejores, está bien, ¿verdad? ¿Es justo reconocimiento a Argentina, a Inglaterra, a España y a Francia? ¿Ángel?
3: Sí, bueno,
1: sí. Yo creo que sí.
3: Sí.
0: Sí. Reconozcamos
1: que lo dejan todo, ¿eh?
0: Y que nuestros hermanos argentinos se merecen estar en las semifinales. A ver, ¿a qué?
4: No sé.
0: Yo
3: estoy con el
0: gomia. Ay. A ver, ¿por qué? ¿Los ayudaron antes?
3: Tampoco están jugando tanto para. O sea, tampoco es que son. O sea, les han tocado cuadros bastante fácil. Y la verdad que los otros cuadros le han hecho un montón. Le han tirado mucha pelea. Le han tirado un montón. O sea, tampoco es que estén tan despegados. A mí que me perdonen, pero son muy Messi dependientes. Pero bueno, está bien.
0: ¿No han ganado a la uruguaya en algún momento?
1: Les ha costado igual, me parece.
0: Sí, claro,
1: ¿no?
0: Por eso ahí en el último.
3: Están, tampoco están tan despegados, no es que, como para decir.
1: Pero a mí me parece que no les ha sido tan fácil tampoco.
0: No.
1: O sea, claro. Me parece que les ha costado. Lo han sufrido un poco también.
0: No hubo polémicas.
3: Lo han sufrido justamente por eso. Y de polémicas, sí.
1: Claro.
3: Hay muchas casualidades ahí, bueno, entre comillas.
0: El partido de Suiza no hubo polémicas arbitrales. La expulsión estuvo bien. Simuló.
4: Sí, simuló, pero. Hay necesidad de volver atrás y mirar esa jugada con VAR.
0: ¿A vos te parece que hay alguna tendencia? ¿Están tendenciosos?
4: No puede ser que todos los partidos pasen lo mismo.
3: Exacto.
0: Con Argentina.
4: Con Argentina.
0: Con Argentina.
4: Con otro club no pasa. Con otro
0: país, se entiende.
3: No te miran una falta que pasó hace 30 segundos. No la miran. No van al VAR a ver eso.
4: No miran, no juegan.
3: Ellos se fijan automáticamente.
4: En la mitad de la cancha. Por si es amarillo, por si no. Es demasiado,
0: bien.
3: Es demasiado. No.
0: El partido con Egipto, yo no lo vi mucho, pero sí, ahí hubo muchas polémicas. Ahí sí, realmente polémicas muchas cosas, ¿no?
1: No, las cosas que circulaban después en las redes.
0: Me imagino, ¿no?
1: Le hacían así a Messi y volaba. O sea, sí, no, era. Le digo que el ingenio a veces de.
0: Ah, sí, se fue.
1: Ah, no, sí. Lo tocaban con el dedo y ya volaba, o sea. No, era tremendo. Sí.
3: Bueno, justamente también todo eso, la gente también lo vio, por eso salieron todos los memes, claro, esas cosas que claro, veíamos, María, que veíamos todos en las redes.
1: Claro.
3: ¿No?
1: Claro.
3: Fue bastante claro, ¿no?
0: Claro, y además en Uruguay ha caído muy mal a veces después de que quedamos eliminados, muchos comentarios que salieron en las redes sobre nosotros y demás, entonces también eso ha dolido. Pero bueno, hay que reconocer que tiene una gran selección también, ¿no? Hay que...
3: Sí, o sea, nosotros, en caso de Uruguay, nosotros nos autoeliminamos igual, ¿eh? O sea, nosotros nos sacamos solitos del Mundial.
0: Sí.
3: Digo, el resto del merecimiento para las elecciones, ¿no? Pero
0: sí.
3: De parte de Uruguay faltó muchísimo, en todo sentido.
1: Vio que está circulando la noticia de que Diego Forlán sería el técnico que va a reemplazar a Bielsa hasta 2027, hasta el próximo año.
0: Sería técnico algo de la Sub-20, sí, y dirigiría los partidos de la selección uruguaya, ¿no? Los
1: así es. Al menos hasta marzo de 2027, claro. Fue la noticia que yo pude ver.
0: ¿Cómo lo vieron?
1: Para mí está bien.
0: ¿Sí?
1: Sí, para mí sí.
3: Está bien. No. Vamos a ver cómo pasa de técnico.
0: Ojalá.
3: Momia dice que no, ¿por qué?
4: A mí no. Yo no dije nada.
0: No, yo no dije nada. Yo fui.
1: Para mí que sí.
3: Perdón.
4: Yo estoy haciendo otra cosa.
1: Digo, no es lo mismo una carrera de jugador que una carrera de técnico, ¿no? O sea, son cosas distintas. Pero, no sé, no lo veo mal. Me parece que puede renovar ahí un poco, ¿no?
0: Ojalá. A ver, Ángel.
3: Ojalá que sí.
4: Tiene más pinta.
0: Bueno, si era por pinta, también Alonso. ¿Te acordás, Diego Alonso, con su trajecito flaco, alto, Campeones blanco? Pero la pinta...
4: Pero Alonso no clasificó al Mundial.
0: Por eso. Nos clasificó, claro. No fue mal en el Mundial después.
4: Yo estoy viendo que Uruguay, por más que lo ayuden los jueces, igual quedábamos afuera.
0: Ah, no.
4: Nos autoeliminamos.
3: Sí, es cierto, sí. Nos autoeliminamos.
0: Sí, lo que dice Narel,
3: sí,
0: claro.
3: Porque no, ni así.
0: Claro. Después aparecen comentarios, por ejemplo, hacia la interna de la selección, que hubo aportes de Bielsa. Que hay una gran, de repente, responsabilidad más de los jugadores que del propio Bielsa, ¿no? No sé. Yo qué sé.
3: Están las opiniones muy divididas. Yo creo que el tipo saber de fútbol sabe. No sé si lo supo transmitir por ahí,
0: claro,
3: o los jugadores estuvieron abiertos a recibir esa información.
0: O hubo un choque cultural, tal vez, o no sé, ¿viste? Por ejemplo, ¿sabes que escuchaba
3: algo
0: yo?
3: Algo ahí como que no se
0: entendieron. Claro. Por ejemplo, que... Mira, es una cosa anexa, pero es importante. Los nutricionistas de la selección uruguaya viajaron a Europa, ¿sabían?
3: ¿Está?
0: Y fueron a ver varios equipos, cómo trabajan a nivel de la élite del fútbol mundial, a nivel de nutrición, del trabajo en la cocina, todo lo demás. Y eso fue por contactos de Bielsa. O sea, él los hizo ir a Europa, no sé dónde cuáles son los equipos que trabajan mejor o dónde es, no lo sé. Pero, o sea, que hubo cosas de toques de Bielsa, incorporación de tecnología también, ¿no? Datos estadísticos, información muy, muy profesional, que eso también fue un aporte también, aparentemente, de Bielsa, ¿no? No sé, son esas cosas que vos empezás a escuchar y por lo menos, me parece interesante, ¿no?
3: Sí, no, claro, por eso. Capaz que el tipo hizo cosas que estuvieron buenas, pero bueno, por ahí no fue bien recibido por los jugadores.
0: Claro,
3: de la...
0: o no le llegaron los jugadores.
1: Eso le iba a decir. Tal vez la llegada, ¿no? Porque quizás él es un genio y sabe mucho y, ¿no? Él se destaca lo que hace, pero la llegada tal vez,
0: claro,
1: ¿no?
0: Claro.
1: La llegada para con los jugadores.
0: Claro, lo otro también, ¿no?
3: Yo creo que fue por ahí.
0: Claro. Muslera, por ejemplo, él confió y venía de una gran campaña en Argentina, ¿verdad, Muslera, no? Pero sin embargo, esos errores, vos decís, bueno, y ahí como... o sea, la responsabilidad siempre termina siendo del técnico, o sea, la responsabilidad, ¿verdad? Me refiero al final, como toda persona que tiene una jerarquía, ¿verdad? O sería la responsabilidad final, sería la de la conducción de la AUF, ¿verdad? Pero, ¿percibe un técnico ese tipo de cosas? ¿Ángel? ¿No?
4: No creo. Aparte,
0: ¿entendés lo que te quiero decir?
4: Las que se mandó... Es insólito. Parece fuera de adrede.
3: Y sí.
0: Claro.
4: Salir allá afuera cuando
3: tenés como el momia.
4: Tres marcadores.
0: Claro.
1: Que en un nivel tan profesional, ¿no?
0: A ver si se entiende la pregunta. No sé si te nota disperso, si te nota que no estás en un buen momento.
4: Ah.
0: No sé, ¿me entendés? O sea, me explico lo que...
1: De todas formas, no tiene que ver un poco también con... Él creo que ya había tenido, ¿no? Como algunas situaciones similares.
0: Claro, sí,
1: ¿no?
0: claro. Por eso estaba
1: en su forma de jugar.
0: Claro, exacto. ¿Vos te acordás aquella Copa América en Chile? Cuando jugó Uruguay con Chile, ¿te acordás? Que Cavani, el padre, tiene un accidente, ¿te acordás?
4: Ah, sí.
0: Que estuvo preso el padre, ¿no? ¿Está? Y estaba la discusión si Cavani, en ese momento psicológico, tenía que jugar.
1: Para...
0: Sí, tenía que jugar. Y Tabárez jugó con él. O sea, apostó por él. ¿Y te acordás que fueron todos los jugadores chilenos? A buscarlo a Cavani. A buscarlo a Cavani. ¿Y cómo terminó?
4: Echado.
0: Echado, expulsado.
4: Sí.
0: Simulando Jara, ¿te acordás? Sí, digo, sí, o sea. Sí. Entonces vos decís, pucha, a ver. Es bravo, ¿no? También. Si vos como técnico, confío en tu profesionalidad, pero te la van a dar, ¿no? Te van a buscar.
1: Claro.
0: No, o sea, ¿entendés lo que quiero decir? Narel, no sé qué opinás. Un poco como...
3: Sí, sí, sí.
0: No, no quiero aburrirlos con esta reflexión. No quiero aburrirlos, ¿no?
4: Pero ¿quién sacaba a Cavani?
3: Está bien, está bien.
4: ¿Quién sacaba a Cavani?
0: No, está bien. Claro. Aparte era un gran momento de Cavani también, ¿no? Y también que lo expulsaron mal, porque te acordás que le quiso tocar la cara nada más y se tiró el otro como que...
4: Sí, no había VAR.
0: No había VAR. Igual si había VAR creo que estaba todo muy, sí, pero muy flechado también. Ah, cierto, el dedito.
4: Le metió el dedito. Creo que a nadie le gusta eso. Che, ¿qué opinaron del nuevo mobiliario de Radio Oeste?
0: ¿Cuál es el nuevo mobiliario?
3: Ah, sí, porque tenemos, sí, el que está sonando ahí, el que está cantando ahí.
4: ¿No viste nada de Sandy de mobiliario de Radio Oeste?
0: No. Ah, de mobiliario.
1: Estuvo haciendo algunas notas, ¿no?
0: Sí, mobiliario, sí, perdón, pero mobiliario, entendí. Yo pensé que mobiliario.
1: Se quedó recalculando usted.
0: Claro, el estudio nuevo, el no sé.
1: ¿De qué está hablando?
4: Tuvimos problema porque.
0: Mobiliario, entendí.
4: Íbamos caminando y le pedían foto.
0: Claro.
1: Claro,
4: lo paraban para pedir.
0: Nunca tuvimos un mobiliario tan exitoso.
4: Y Jairo y yo quedábamos mirando y nosotros no.
0: No, es con él, claro.
3: ¿A usted no le pedían foto?
4: No, a nosotros no. Es más, nos pedía que le sacamos la foto a nosotros.
0: Sí, claro, exactamente. ¿Qué? Claro, sí,
1: colabore, colabore.
0: Es lo que nos toca a nosotros.
1: Claro.
0: Claro.
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0: Bueno, chicas, chicas lindas de Radio del Oeste, de RO Contenidos y de La Mañana del Oeste, la sonrisa de la radio y la belleza y la juventud, muchas gracias por acompañarnos en este arranque.
3: Bueno, muchas gracias,
1: Javier.
3: Qué halagador.
1: Hoy vio por ser lunes, vino con todo.
3: No, vino con todo. María y yo no entramos por la puerta.
1: ¿Sabe qué? Ahora no pasamos por la puerta.
0: Lo que pasa es que Ángel sufrió alguna situación hoy, entonces quiero poner dulzura en la mañana.
1: Claro, él está como suavizando, ¿vio? Sí.
3: Está tranquilizando la situación.
1: Claro, claro. Así que bueno, Narel, un buen comienzo de semana, buen lunes.
0: Bueno, vamos arriba, gente. Vamos, vamos.
3: Vamos arriba.

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0: Y avanzamos en esta mañana. 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
1: Y hablemos de frente, igual y de rojo.
0: Y en un ratito compartimos mensajitos de los oyentes en esta mañana de lunes, en este comienzo de semana. Nos podés escribir al 099 22 1490.
1: Que

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13: ¿Me da la hora?
14: Es la hora 9 en punto.
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17: Buenos días para todos, bienvenidos a una nueva entrega informativa, lunes 13 de julio del 2026. Familiares y amigos de la familia del niño de 12 años fallecido en Rosario se movilizaron exigiendo justicia. Familiares y amigos de Brandon, el niño de 12 años que murió tras recibir un disparo efectuado por otro menor de 11 años, marcharon este sábado desde la Plaza Benito Herosa hasta la seccional segunda para reclamar justicia. El domingo 28 de junio, un niño de 11 años dio muerte de un disparo a otro menor de 12 años mientras manipulaba el arma de reglamento de su madre, que es funcionaria policial. El caso está en la órbita del juzgado de familia y se trabaja en establecer responsabilidades. Frente a la seccional segunda en Rosario, la madre del menor fallecido, Mercedes Alsina, su hermana Pía Carro y una amiga de la familia, Cintia Velázquez, hablaron con los medios exigiendo justicia. Entienden que la responsabilidad es de la madre del menor que manipulaba el arma y que no era la primera vez que tomaba el arma de reglamento.
18: Bueno, yo como madre quiero que esa justicia no es... El hecho, yo lo tomo así, los niños no tienen la culpa. Pero un arma de fuego, más siendo que es de un oficial, nunca en la vida puede estar al alcance de los niños. Me parece a mí como madre.
19: Un arma reglamentaria, ¿sí?
20: Un arma reglamentaria.
19: Una funcionaria a cargo.
20: Y que ya se le había dado de baja una vez el cargo a ella por psiquiátrica. Y aún así se la dieron, se la volvieron a integrar al arma.
19: Que también, también esas armas tienen un seguro y nunca están prontas para disparar.
21: ¿Han tenido oportunidad de hablar con autoridades?
18: Sí, estamos esperando
20: la carpeta científica y otras carpetas más que tienen pruebas.
18: Supuestamente las pruebas, ¿no? Pero como somos, digamos, gente normal, no pasa nada. Si fueran el caso de ellos, me imagino que esto ya hubiera estado todo aclarado.
17: Miles de personas disfrutaron de la fiesta del chocolate en Nueva Helvecia. Más de 40 instituciones se beneficiaron del evento, que una vez más contó con visitantes de distintos puntos del país. El alcalde de Nueva Helvecia, Marcelo Alonso, destacó el trabajo en equipo y coordinado para que la fiesta vuelva a ser un éxito.
22: Muy lindo, un mundo de gente, han llegado de todas partes del país. Se trabajó muchísimo en la previa y ahora es el durante, ¿no? Que es cuando se valora o evaluamos lo que es el resultado del trabajo, el trabajo realizado. Y la verdad estamos muy contentos, todos muy contentos. Ahora quedan los pequeños detalles que surgen en el momento, pero va todo muy bien. Yo creo que la gente que llegó de diferentes lados está disfrutando. Muchos conocen cosas que no hay en otras partes del país y creo que eso es parte de la esencia de esta comunidad, que es distinta a todos lados. Trabajamos muchísimo, todo el equipo, es decir, como vos decías, A veces hay una cara visible o dos caras visibles, pero hay muchísima gente que está atrás metiéndole el corazón hora y hora. Somos muy pocos y dejamos todo para que todo salga lo mejor posible.
17: Empresa productora de cannabis despidió a 10 trabajadores de su planta en Colonia. 10 trabajadores de la empresa Flexstem, que produce cannabis, farmacéutico y productos derivados, fueron despedidos este viernes. El argumento esgrimido por la empresa a los empleados cesados, que se encuentra en un proceso de reestructura. Sin embargo, fuentes consultadas indican que los despidos coinciden con la intención de los trabajadores de conformar una asociación gremial dentro de la empresa. Los funcionarios cesados iniciaban por estas horas trámites ante el Ministerio de Trabajo con el fin de que las autoridades puedan mediar y buscar instalar una mesa de negociación con la empresa. La empresa cuenta con unos 38 trabajadores. En agosto comenzará la instalación de 5 nuevos semáforos en Colonia. La licitación lanzada por la Intendencia cerró a mediados de junio y 2 empresas presentaron ofertas para instalar semáforos en 5 cruces de Colonia de Sacramento. El intendente Guillermo Rodríguez confirmó que la instalación ya fue adjudicada y estima que en agosto comienza la instalación. También habló sobre la recaudación de la Intendencia e informó que por el momento se están analizando medidas para lograr cobrar a grandes deudores de contribución y no descartó el inicio de acciones legales contra propietarios de algunos padrones deudores.
0: Ya están adjudicados las cinco intersecciones donde van a estar semáforos. Yo supongo que falta simplemente todo lo que es el papeleo común y entiendo de que no más del mes que viene empezamos a colocar.
1: ¿El tema recaudación cómo viene con lo que fue el tema, el proyecto, digamos, las facilidades por contribución, patente de rodados, porque es fundamental, digamos, en el presupuesto, ¿no?
0: Patente de rodados bien, lo maneja SUSIBE, no lo manejamos nosotros, algo que ya hace mucho tiempo que viene bastante ajustado. El tema de la refinanciación fue bueno, no fue lo que esperábamos, porque la cantidad de padrones de que supuestamente estaban con deuda, no fue cerca, fue aproximadamente el 10-12% se acogió el tema. Estamos analizando algún otro tipo de medidas que seguramente la vamos a estar anunciando, primero que nada con la solicitud de la Junta Departamental, sobre todo, y vuelvo a repetir, para defender a aquellos que pagan, que son los que defienden y son los que mantienen el gobierno, son los que mantienen con sus impuestos. Me parece de orden de que tenemos que ir por ese lado, empezar a mirar y analizar inclusive padrones por padrones, ¿no? Estamos pensando en determinados tipos de padrones, inclusive empezar a hacer acciones legales, aquellos que vienen desde hace mucho tiempo y que entendemos de que tenemos que actuar y lo vamos a hacer.
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17: Imputaron a la propietaria y a la encargada del residencial clandestino de La Unión. Van a prisión preventiva por 120 días. La dueña de 46 años y la encargada de 49 fueron imputadas por reiterados delitos de privación de libertad, reiterados delitos de abandono de personas incapaces, reiterados delitos de estafa, delitos de omisión de asistencia en calidad de autoras. A título de dolo directo, la fiscal Silvia Lovecio dijo en la audiencia que se trataba de un contexto lamentable. El lugar fue inspeccionado por la policía el pasado sábado. La fiscalía ordenó la detención de la dueña del residencial y la encargada. La fiscal Silvia Lovecio dijo en la audiencia que entiende que hay 2 lugares, uno de fachada y otro clandestino a 1 cuadra de distancia. Y la Asociación de Residenciales afirma que hay 2.000 personas que están en condiciones iguales o peores al de La Unión. Con respecto a la cantidad de residenciales, el presidente de la Asociación de Residenciales, Sabino Montenegro, afirmó que cerca de 1.200 no están habilitados y que de ellos entre 200 y 300 son los que están en peores condiciones.
5: Tenemos 1.200 residenciales que saben, están identificados, que no están habilitados, no tienen ningún tipo de habilitación.
6: ¿Se les hace inspecciones?
5: Sí, pero ¿qué hacemos con las personas mayores? Todos sabemos dónde están. Yo los puedo llevar a ustedes a 200, 300 residenciales en casi las mismas condiciones y peores. Tenemos residenciales que están en peores condiciones que este que acabamos de ver ahora. Hay peores, mucho peor, y no 1, 2, ni 3.
6: ¿Se han denunciado esos residenciales?
5: Sí, están hechas las denuncias, pero son miles de personas que habría que trasladar a un residencial habilitado y se necesitan 50.000 pesos por persona para poder que esas personas ingresen a un residencial habilitado. Nosotros pensamos que hay unas 2.000 personas, más o menos, que están en estas condiciones que vieron hoy.
17: Yo lo advertí, dijo Karina Suárez, integrante de la familia asesinada el viernes en El Monarca. Habló Karina Suárez, integrante de la familia asesinada en El Monarca. Ya me estaba por mudar, estaba esperando que terminara la cautelar a mis hijos. Le dije al fiscal que me tenía que ir, que salvar a mis hijos. Nos van a hacer una matanza humana, yo lo advertí. El crimen fue cometido por 4 personas que llegaron al lugar en moto e ingresaron a la casa al grito de allanamiento fingiendo ser la policía. Ingresaron a todas las habitaciones a disparar a quienes se encontraban, mataron a 4 personas.
7: Con mis 3 hijos, con mi consuegra, con mi nuera, me allanaron la casa, mirá, me dieron vuelta toda la casa con los cuerpos muertos y adentro, no tienen una pizca de vergüenza, vos. Oh.
8: ¿Qué van a hacer ustedes ahora? Se van a mudar, obviamente, ¿no?
7: Y yo ya me estaba yendo para mudarme. Yo ya me estaba aprontando, llevándome las cosas de a poco, porque estaba esperando el 18, que le terminara la cautelar a mis hijos. Fui al 7, le dije al fiscal, lo único que le pido, que yo me tengo que ir, tengo que salvar a mis hijos. Nos van a hacer una matanza humana, están diciendo.
8: Vos lo advertiste.
7: Yo le advertí, se lo dije. De las personas estas están ofreciendo plata, 500 palos, 300 palos, por la cabeza de mis hijos y por mi cabeza. Quieren hacer una matanza. Dijo, se termina ya ahora el 18, la cautelar, vamos a esperar al 23, se firma todo. Le estoy diciendo, me tengo que ir, nos van a matar, ya saben dónde vivimos. Ya saben todo, no tenemos vida, no salimos, no hacen los vecinos los mandados porque ya teníamos amenaza que nos iban a matar.
8: ¿Qué le pedís, Karina, a la justicia para también que grabado?
7: ¿Y qué voy a pedir? ¿Que haga justicia? ¿Justicia para qué? Ya enterré cuatro hijos antes.
8: Es el séptimo hijo que te matan. Es el séptimo hijo.
7: Siete hijos me mataron. Justicia voy a pedir ahora. Que me maten a mí. Me hubiese salido del cuarto, te juro. ¿Por qué no salí del maldito cuarto? Me hubiese matado, me iba con mis hijos.
8: Recién me decía, te salvaron los perros, ¿no?
7: Los perros me salvaron. Los perros, porque cuando ellos entraron, diciendo allanamiento, patean y siento. Pa, pa, pa, pa, pa, pa, tiro, tiro, tiro, tiro. No, no, ráfaga, tiro, tiro, muchos tiros. Y yo pensé que eran los botones, pensé que eran los botones que estaban tirando esas balas de goma. Y que no entraban para mi cuarto, ¿viste? Y me tiré abajo la cama. Y los perros ahí atacando para que no entraran porque justo en mi cuarto no hay luz. Me metí abajo la cama. Cuando veo pasar una sombra para afuera, porque se ve que mi hijo estaba durmiendo, Brian, que estaba durmiendo de 28 años, en el sillón, salió corriendo. Y veo que pasa una sombra atrás y me lo mata ahí.
17: Y en San José, a tiros en un boliche, dejó un hombre herido y dos detenidos que intentaron huir armados en un taxi. Un hombre herido fue el resultado de un ataque a tiros durante la madrugada de este domingo en un boliche ubicado en la hostería del Parque, en la ciudad de San José de Mayo. Desde el propio boliche se dio aviso a la policía sobre la balacera y una vez en el lugar, los efectivos detuvieron a dos hombres que huían en un taxi a los que les incautaron armas de fuego. El hombre herido no reviste gravedad, pero fue trasladado a Montevideo para su monitoreo y la realización de diferentes estudios. La investigación avanza para conocer las razones del ataque. El autor permanece a disposición de la justicia junto con otro detenido.
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17: Y ayer domingo tuvimos sorteo del 5 de oro. Estos son los números 04, 10, 13, 23 y 27. Bolilla extra el 26. Reitero, 04, 10, 13, 23 y 27. Bolilla extra el 26. Dos apostadores se quedaron con el pozo de oro, que era superior a los 50 millones de pesos.
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17: Venimos ahora al sorteo revancha 05, 08, 13, 17 y 29. 05, 08, 13, 17 y 29. El sorteo revancha que tuvo dos apostadores que se reparten unos 28.300.000 pesos.
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17: Hablamos de automovilismo porque Franco Cecchini en plataformas, Adrián Bir y Verónica Celio en Sonar 2000, Nicolás Sellanes y Lucía Torres en Limitada 31 son los ganadores del fin de semana. Se disputó este fin de semana en el Juan Schnider de Tarariras la cuarta fecha de los campeonatos de automovilismo en tierra Limitada 31, Zonal 2000 y Plataformas 2000 que organiza el Club Tarariras. Con un parque automotor de 71 máquinas, estos son los podios en categoría Plataformas. Franco Cecchini de Colonia Valdense fue el ganador. José Luis Noya de Palmitas fue segundo. Tercero Felipe Buenahora de Santa Ana. Cuarto lugar para Gustavo Caraballo de Tarariras. Y el quinto lugar para Pablo Fodere de Ombúes de la Valle. En la categoría Zonal 2000, los ganadores.

Juan Pablo Pontet de Nueva Helvecia, Juan Pablo Pontet y Mateo Mendiverri. En la categoría limitada 31, Nicolás Illanes fue el ganador con Lucía Torres, La Rincón del Pino. Segundo, Diego Pereira y Javier Montero, que son de Montevideo. Tercer lugar para Martín Fagalde y Gonzalo Cuitinio, de Tarariras. Cuarto lugar para Gastón David y Alejandro Cornú, también de Tarariras. Y el quinto lugar para Dani Pérez y Gonzalo Bone, también de Tarariras. La próxima fecha será el 8 y 9 de agosto. El General de Colonia empató 1-1 ante 18 de julio de Fray Bentos y quedó eliminado de la Copa OFI. El conjunto coloniense tenía que remontar el 1-0 en contra del partido de ida en Fray Bentos. A los dos minutos, el General se puso en ventaja con gol de penal de Fausto Rivero y el empate llegó a los 28 también de la primera parte por intermedio de Nicolás Müller, también de penal. En la segunda parte, el General tuvo la pelota, pero no logró vulnerar la ordenada defensa del equipo visitante. 18 de julio, de Fray Bentos clasificó a cuartos de final de la Copa Nacional en la Divisional B. En la Liga de Fútbol de Colonia se jugó la segunda fecha en la Divisional A. La fecha comenzó el miércoles con la victoria del General 2-1 ante el Orqueta Wanderers en primera y empate 1-1 en sub-20. El domingo San Carlos derrotó 3-1 a Peñarol, en sub-20 victoria aurinegra por 4-1. Barrio Sur perdió 3-2 ante Maracaná, en sub-20 ganó Maracaná 5-1. Juventud le ganó 2-1 a Deportivo San Pedro, en sub-20 ganó Deportivo 1-0. La tabla del clausura en primera división la lideran Juventud, San Carlos y el General con 6 puntos. Wanderers y Maracaná suman 3. Deportivo, Peñarol y Barrio Sur sin puntos. La tabla anual la lidera San Carlos con 23 puntos, lo sigue el General con 20 y Juventud con 18. En sub-20, Maracaná, el General y Wanderers son líderes con 4 puntos. La próxima fecha jugarán Peñarol Wanderers, Maracaná San Carlos, el General Deportivo San Pedro y Juventud Barrio Sur. En la Divisional B se jugó la tercera fecha del clausura que lidera el Parque. El Parque venció a Nacional 5-0 en primera división y 6-0 en reserva. Semillero y Huracán empataron el sábado 2-2 en mayores y 0-0 en reserva. Sarandí perdió 4-1 ante Progreso y en reserva se fue empate 0-0. Y Central le ganó a Artesano 1-0 en reserva y fue empate 1-1 en mayores. El campeonato clausura lo lidera el Parque con 9 puntos. Lo sigue Progreso con 6, Artesano y Semillero tienen 5. En reservas, lidera el Parque con 9, Sarandí suma 7, Huracán 6 puntos. La anual en mayores, el Parque tiene 21, Progreso 20 y Semillero 19. La próxima fecha se enfrentan Artesano Nacional, Semillero Progreso, el Parque Sarandí y Central Huracán. Plaza Colonia perdió 3-2 ante River en Montevideo por el campeonato de ascenso. El conjunto coloniense jugó el sábado por la décima fecha del campeonato de la segunda división profesional. Los goles de Plaza fueron anotados por Lucas Carrizo y Ever Vergara. Plaza quedó segundo en la tabla anual junto con Oriental, ambos con 25 puntos. El líder pasó a ser Cerrito con 27 unidades. En la próxima fecha, Plaza visitará a Tacuarembó.

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0: Y seguimos en esta mañana, 33 minutos pasan de las 9 y ya tenemos invitado en los estudios de RO Contenidos. Está por allí con nuestro compañero Javier Tairovich, está el alcalde de aquí de Nueva Albesia, Marcelo Alonso. Bueno, también con repercusiones y todo lo que se vivió en la jornada de ayer en la Fiesta Nacional del Chocolate, entre otros temas. Javier, te escuchamos.
1: Gracias, María, un saludo para ti, para Ángel, para Gustavo, para el resto del equipo, para toda la audiencia, la queridísima audiencia de Radio del Oeste en esta jornada de lunes. La Fiesta del Chocolate volvió a convertir este domingo a Nueva Albesia en uno de los principales destinos turísticos del departamento durante este invierno. Miles de personas disfrutaron de una jornada con propuestas gastronómicas, espectáculos, ferias de emprendedores y, por supuesto, el chocolate como gran protagonista. Finalizada la 12ª edición, es momento de hacer un balance sobre esta convocatoria, el impacto que tuvo en el comercio y en el turismo local, el trabajo de las instituciones y voluntarios, y también comenzar a pensar en los desafíos para el futuro. Para hablar de todo esto recibimos al alcalde de Nueva Albesia, Marcelo Alonso. Bienvenido, Marcelo, gracias por atendernos.
2: Bueno, buen día, Javier, saludar a la audiencia. La verdad que bueno, después de pasada la primera noche, contentos, un poco más descansados, y ahora quedan los trabajos para dejar todo en condiciones como la previa de arrancar la fiesta.
1: Bueno, un balance primero, un balance general de cómo salió todo ayer.
2: Bueno, arrancamos con un día húmedo, de invierno plenamente. La verdad, un fuertísimo compromiso de todos los que fueron parte de esta fiesta, una fiesta íntegramente de la comunidad, de sus instituciones, de sus emprendedores, de las escuelas. Es decir, la verdad que bueno, como gobernante, como alcalde en esta circunstancia que me toca afrontarlo, la verdad que yo estoy muy orgulloso del compromiso que todos dejaron de forma desinteresada, y los emprendimientos que buscan un rédito, también poniéndole el pienso, la energía para sobrellevar una situación que a veces es compleja por el agua. Con respecto al chocolate caliente, que es la convocante principal de todo esto, se vendieron todos los vasos que salieron en la producción de los extractos de la Escuela del Hogar y de que cocinaron en el Ejército Nacional. Así que bueno, creo que muy, muy satisfecho. Lo mismo pasó con la elaboración de la Escuela de Valdense que hacía para personas con diabetes. Así que bueno, hubo un muy buen movimiento desde muy temprano, y bueno, eso habla de que la gente llegó de todas partes del país, y eso está muy bueno.
1: Sí, gente de todos lados, ¿tienen un número más o menos de la gente que pueda haber en el momento máximo, quizás es que haya sido el mediodía por ahí?
2: Bueno, mira, yo al pasar estuve hablando con diferentes personas que estaban, funcionarios de tránsito, lo vieron mucho más fluido a toda la llegada de ómnibus y demás, pero llegaron más ómnibus que en la edición pasada, de todas partes del país. Eso sí, es de todas partes del país, de todos los departamentos, llegaron excursiones y visitantes, y bueno, yo me atrevo a decir que fue el mismo número o parecido a lo que fue la edición pasada, que el año pasado teníamos el sol afuera, ¿no? Y bueno, todas estas personas llegaron, recorrieron, nosotros desde la organización habíamos tomado diferentes decisiones para desconcentrar, para que sea una fiesta más oxigenada, más cómoda para el visitante, y creo que eso se vio porque hubo mucho más comodidad, muchísimos más metros de áreas techadas para, por suerte, porque llovió.
1: Sí, claro.
2: Y bueno, creo que por ese lado los visitantes nos decían que estaban felices, disfrutando, y que vienen a pasar un día distinto que no lo encuentran en otro lado.
1: ¿De cuántas personas aproximadamente estamos hablando?
2: Yo no me atrevo a decirte números, Javier, pero la verdad que fueron centenares o miles de personas que llegaron a la colonia suiza Nueva Albesia de todas partes del país. Y bueno, la verdad que creo que hubo un shock muy importante en la previa, en el durante, y bueno, ahora vamos a empezar a ver el post fiesta, que es importante porque empieza el movimiento económico para pagar cuentas, hacer rendiciones de cuenta, ver los números de cada institución. A mí me han estado desde hoy temprano llegando mensajes de agradecimiento y de que estuvo muy bueno, algunos que vendieron todo lo que produjeron. El primer mensaje que recibí fue del hogar Franfrey, que todo lo que habían producido, a pesar del frío, de la humedad, de la lluvia, estaban sumamente felices y volver a ser parte. Y yo creo que eso es lo que se genera en esta fiesta, una fiesta plenamente comunitaria, una fiesta plenamente interinstitucional, público, privado y de sentimiento, que todos dejan lo mejor para que el turista vuelva a su casa feliz, contento y con ganas de volver.
1: O sea que en esos primeros contactos, en esa ida y vuelta con las diferentes instituciones y con la gente que trabajó, están conformes y las ventas fueron buenas en principio.
2: Sí, sí, es decir, obviamente todo depende del lugar, el momento y el tipo de consumo que tenga los visitantes. Alimentos salieron muchísimo, sí, propuestas sí. Dulces también. Hay que ver cómo se desempeñó. Estuve hablando también anoche con queseros y bueno, la carpa de los quesos estuvo colmada desde que inició la fiesta hasta que terminó. Después ellos pasan raya de si vendieron lo mismo, más, menos que en la edición anterior. Eso depende mucho de otros factores. Pero hablaba con Valeria, fue la que estuvimos hablando anoche y decía, bueno, pero es importante para nosotros como grupo contarle al visitante que tal vez no tiene idea de lo que es el queso artesanal, lo que tiene atrás, toda la historia y todo el valor que tiene como tradición. Y bueno, y en eso va parte de la esencia de la fiesta. El convocante es el chocolate, pero tenemos un montón de cultura, de gastronomía, de tradiciones, de sentir que se pone a pleno en esta fiesta.
1: ¿Qué se cumplieron las expectativas que tenían para esta edición?
2: Bueno, podemos tener el tema de números lo vamos a tener varios días posteriores.
1: No, no me refiero solo a los
2: pero,
1: números, ¿no?
2: Pero sino a todo lo que... desde la organización yo creo, y creo que todos los neolbéticos que sienten esta sociedad que tenemos, están contentos porque Nueva Albesia estuvo a nivel nacional previamente a lo que fue la fiesta y durante la fiesta también establecida, nombrándose, generándose vínculos, porque también se generan vínculos, contactos. Es decir, yo ahora sabía que hay diferentes emprendimientos en la región que estaban colmados, todavía no sé cómo les fue, pero ya estaban pactados. Yo creo que es muy importante y eso habla de, bueno, tal vez que es mercado que ya tenían establecido y vuelven, pero tal vez que empiezan a generar nuevos vínculos que generan contactos y eso creo que es lo importante. No solo el desarrollo en sí de la fiesta, sino lo que deja después.
1: Sí, una fiesta que viene creciendo, ¿no? Año a año, usted siempre se está innovando en alguna cosa y parece que esto no tiene fin, ¿no? En cuanto a agrandar la propuesta.
2: No, totalmente. Yo siempre me olvido, ¿no? Pero es decir, el grupo somos pocas personas. Ahora, por ejemplo, está todo el equipo de municipales de Nueva Albesia y ya había los de Electrotecnia que estaban desarmando. Hay que destacar el compromiso de los compañeros municipales, encabezado por el capataz del municipio de Nueva Albesia, de William, pero ahora están haciendo todo el desarme, toda la limpieza, empezar a ordenar toda la comunidad, pero también el grupo de colaboradores del municipio. Tenemos a Laura, tenemos a Vanessa, tenemos a Gabriela, está Rodolfo, que se encarga de la parte artística y deja muchísimo en los contactos, y después el grupo obviamente de concejales que también apoyan a su forma y hacen que todo esto salga adelante.
1: Uh-huh. Desde el punto de vista turístico y comercial, el impacto que tuvo la fiesta ayer fue impresionante.
2: Yo creo que sí, es decir, como te decía, bueno, después estuve hablando uno de la parte artística que habían actuado antes de actuar en la fiesta en otras partes, y dice, bueno, lo que pasó con el tiempo se aceleró todo un poquito. Y bueno, nosotros a las 7 ya estábamos redondeando la fiesta, otros años a veces lo hacemos a las 9 o a las 10. Y bueno, se aceleraron los procesos, pero se llegó. Había toda la Ruta 1 con el intendente, estuvimos hablando cuando llegó, que el eje Ruta 1 era impresionante para Colonia, para el ingreso a Nueva Albesia. Después otras personas que venían desde Montevideo, el acceso a Nueva Albesia, Ruta 1, parecía que era impresionante. Visitantes que venían de Montevideo, amigos, conocidos, decían, bueno, Plaza Cuba parecía levantando excursiones. era algo muy llamativo y eran todos para Nueva Albesia. Y yo creo que, bueno, a mí me genera un orgullo porque, claro, es el trabajo que encamina la organización de la fiesta, pero creo que es un logro comunitario que edición tras edición, vamos a la 12, esto arrancó en el 2013 por una idea de María de Lima, un proceso que arrancó muy pequeño en la plaza con una idea innovadora, y hoy se genera una fiesta nacional de un impacto impresionante que no va atrás de los megas espectáculos, porque no es lo que convoca. Okay. Son todos locales, pequeños y muy buenos, pero enfocado a la tradición. Y creo que, bueno, por eso digo que es un logro de todos.
1: Yo creo que eso es llamativo también.
2: Yo, año a año, siempre hay personas, no, a veces una sociedad como sociedad, al ser tan organizada, ser tan muy demandante, y a veces dicen sugerencias, que no traemos tal espectáculo, no traemos todo. Digo yo, pero creo que el camino que llevamos es un camino bueno, y ¿por qué vamos a modificar si está yendo bien? A mi criterio, ¿no? No soy dueño de la verdad, pero Pero bueno, en los hechos está la llegada de personas que buscan esto.
1: Esto es una opinión muy personal de ver y de hablar con la gente que viene a este tipo de eventos. Les llama mucho la atención que se mantengan las tradiciones. Y ayer veíamos, no sé, yo estaba vi en un par de carpas las actuaciones de los grupos de danzas de acá y bueno, los embajadores del ritmo también. O sea, y la gente estaba prendida con eso.
2: No, bueno, en esta edición me voy a detener a un punto. El primer espectáculo que tuvimos en la carpa el 25 de agosto es un grupo cultural y musical que fomenta el municipio de Nueva Albesia. El grupo de acordes del acordeón, un grupo de niños jóvenes que están descubriendo, impulsando un instrumento que ingresó por la colonia suiza, el acordeón a piano. Y bueno, es parte de... Nosotros también como gobierno local tenemos que tener la suficiente capacidad, esto empezó en el periodo pasado, de sostener esto que nos hace únicos. Porque acá pasa, en esta comunidad, digo, acá todos, tú hace años que ya estás muy vinculado. Todas las personas que vienen, tengo muchísimos amigos que son de Montevideo o de diferentes partes del país que escogen vivir aquí. Y rápidamente se arma ese sinergismo que ya son parte y engranaje de la comunidad y se sienten parte y promocionan las tradiciones por no siendo descendente. No va por ese lado, sino va por el sentir comunitario y que rápidamente se siente. Y yo creo que va en eso. Todas las instituciones o la gran mayoría de las instituciones lo entienden y lo promueven y bueno, nosotros como gobierno local ponemos nuestras primeras pequeñas semillas para que eso esté y se mantenga. Hay que destacar el grupo de apoyo a los trajes típicos cantenales de los países fundadores que pese al frío anduvieron desde primeras horas de la mañana en esta fiesta y bueno, anoche hablaba con dos o tres, uno por teléfono, otro antes al cerrar la fiesta y dice, ay, nos sacamos miles de fotos, no nos dejaban ir de tal lado y bueno, yo creo que eso es muy importante, está muy bueno.
1: ¿Los cambios que se implementaron para esta edición dieron resultado?
2: Bueno,
1: a priori.
2: Bueno, en sí, eso, todo cambio genera riesgos, resistencia. Todo cambio genera resistencia, sí, claro. Siempre, en todo
1: el
2: índole.
1: El ser humano rechaza acá, va en contra de los cambios.
2: Inconvenientes, puesto que el área geográfica donde se desarrolla la fiesta es el centro de nuestra comunidad, es el centro de la ciudad. Y esto genera a veces inconvenientes para los vecinos de la zona. Pero siempre yo creo que hay que mirar el bosque y no quedarse con el árbol o el obstáculo a pequeño plazo, puesto que lo que se recibe es bueno. Nosotros tomamos diferentes decisiones, aumentamos el área techada por calle Berna, habían 36 metros de calle, de 36 por 6 metros de carpas, que habían instituciones allí. La carpa de los quesos la llevamos para calle 33 de 18 hacia Luis Dreyer, esa era una carpa de 28 metros, toda colmada de quesos, eso lo sacamos de arriba de la plaza. Desde que arrancó la fiesta hasta que terminó, estaba llena de gente. Y después colocamos por 33 hacia Guilomén una carpa de 40 metros que llevamos espectáculos y emprendedores allí que nos visitaban y estuvo llena. Y todo el sendero que comunicaba esto estaba lleno de gente. Esas cosas llevaron a que se descongestione un poco ese momento de pecharse que genera incomodidad. Yo creo que eso lo evitamos. Estimo que la misma cantidad de gente estuvo. La visita fue un poquito menos tiempo por las condiciones climáticas que estaban un poco adversas.
1: Sí, claro. Noto que como que se va armando un circuito, ¿no? Que el propio visitante se va organizando para visitarlo, pero hay de todo en todos lados. Entonces eso hace un fluido también más atractivo.
2: Claro.
1: Es una sensación, pero capaz que yo estoy equivocado.
2: No, tal cual. Fue un desafío haber implementado cuatro escenarios a la vez. Tuvimos que el de la plaza se suspendió prácticamente toda la parte, sin ser la parte de que bailó Renacer y la parte oratoria, que fue el momento que no llovió, o no llovizó, porque fue como una llovizna molesta. Eso pudimos hacerlo allí. Lo otro lo readaptamos y bueno, se generó eso. Tal vez que al no estar el escenario de la plaza, en la plaza mismo hubo un poco menos de gente. Y eso se debe haber visto en los que estaban allí establecidos.
1: ¿Cómo se evalúa el funcionamiento en aspectos como la seguridad, el tránsito, el estacionamiento, bueno, los servicios para el público?
2: No, muy bueno, muy buena la pregunta. Nosotros acá tenemos diferentes actores que la verdad, muy comprometidos. Destacar el trabajo de Jefatura y la seccional Quinta, que despliegan sus operativos y muy bueno de apoyo y de mantenimiento de la seguridad. Tenían un stand enfrente de la comisaría. Ellos se suman en ese labor de sociabilizar lo que es el Ministerio del Interior y Jefatura de Colonia. También quiero destacar que no es en el tema de la seguridad, pero sí en la elaboración y en el trabajo, el Ejército Nacional, el Batallón 4 de Infantería, que también tenían un stand, aparte del trabajo de cocinar y distribuir el chocolate caliente, ellos tenían un stand por calle 18 de Julio, y estaba la escuela militar también, que estaba dando folletería y eso. Pero también el labor de la Dirección de Tránsito, que trabajaron muchísimo junto al municipio, porque habíamos establecido un plan para llegada y salida de los ómnibus, con todo un vallado y una área de restricción muy importante. Y bueno, en primera instancia, obviamente si llegan muchísimos ómnibus, eso se demora un poco, pero estuvo muchísimo más fluido. Yo no pude verlo como estuvo Valle Ordóñez, porque estaba el depósito de los buses, pero yo creo que estuvo muchísimo más organizado, hemos mejorado muchísimo y creo que por esa línea tenemos que continuar.
1: Uh-huh. ¿Qué aspectos consideran que, bueno, que pueden mejorar de cara a la próxima edición, por ejemplo?
2: Bueno, yo creo que tenemos que seguir la línea de descongestionar un poco el área del microcentro de la plaza, digamos. Creo que va por ahí. Tomar pequeños riesgos de sacar cosas, creo que genera más comodidad para todos. Tenemos la limitante de la geografía que tenemos, es decir, las calles que tenemos tienen el ancho que tienen, y eso también delimita mucho qué podemos colocar en cada una de ellas. Pero yo creo que va por ese lado que tenemos que continuar, y obviamente uno entiende que es el microcentro de la ciudad donde se realiza la fiesta y genera problemas de movimiento y los comercios que están establecidos, pequeños inconvenientes que tal vez se subsanan ampliamente en el día de la fiesta con la comercialización que desarrolla, pero generan rispideces a veces que a veces algunos comentarios duelen un poco porque hay muchísimo trabajo atrás.
1: Sí, sí, que es un día también, ¿no? Dos días,
2: ponerle, no, días, y ponerle que el armado es una semana de la colocación de carpas y demás, pero bueno, yo entiendo que cada quien defiende lo propio, pero bueno, como tú manifestabas, es algo que impacta en toda la comunidad, toda la ciudad, y bueno, a veces obviamente que genera,
1: lo que pasa es que es difícil también tratar de complacer a todos, ¿no? Eso es muy difícil cuando se manejan este tipo de acciones que son grandes, ¿no? Que total, son grandes para la comunidad. ¿Qué desafío les queda por delante o qué desafío tienen ahora como para seguir con la fiesta?
2: Bueno, nosotros ahora lo que hacemos, esperamos unos días, las instituciones empiezan sus reuniones para hacer sus rendiciones internas de cuenta, después hacemos una general y hacemos una reunión de evaluación por sectores de participación. Y ahí nos vuelcan las diferentes sugerencias, las diferentes aportes que recibieron en sus stand, y cómo sintieron la fiesta cada uno de ellos. Yo ayer transitaba por las diferentes escuelas que estaban vendiendo chocolate. Ah, y el año que viene nos gustaría hacer tal cosa, ¿cómo lo ve? Y bueno, vamos a tomar todas esas notas y vamos a hacer una evaluación. Que todos son sugerencias para sumar, porque quieras o no, a esta altura del año, una inyección económica muy importante para una institución educativa, tal vez que pueda hacer esa comisión muchísimas acciones que tal vez que no las podría hacer para mejorar la calidad de nuestros niños, o del liceo, o de la UTU, o de Cádiz, o de Espacio para la Integración, y así los hogares de ancianos, tenemos, o los clubes deportivos que participaron. Yo creo que es muy importante el tejido que se genera.
1: ¿Y qué se va a hacer con el dinero que recaude el municipio? ¿Ya tienen pensado?
2: No tenemos idea cómo nos va a ir, porque como yo te decía, hay muchísimos gastos más importantes que se realizaron en inversión. Todas esas áreas de carpa es mucho. Tenemos que ver a ver cómo nos va, cómo les fue a las instituciones, y en base a eso
1: veremos. No, pensé que ya había algo.
2: Nosotros tenemos que no hemos podido terminar el proyecto de ampliación de videovigilancia, que está en jefatura el expediente ahora, para con la pasada poder terminar de colocar 5 puntos más de biovigilancia que ya están aprobados. Nos queda ultimar esos detalles, que eso con la edición pasada, y vamos a ver cómo nos va en esta, para ver qué acciones junto al Consejo y la Comisión de Cultura podemos encaminar.
1: Uh-huh. ¿Qué mensaje le gustaría dar a la comunidad de Nueva Helvecia y a todos los visitantes, bueno, que eligieron venir a disfrutar de un día aquí en la colonia suiza Nueva Helvecia?
2: Bueno, al local agradecerle, bueno, realmente el compromiso y la dedicación en un día que fue hibernal totalmente, y estar y poner el hombro, poner una sonrisa para el visitante. Yo creo que al local y que estuvo trabajando o que estuvo visitando y estuvo recorriendo y disfrutando, o en los espectáculos artísticos, desde la organización, desde el municipio, creo que lo que tenemos que dar es un enorme agradecimiento y gracias por siempre estar, sostener y propulsar lo que es una iniciativa plenamente comunitaria. Y al visitante, esperemos que hayan disfrutado, que hayan colmado sus expectativas y que queden con ganas de venir a visitarnos en la próxima edición de la Fiesta del Chocolate, las diferentes festividades que tenemos. Ahora tenemos la Fiesta del Queso, tenemos la Bierfea a fin de año, las fiestas suizas, o hacer turismo distendido, que eso es lo que buscamos en este tipo de actividades, generar contactos y poder, no solo en Nueva Alvesia, en la región plena, ¿no?, o en el departamento. Y creo que eso es lo que el visitante esperemos que se haya llevado para su casa.
1: Me llama la atención también que conozco mucha gente que ha venido y que viene en varias ediciones, en excursiones. Vuelven a venir, o sea, eso también...
2: Sí. Estuve hablando con una visitante que, no sé, tenía como siete fiestas arriba y dice, ay, pero cada vez más linda la fiesta, a ver con qué nos sorprenden el año que viene. Y es difícil, ¿no? es difícil porque, claro, es mucho trabajo y ir innovando. No quiero dejar de destacar el... Porque también están los pequeños detalles, es decir, la iniciativa que tuvo Laura... con la elaboración de los pompones, con las escuelas, los hogares y el trabajo que hizo junto a Gloria, que le hicimos un pequeño reconocimiento, en hacer las boas y los detalles con los pompones, que son pequeños detalles que la gente va y los mira y dice, ay, pero qué cosa más bella. Y creo que va en todas esas acciones entre varios que generan que los visitantes cada vez se sorprendan y bueno, y el año que viene tengan ganas de volver. Por lo tanto, son desafíos. En lo personal... ya voy en la segunda de tres, me quedan tres fiestas y veremos qué pasa en la próxima, a quién le toque dirigir esta situación o cómo continuará. Pero bueno, mientras que nos toque, vamos a dejar todo para que edición tras edición se pueda mejorar y estar a la altura de las exigencias, que es una comunidad muy exigente la nuestra. Y que bueno, que dejamos todo el equipo para que edición tras edición mejoremos.
1: Te lo tengo que preguntar, te tengo que hacer la pregunta. ¿Esta es una fiesta que quedó para quedarse o depende del gobierno de turno?
2: No, esperemos que los que nos sucedan
1: estén. Porque puede pasar, ¿no?
2: Por eso no, esperemos que los que nos sucedan, que no depende de mí, es lo que va a elegir el pueblo, estén a la altura para poder sostenerlo, porque yo creo que todos van a querer que esto continúe. Yo te vuelvo a decir, somos muy poquitos los que trabajamos en el engranaje de funcionamiento. Y bueno, y eso se verá, es el pueblo que decide.
1: Claro. Te cambio tema. El viernes, si no mal recuerdo, viernes, sí, sábado, se cumplió el año de esta nueva gestión.
2: Sí.
1: ¿Qué balance haces?
2: Bueno, este justo año? estábamos tan abocados a la Fiesta del Chocolate que lo dejamos pasar ni lo anunciamos. Pero sí, no, la verdad que, primero que nada, ahora sí, hablando, agradecer al pueblo de Nueva Alvesia, a los ciudadanos de Nueva Alvesia, que refrendaron con el voto ponerme, esto sí es en lo personal, en el lugar que nos pusieron. También saludar a los compañeros del Consejo Municipal, grandes compañeros, se está trabajando de forma muy buena, mucho mejor a lo que fue en el periodo pasado. Ellos están construyendo, tendiendo y avanzando. Yo creo que es muy importante que se entienda que esto es un gobierno colectivo, ya pasó la elección política y ahora es con sus matices cada quien, sus ideas cada cual, pero construyendo para adelante. Y después, bueno, el balance es que se ha trabajado muchísimo, se elaboraron, ya van, se culminó los dineros del periodo que veníamos en transición, estamos en ejecución con los de este año, que venimos atrasados, ya está la empresa que va a empezar la obra, hablando de lo grande, ¿no? De Camino de los Colonos. Hemos trabajado muchísimo en la preparación de limpiezas de pluviales y desagües de la ciudad por los anuncios que hay para de septiembre en adelante, ¿no? Que viene, va a azotar las consecuencias del Niño en toda esta región. Y bueno, nos queda, trabajamos en pavimentos en el barrio Muclin, en el barrio Tarrao, trabajamos en iluminación en el barrio El Retiro, trabajamos muchísimo en tareas culturales y apoyo a instituciones y bueno, también pequeñas cosas de funcionamiento, trasladamos la expedición de libreta para mayor comodidad del contribuyente. Hemos ido aceitando diferentes temas y bueno, queda muchísimo por trabajar. Nosotros, hay cosas que tal vez que no se saben, pero es importante que el vecino sepa. Nosotros tenemos la sala Juan Carlos Curbelo, que funciona de lunes a viernes a horario colmado de actividades sociales o instituciones que la hacen uso de ella. Son cosas a veces pequeñas, porque tal vez que me decían, una ingestión, vas a hablar esto, pero es parte de un municipio, no, claro, que funciona junto a su comunidad. Y yo creo que eso es lo que este año de gestión me reafirma, porque el periodo fue pasado también. Es un municipio que está junto a su pueblo, junto a sus instituciones, junto al motor de crecimiento de la comunidad, y esta organización pública está funcionando junto a la comunidad, Fuerzas Vivas, las diferentes iniciativas. Tuvimos el saneamiento, la reunión el otro día, que veníamos articulando edición año tras año junto a la Comisión de Saneamiento y Fuerzas Vivas, y se hizo el anuncio formal en plaza. Bueno, estos son desafíos muy, muy importantes que tenemos por delante y para continuar trabajando.
1: Hablando del saneamiento, ¿va a haber una reunión esta semana, la próxima, con gente de OCE, ustedes, sí, los alcaldes de Valdense y de Nueva Helvecia? Sí. ¿Cómo
2: nosotros,
1: cómo
2: es eso? El jueves tenemos una reunión con los técnicos. Es una reunión para fijar una audiencia de consulta. Algo que pasó el otro día, que pensamos que iba a ser distinto, era que iban a abrir la palabra para un par de preguntas a los que estaban, tanto a los medios, que estaban todos, o a vecinos que estaban muy nerviosos, muy nerviosos o ansiosos o expectantes, tal vez es la palabra de esto. Nosotros se lo habíamos planteado, no fue el formato que se entregó, lo que fue un anuncio, está perfecto, es una obra muy importante, muy anhelada por la comunidad, y bueno, nosotros vamos a tener el jueves una instancia de trabajo, nos van a... porque también se dijo que iban a ser piletas unitarias, Nueva Helvecia, Valdense y Rosario, a ver dónde van a ir, generan todas estas intrigas que son importantes, y es importante tener la información, ¿no? Como gobiernos, como ciudadanos, es importante estar informado de lo que va a pasar en nuestra ciudad, cómo se va a destruir nuestro pueblo para reconstruirlo de nuevo, porque eso es parte de lo que va a tener la responsabilidad OSI, la empresa que va a estar ejecutando. Nosotros vamos a tener que estar en el contralor y estar arriba de ellos para que no pase malas experiencias que han pasado en pueblos vecinos. Y bueno, y todo esto vamos a tener que expulgarlo en esta próxima reunión, y no podemos evitarnos de una audiencia para que todos los vecinos tengan el derecho a usar la voz. Si después no lo usan, es responsabilidad del vecino. Pero sí generar esta instancia para que se puedan evacuar las dudas de primer nivel, de primera instancia.
1: ¿Y esta reunión dónde
2: el jueves,
1: es?
2: El jueves es una reunión de trabajo con los ingenieros.
1: El Consejo ¿Pero es Municipal, acá o en Montevideo?
2: En Nueva Helvecia. Es una reunión de trabajo, que ellos vienen a mostrar unos mapas, y ahí vamos a fijar la fecha de la audiencia.
1: ¿Que para... también se haría acá en Nueva Helvecia?
2: Sí, sí, claro.
1: ¿En Nueva Helvecia, Valdense juntos o separados?
2: Yo quiero una reunión para Nueva Helvecia. Si nos hacen Nueva Helvecia y Valdense juntos, yo no tengo ningún inconveniente. Pero es importante que cada pueblo pueda, como los gobiernos son locales, puedan evacuar las dudas locales que tengan.
1: Sí, no, lo importante acá es que el vecino va a tener la posibilidad de asesorarse, de escuchar y de preguntar.
2: Exacto. También te digo, Nueva Helvecia, el 63% de la superficie de nuestra ciudad va a estar intervenida por esta acción. Es de Colonia la que va a tener mayor intervención.
1: Sí, o sea, muy importante. ¿Y los trabajos se sabe cuándo comenzarían?
2: Bueno, la empresa se está instalando. No sé si ustedes pasaron por Colón hacia el cementerio. Ya el obrador está instalándose. Creo que ya empezaron a establecer contenedores en el obrador y ya está el perímetro delimitado. Así que por muy poco tiempo, yo estimo que pasado julio deben estar empezando.
1: Y en lo que respecta al municipio, la obra del Camino de los Colonos, ¿es la gran obra de este año?
2: Sí, claro. De eso hemos tenido unos temas de demoras, pero va a estar ejecutándose. Tenemos que ejecutarla. Y bueno, van a empezar en el corto plazo. Son 6 cuadras, son 580 metros, un poco más de 6 cuadras. Y creo que es una obra muy necesaria para la seguridad del tránsito, para el ensanche de ese tramo. Es muy importante.
1: Hablando de seguridad, pero vamos a hablar ahora de seguridad pública. ¿Cómo se está trabajando? ¿Qué acciones se están tomando? Sí. Una ola de robos hace, no sé si una ola, pero hubo varios incidentes hace algunos días.
2: Bueno, nosotros siempre, con Seccional Quinta, saludarlos a todos los trabajadores allí, a todos los policías. Un labor muy comprometido. Ahora están dirigidos por Andrés Ferreira, es el encargado de la seccional, saludarlo a él también. Siempre trabajamos de ida y de vuelta con todos ellos. Soy testigo del gran labor y el gran compromiso que tienen. Que tienen limitantes de personal, y que dejan todo en el camino para hacer lo mejor posible su trabajo, lo hacen. Desde el gobierno local, como ya te manifesté hace un rato, nosotros estamos en la ampliación de lo que es el proceso de biovigilancia para, no siendo una competencia del municipio de Nueva Helvecia, dar un granito de arena para que su trabajo pueda ser más cómodo. Pero sí, lo que se visualiza es el tema de la droga como gran culpable de estos incidentes altamente de violencia y de arrebatos, y que la verdad nos preocupan muchísimo, pero es una realidad que estamos conviviendo ya hace tiempo.
1: Sí, sí, eso es una gran problemática que surge también porque, cada vez que pasa.
2: Claro, porque si se visualizan las cosas que que se están viendo, o robar por una ventanita así y entre los vidrios, o romper lo que pasó en la estación. Es decir, las personas esas no están en eje para uh-huh. hacer esas acciones tan violentas y destruirse el cuerpo, ¿no? Porque lo que les pasó se dañaron, claro, en el proceso.
1: Sí, sí. Estás en tu segundo periodo, vas, ¿sí?, a tener que dejar sí o sí cuando termine este periodo. Sí. ¿Qué te gustaría dejar?
2: Bueno,
1: en
2: la comunidad.
1: 4 años más por delante.
2: Sí, claro.
1: Años por
2: delante. Es decir, yo soy un convencido que lo que hago. No, no soy un convencido. Lo que hago lo disfruto muchísimo. Lo disfruto y obviamente tiene tragos dulces y amargos, ¿no? Y lo padecemos también. Pero yo lo que quiero dejar es en cuanto a la infraestructura, una ciudad organizada, el diseño organizado, que vamos en esa línea. Nosotros en el periodo pasado pudimos concretar una obra que fue un antes y un después para la ciudad, que es la obra de la terminal de nuestra ciudad. Quedan cosas para mejorar, pero eso fue un antes y un después en el ordenamiento territorial y en el desarrollo de nuestra comunidad. También se culminó la Valle Gordoña. Bueno, ahora vamos por otro nodo, por obras de infraestructura, y bueno, soy un convencido que se trabaja en lo que es infraestructura, pero también el legado del trabajo interinstitucional y cultural creo que va a ser importante. Nos vamos a retirar, nos queda poco tiempo, 4 años, como recién arrancamos, digo, pero pasa muy rápido. Yo cuando arranqué con el Consejo Municipal, los compañeros nuevos, eran 3 nuevos, le digo, bueno, lo que nos va a pasar es que el año va a llegar rápido y el fin del periodo más rápido. El trajín de esta comunidad es muy rápido. Ahora ya tuvimos la fiesta del chocolate, ya viene la fiesta suiza, ya tenemos ahora después la del queso y estamos final con la Bierfe. Muy rápido el calendario de actividades de nuestra ciudad, y eso te lleva a estar generando, articulando y trabajando a muchos frentes. Y bueno, esa es la parte que quiero que va a quedar, es decir, el gran esfuerzo que se hizo desde el gobierno local para estar junto a su pueblo, junto a sus instituciones, junto a su vecino. Van a haber vecinos que van a decir, sí, pero a mí, bueno, sí, eso es como todo. Hay temas a veces que todo no se puede. Los recursos Nueva Helvecia, para que sepa el vecino, de las ciudades grandes del departamento, somos los que recibimos menos fondos, muchos menos fondos. Casi equitativamente con Valdense, siendo Valdense un cuarto tal vez de lo que es Nueva Helvecia en tamaño. Y bueno, yo eso es lo que va a evaluar todo lo que hacemos a veces con lo poco que recibimos. Y eso va en generar innovación, buscar proyectos por fuera, que son para rubros puntuales, pero buscar y buscar y buscar.
1: No te quiero apresurar con la pregunta, pero te la tengo que hacer. Y te voy a preguntar, ¿Qué va a pasar con Marcelo Alonso después de...? Te llevo otra pregunta, te voy por otro lado. ¿Vas a seguir vinculado? ¿Tenés pensado seguir vinculado a la política?
2: Mira, esa pregunta me la hace mis hijas, me la hace mi mujer, me la hace mi familia y me la hace un montón de personas que la verdad se hace. Marcelo, ¿y qué vas a hacer después? Y haremos lo que nos marque el pueblo. Veremos qué haremos. Tenemos tiempo para trabajar. Vamos en este proceso a dejar todo. No conozco de dejar de hacer grises, ¿viste? Vamos a blanco o negro y trabajamos a fondo. Y bueno, después vendrán los tiempos políticos y veremos a ver si el desempeño que realizamos en estos periodos de gobierno está bien para seguir o veremos. Yo digo, yo soy veterinario y buscaremos los rubros para la profesión, si no, volver a trabajar. Sigo trabajando, ¿no? Pero obviamente tiempo para todo.
1: En el ámbito privado, claro, te entendí.
2: Todo a la vez y a 100% no se puede hacer. Y veremos qué pasa, pero bueno. Es algo que me encanta. Ser alcalde de Nueva Helvecia es el mayor honor que tengo como ciudadano de esta ciudad. Y la verdad que hayan refrendado y de la forma que refrendó esta ciudad el apoyo a mi proyecto y a mi grupo de personas, ¿no? Que es un honor para mí.
1: Gracias, Marcelo.
2: No, muchas gracias, Javier, y saludar a la audiencia.
1: Seguimos adelante en la mañana. Este estuvo con nosotros Marcelo Alonso, que le vamos a entregar acá un obsequio para que escriba, firmes bastante, vos que firmás bastante.
2: Sí,
1: documentos.
2: Bastante, sí, cómo no.
1: Gente, si querés mostrarle la cámara ahí.
2: Sí, cómo no.
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1: 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En instantes venimos con Punto a Punto con todas las noticias de la región.

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0: seguimos a todo ritmo en esta mañana de lunes, ¿eh? 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
0: Y seguimos en esta mañana, ¿eh? Vamos a actualizar la temperatura según lo que nos indica Inmet. Bueno, mañana que continúa nublado, ¿eh? Bastante gris sobre la ciudad de Nueva Albesia, en un lunes que se prevé una máxima de 15 grados. Tenemos 6 grados, ¿eh? A esta hora de la mañana. Bueno, la humedad que continúa bastante alta, 96% en esta jornada de lunes.

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9: ¿Me da la hora?
10: Es la hora 10:30 minutos.
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11: Comenzamos con las principales noticias, como es habitual en Punto a Punto en este lunes 13 de julio.
2: Nueva Helvecia.
11: Una vez más, una multitud disfrutó de la fiesta del chocolate de Nueva Helvecia. Se sirvieron 8.000 vasos de chocolate.
12: El evento se realizó en la Plaza de los Fundadores y llegó público de distintos puntos del país y también del exterior.
11: El alcalde Marcelo Alonso se mostró satisfecho con la fiesta y agradeció a todos quienes trabajan para que pueda realizarse. Diversas instituciones resultaron favorecidas con este evento.
12: Un adolescente de 14 años protagonizó el pasado viernes un episodio de violencia dentro de la Escuela Técnica Juan J. Greising de Nueva Helvecia, donde provocó daños en las instalaciones e intentó ingresar por la fuerza al sector de administración. La policía intervino en el lugar y la Fiscalía de Rosario dispuso la toma de declaraciones, el relevamiento fotográfico de los daños y la remisión de los antecedentes al juzgado letrado competente en el marco del artículo 117 del Código de la Niñez y la Adolescencia.
11: Según pudo saber RO Contenidos, el incidente comenzó cuando el estudiante que cursa octavo año en el turno matutino entró en crisis y agredió a un compañero dentro del salón de clases, lo que provocó que el resto de los alumnos abandonara rápidamente el aula.
12: Posteriormente, el adolescente, que se encuentra bajo tratamiento psiquiátrico, golpeó una puerta y se dirigió hacia una rampa del centro educativo, donde comenzó a patear distintos objetos. Ante la situación, la directora de la institución, Mariana Medina, dispuso la evacuación de los demás estudiantes para evitar que el episodio se agravara.
11: Más tarde, el joven se dirigió al sector de administración, donde se encontraban un funcionario administrativo y otro estudiante. Allí arrojó una silla contra una puerta de vidrio e intentó ingresar por una ventanilla, aunque fue contenido por el funcionario.
12: Al ser advertido de que la policía había sido convocada, el adolescente desistió de su actitud y se retiró hacia el patio del centro educativo.
11: De acuerdo con la información recabada por RO Contenidos, el episodio se habría desencadenado luego de que el estudiante solicitara un pedazo de torta a otro alumno tras haber consumido el suyo.
12: El director del campus regional de UTU, Gabriel Matonte, informó que la escuela técnica ya contaba con un protocolo de actuación para el estudiante involucrado en los incidentes registrados el día viernes debido a antecedentes de situaciones similares.
11: Matonte destacó que la dirección y los funcionarios aplicaron ese procedimiento, lo que permitió controlar el episodio sin que se registraran lesiones de gravedad. También confirmó que se realizó la denuncia policial y que el adolescente fue suspendido preventivamente.
12: Además, anunció que este lunes, en la jornada de hoy, la psicóloga del campus trabajará con los estudiantes del centro y que el martes las autoridades mantendrán una reunión con las familias para informar las medidas adoptadas y responder sus inquietudes.
11: El núcleo de funcionarios afiliados a FUTU de la Escuela Técnica Juan J. Greising de Nueva Helvecia emitió un comunicado en el que expresó su preocupación por los hechos de violencia ocurridos este viernes allí en el centro educativo y reclamó a las autoridades la adoptación de medidas urgentes para garantizar la seguridad de toda la comunidad educativa.
12: El gremio señaló que el episodio en el que un estudiante agredió a funcionarios y provocó daños dentro de la institución no fue un hecho aislado. Indicó que desde el año 2025 docentes y funcionarios vienen advirtiendo sobre la situación y realizando planteos formales para solicitar más recursos, equipos de apoyo y respuestas institucionales sin que hasta el momento se hayan implementado soluciones suficientes.
11: AFUTU sostuvo que los incidentes dejaron personas con lesiones y un fuerte impacto emocional, por lo que consideró imprescindible reforzar los dispositivos de prevención e intervención. A su vez, aclaró que el comunicado no busca responsabilizar ni estigmatizar al estudiante involucrado, sino reclamar una respuesta integral que contemple tanto sus necesidades como la seguridad del resto de la comunidad educativa.
12: El sindicato también cuestionó la ausencia de autoridades de inspección y del campus de UTU durante y después del episodio, afirmando que fueron los propios trabajadores quienes debieron sostener el funcionamiento del centro y afrontar una situación que excedía sus responsabilidades.
11: Finalmente, AFUTU exigió el fortalecimiento de los equipos de apoyo, la implementación de medidas de seguridad y un mayor respaldo institucional para evitar que hechos de estas características vuelvan a repetirse.
12: Un joven de 22 años fue condenado a 4 meses de prisión efectiva como autor penalmente responsable de un delito de violencia privada en reiteración real con un delito de daño tras un incidente ocurrido en una estación de servicio de Nueva Helvecia.
11: El hecho se registró en la madrugada de este sábado en la estación de servicio Acción. El joven, que momentos antes había protagonizado disturbios en el lugar, regresó armado con una cadena, amenazó a las personas presentes e intentó provocar nuevos daños en el comercio.
12: Al arribar al lugar, efectivos policiales observaron el sospechoso huyendo de la zona. Antes de escapar, había roto de un golpe de puño uno de los ventanales del local.
11: El hombre intentó escapar por un campo cercano, pero pocos minutos después fue detenido por la policía. El hombre fue trasladado al hospital local, donde recibió asistencia por lesiones superficiales en un antebrazo.
12: Finalizada la instancia judicial, la justicia lo condenó a cumplir 4 meses de prisión efectiva con descuento del tiempo que permaneció detenido.
11: La policía investiga un hurto ocurrido en una estación de servicio Action de Nueva Alvesia, donde una pareja se llevó mercadería sin abonarla. El hecho fue denunciado por una empleada del comercio y quedó registrado por las cámaras de seguridad del local. De acuerdo con la denuncia, el episodio ocurrió pasada las 22:30 horas del miércoles 8 de julio.
12: Según información recabada por RO Contenidos, una pareja ingresó al comercio para comprar una botella de vino y mientras realizaban la compra, el hombre tomó varias golosinas del mostrador y antes de retirarse también se llevó un alfajor que formaba parte de una promoción sin pagarlos.
11: Ante esta situación, clientes que se encontraban en el lugar advirtieron a la empleada sobre lo sucedido y al revisar las cámaras de videovigilancia se confirmó la maniobra.
12: La mercadería hurtada fue avaluada en 300 pesos. La policía trabaja en la identificación de los involucrados a partir de los registros aportados por el comercio.
11: En deportes, Plaza Helvético ascendió de categoría y disputará al fin lo que tiene que ver con este encuentro. El equipo femenino de voleibol de Plaza Helvético se clasificó este sábado a la final del torneo Apertura 2026 de la Divisional A a la Libo Sur tras vencer 3-1 a Biguá en el gimnasio Néstor Naviliat.
12: Con este triunfo, el conjunto neo-helvético logró el ascenso y ahora enfrentará a Nacional de Montevideo, que en la otra semifinal derrotó a Hebraica y Maccabi. La final del torneo Apertura, que definirá el campeón, se disputará el próximo 1 de agosto.
11: Se disputó en Nueva Alvesia la cuarta fecha del Regional del Suroeste de Motociclismo. La cuarta fecha del Campeonato Regional del Suroeste de Motociclismo se disputó este fin de semana, así en la pista del Club CAR de aquí de Nueva Alvesia, reuniendo pilotos de las categorías de Mecánica Nacional y Fórmula Internacional.
12: Los ganadores en cada una de las categorías fueron 110 centímetros cúbicos, Polleritas, Cristian Morgan, 125 centímetros cúbicos, 4T Junior, Alan Gonet. En el tanto, en 125 centímetros cúbicos, 4 tiempos, femenina, Génesis Benítez.
11: En 125 centímetros cúbicos, 4T libre, fue Diego McEnter. 150 centímetros cúbicos, 4T, Joaquín Perini. Y en 200 centímetros cúbicos, 4T, Joaquín Perini.
12: También 230 centímetros cúbicos, 4T, Patricio Morelo. Máster A, Juan Pablo Rosa. Máster B, Juan Orihuela.
11: En Vale Todo, Mauricio Zavala. Especial Fórmula Internacional 2018 fue Esteban Plegaván. Y Open Fórmula Internacional 2018, Joaquín Perini.
12: El tiro suizo fue escenario de dos competencias durante el fin de semana, a pesar de las adversidades climáticas. El tiro suizo fue sede de otras dos competencias durante este fin de semana, como decíamos.
11: El sábado se disputó una nueva fecha del campeonato anual de tiro al plato con escopeta, donde Nicolás Simpson se quedó con el primer lugar tras derribar 12 platos. Las posiciones fueron las siguientes: en el primer lugar, Nicolás Simpson con 12 platos; en el segundo, Daniel Torlakov con 11 platos.
12: Andrés Simpson con 11 platos, y Nicolás González 10 platos y Marcelo Bird 10 platos.
11: En tanto, el domingo se llevó a cabo una prueba de match inglés correspondiente al Campeonato Federal de la Federación Uruguaya de Tiro. Los resultados fueron: primer lugar, Pablo Oronoz con 564 puntos, y el segundo lugar fue para Rude Lauzarot con 514 puntos.
13: Rosario.
12: Familiares y amigos de Brandon, el niño de 12 años que falleció tras recibir un disparo efectuado por otro menor de 11 años, marcharon el día sábado desde la Plaza Benito Herosa hasta la seccional segunda para reclamar justicia.
11: El domingo 28 de junio, un niño de 11 años dio muerte de un disparo a otro menor de 12 años mientras manipulaba el arma de reglamento de su madre, que es funcionaria policial. El caso está en la órbita del juzgado de familia y se trabaja en establecer responsabilidades.
12: Frente a la seccional segunda, en Rosario, la madre del menor fallecido, Mercedes Alsina, su hermana, Pía Carro, y una amiga de la familia, Cintia Velázquez, hablaron con los medios exigiendo justicia. Entienden que la responsabilidad es de la madre del menor, que manipulaba el arma y que no era la primera vez que tomaba el arma de reglamento.
11: Cambiamos ahora de tema. El sábado, colmado de público, el Centro Cultural Rosario inició una nueva etapa al incorporarse a la red de salas gestionadas por la Intendencia de Colonia. La apertura estuvo marcada por la actuación de la Orquesta Sinfónica Nacional del Sodre, los coros Municipal, Contracanto, Cantares del Colla y Cantares de Rosario abrieron la velada artística.
12: El Liceo Agustín Urbano Indar Curuchet, de turno nocturno, abrió las inscripciones para el segundo semestre, que se realizarán del 13 al 17 de julio de 19 a 22 horas.
11: El cronograma establece que hoy, 13 de julio, será el turno para estudiantes de cuarto de bachillerato, el 14 de julio en tanto para quinto humanístico y biológico, el 15 de julio para sexto de derecho y medicina, mientras que el 16 y 17 de julio se inscribirá a los alumnos de primero, segundo y tercero de ciclo básico.
12: Quienes cursaron el primer semestre deberán presentar cédula de identidad, carnet de vacunas y carnet de salud. En tanto, quienes se inscriban por primera vez deberán presentar fotocopias de estos documentos y si provienen de UTU también deberán llevar el pase correspondiente.
11: Continúa la Feria Solidarias del Grupo Animales Rosario. Habrá nueva jornada de venta de ropa, calzado de segunda mano y otros artículos con importantes promociones. El viernes 18 de julio, de 9 a 13 horas, se llevará adelante en Ruperto Borrás 272 bis entre 33 e Ituzaingó.
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12: El Liceo de Tarariras informa que hasta el día 17 de julio estarán abiertas las inscripciones para el turno nocturno del programa Uruguay Estudia, una propuesta educativa dirigida a jóvenes y adultos que deseen culminar el ciclo básico en una modalidad flexible.
11: Las inscripciones se realizarán en el horario de 19 a 23 horas y para completar el trámite los interesados deberán presentar fotocopia de cédula de identidad.
12: El programa Uruguay Estudia brinda una nueva oportunidad para aquellas personas que no pudieron finalizar sus estudios en el momento correspondiente, permitiéndoles completar la educación media básica y continuar luego con otros niveles educativos.
11: Por consultas o más información, los interesados pueden comunicarse a través del 4574-3611 o a través del 4574-2025.
12: El Centro Somos Iguales de Tarariras abrió un llamado para incorporar a su equipo de trabajo licenciado o licenciada en psicología, pedagogía, con el objetivo de integrar el equipo interdisciplinario de la institución.
11: El cargo contempla una carga horaria de 15 horas semanales y está dirigido a profesionales que cuenten con título habilitante, empresa unipersonal, responsabilidad y compromiso, experiencia en trabajo interdisciplinario y buen trato, además de habilidades para el trabajo con niños, adolescentes y sus familias.
12: Las personas interesadas deberán enviar un currículum vitae al correo electrónico somosiguales@adinet.com.uy. La recepción de postulantes postulaciones permanecerá abierta hasta el próximo 20 de julio.
11: El municipio de Tarariras realizó una convocatoria abierta a instituciones interesadas en participar de los festejos del Día del Niño que se celebrarán el próximo 16 de agosto.
12: La invitación está dirigida a organizaciones, grupos e instituciones que deseen formar parte de esta jornada especial dedicada a los más pequeños, colaborando con actividades, propuestas recreativas o acompañando la celebración.
11: Quienes estén interesados en participar deberán comunicarse al 098-270-021 para coordinar su integración a la actividad. El plazo de inscripción se dará hasta los próximos días.
12: Ingresamos a lo deportivo porque el autódromo Juan Schneider de Tarariras fue escenario este fin de semana de la cuarta fecha de los campeonatos de automovilismo en tierra organizados por el Club Tarariras, correspondientes a la categoría limitada 31, Zonal 2000 y Plataforma 2000.
11: La actividad reunió a 71 vehículos provenientes de distintos puntos del país y dejó los siguientes resultados. En la categoría Plataformas 2000, el primer lugar fue para Franco Cecchini con su máquina número 16 de Colonia Valdense. El segundo puesto lo ocupó José Luis Noza con su máquina número 46 desde Palmitas.
12: La tercera ubicación fue para Felipe Buenahora, máquina número 27 de Santa Ana, Gustavo Caraballo, máquina número 57 de Tarariras y Fabio Fodré, máquina número 17 de Ombúes de la Valle.
11: En la categoría Zonal 2000, el primer lugar fue para Adrián Birt y Verónica Celio con máquina 91 desde Nueva Albicia. El segundo puesto fue para Damián Haller y Juan Manuel Lazzarini con su máquina número 66 también de Nueva Albicia.
12: En la tercera posición, Nicolás y Walter Rodríguez, máquina número 13 de Carmelo, Gastón Macías y Paola Barreiro, la posición número 4, fue la máquina número 12 de Ciudad del Plata, y la quinta ubicación fue para Juan Pablo Pontet y Mateo Mendiberri, máquina número 5 de Nueva Albesia.
11: En categoría limitada 31, el primer lugar fue para Nicolás Sellanes y Lucía Torres con la máquina número 19 de Rincón del Pino. En el puesto número 2, Diego Pereira y Javier Montero con la máquina número 2 desde Montevideo.
12: La tercera ubicación fue para Martín Fagalde y Gonzalo Cuitiño, máquina número 1 de Tarariras. La número 4, la posición número 4 fue para Gastón David y Alejandro Cornú, máquina número 46 de Tarariras. Y la quinta posición, Dani Pérez y Gonzalo Boné, máquina número 23 de Tarariras.
11: Recordamos que la próxima fecha del campeonato está prevista para los días 8 y 9 de agosto.
12: Vamos al fútbol porque dos importantes triunfos obtuvo el Club Atlético Maracaná de Tarariras por la segunda fecha del torneo clausura de la Liga Colonia Capital. La Celeste de Tarariras, jugando de visitante, venció a el equipo de Barrio Sur.
11: En categoría sub-20 fue victoria Celeste por 5-2. Alan Almada en dos ocasiones, Paulino Sonderejer, Emiliano Daguero y Alfonso Goret marcaron para Maracaná. En primera división, el Celeste sumó puntos de oro venciendo por 3-2.
12: Matías Pouso, Facundo Bertalot y Juan Bello le dieron la victoria al elenco de Chelita Molinari. Ahora el fin de semana, por la tercera fecha, Maracaná recibirá a San Carlos.
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23: Valdense.
11: El municipio de Colonia Valdense realizará este lunes 13 de julio una asamblea abierta en el Club Atlético Valdense a partir de las 19 horas.
12: La instancia tiene como objetivo compartir con los vecinos una evaluación del primer año de gestión del actual Consejo Municipal, informar sobre distintos temas de interés local y recibir planteos de la comunidad.
11: Uno de los temas centrales será el inicio de las obras de saneamiento en la ciudad, sobre las cuales el municipio brindará información y abordará aspectos vinculados a su desarrollo e impacto en la localidad.
12: Desde el Consejo Municipal se invita a todos los vecinos a participar de esta instancia de diálogo abierto.
11: La Asociación Pro Acervo Histórico de Colonia Valdense realizó este pasado sábado 11 su asamblea anual correspondiente al ejercicio 2025-2026, instancia en la que fueron presentados y aprobados los informes de memoria y balance ante los socios presentes.
12: Durante la reunión se destacó el crecimiento del Museo Pro Acervo Histórico, la renovación de su muestra permanente y el trabajo colectivo que sostiene las distintas actividades de la institución.
11: El presidente de la asociación, Diego Rica, señaló que el periodo estuvo marcado por importantes avances, entre ellos la reforma de la muestra, la reapertura del museo, el crecimiento del equipo de colaboradores y de la masa social.
12: Desde la institución se continuará trabajando nuevas propuestas, fortaleciendo el vínculo con centros educativos y promoviendo una mayor apertura del museo hacia la comunidad.
23: Costa del Emigrante.
11: El grupo Pro Municipio Costa del Inmigrante realizó el viernes la anunciada reunión abierta con la participación de vecinos de distintos balnearios, de la cadena de playas y representantes políticos.
12: Se presentaron los fundamentos de la iniciativa que busca avanzar hacia la creación de un municipio para la zona, brindando información sobre un marco legal vigente y analizando las posibilidades de concretar este objetivo.
11: Desde el grupo organizador se destacó que la propuesta surge ante el crecimiento registrado por la Costa del Inmigrante y la necesidad de contar con un gobierno local propio que permita fortalecer su identidad y atender de forma más directa las necesidades del territorio.
12: Asimismo, se aclaró que la iniciativa no pretende afectar el funcionamiento de los municipios de Colonia Valdense y La Paz, Colonia Piamontesa, que actualmente tienen bajo su órbita la atención de la cadena de playas, sino generar una nueva herramienta de gestión para la zona.
23: Juan Lacase.
11: El municipio de Juan Lacase da cuenta que la Intendencia de Colonia, a través del Departamento de Higiene y Limpieza de la Dirección de Bromatología, realizará una nueva jornada de capacitación para manipuladores de alimentos dirigida a personas que trabajan como dependientes en establecimientos del rubro alimenticio.
12: Será el viernes 24 de julio de 13:30 a 18 en el Salón de la Agremiación Obrera Textil, en calle José Enrique Rodó. Por consulta se pueden contactar al 4522-7000, interno 239, o por el correo electrónico bromatología@colonia.gub.uy.
11: Comienzan las inscripciones en el Liceo 1 para el turno nocturno en quinto y sexto año a partir de mañana. Esto será en el horario de 20 a 22:30. Concurrir con cédula vigente. En caso de ser menor, concurrir acompañado de un adulto responsable y carnet de adolescente de haber cursado en UTU, llevar pase.
12: Muy bien. Curso de bizcochería con grasa a realizarse en la Escuela del Hogar de Juan Lacase. El día viernes 17 a la hora 3, el mismo estará a cargo de Facundo Amestoy, ganador del Bake Off 2021. Consultas al teléfono 4586-3205.
11: A causa del fallecimiento del señor William Long, secretario de la Liga La Casina de Fútbol, fue suspendida la actividad programada para este domingo en el Parque Lustenberg por la cuarta fecha del torneo de apertura y de primera del clausura.
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Seguimos compartiendo la mañana del oeste y tenemos algunos consejitos, ¿sí?, para contarte. 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

0: Y bueno, algunos mensajitos que nos quedaban de más tempranito, ¿eh? Berto Brachi nos estaba saludando, nos mandaba una frase, dice, que hoy sea mejor que ayer, ¿eh? Bueno, y también saludaba a nuestro compañero Javier, por decir, por la buena entrevista a Marcelo Alonso, que estuvo en esta mañana aquí en estudios, ¿sí? Por acá también nos cuentan, hola, buen día, no solo los que pudieron ir a la fiesta del chocolate, con mi esposo no pudimos ir por motivos de enfermedad, dice, mi hijo vino a casa con 2 vasos de chocolate y estaba exquisito, dice, y al rato también mi hija con alfajores muy ricos, ¿eh? Nos cuenta por acá esta oyente, bueno, que de alguna manera desde su hogar también pudo disfrutar, ¿eh?, de alguna de las cosas ricas que se pudieron adquirir ayer, Gustavo.
1: Exactamente, nosotros no tomamos chocolate, ¿no, María?
0: ¿Sí? Yo sí. Estaba muy rico, ¿eh?
1: Bien, yo no llegué.
0: Sí,
1: no
0: muy rico. A mí el frío me llevó a ir a adquirir, estaba riquísimo.
1: Yo no tuve tiempo ahí y no le pedí a nadie, entonces nadie me acercó chocolate.
0: Ah, bien. Yo pedí, pero no.
1: Solo y triste,
0: no me llegó,
1: chocolate.
0: No me llegó la ayuda, así que bueno.
2: Yo lo tomé directo de la cocina.
1: Ah, eso es
0: bueno. Mire usted.
2: Sí, de cucharón para el.
0: Impresionante. Yo la verdad que cuando fui a comprar estaba bien caliente y estaba ideal.
1: Bueno, ese es frío, directamente.
2: ¿Eh? Sí.
1: Opa.
2: La gente del ejército ahí nos dio café.
0: Ah,
2: café,
0: bien.
2: Que chocolate.
0: Chocolate.
1: Y ahí marchaste derechito así.
2: Sí.
1: Ah, sí, claro.
0: Impresionante.
1: La dirección de la empresa estuvo mirando exactamente, observando al personal militar y dice, vendrían bien. Lo traemos para acá.
0: Así que bueno, por así impresionante, todas las cosas ricas que hubieron ayer en la Fiesta Nacional del Chocolate.

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0: Y bien, prácticamente en los minutos finales de esta mañana de lunes, porque se viene el informativo central en un ratito nada más, 11:30, como te decimos siempre, es audiovisual, así que lo podés ver a través de nuestro canal de YouTube, RO Contenidos, y si no, también ingresás allí a través de nuestras redes Facebook de RO Contenidos, a través del aire, como ya es un clásico de la 1490 y de Sacramento FM. Que tengan todos un excelente lunes, un buen comienzo de semana. De nuestra parte, nos reencontramos mañana martes.
1: Que pasen muy lindo. 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
11: ¿Me da la hora?
12: Es la hora 11:32 minutos.
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14: Bienvenidos a las noticias, es un placer acompañarles. Estamos por el 101.9 Sacramento FM en la capital departamental, por AM 1490 Radio del Oeste, el tradicional informativo de 11:30, y por el www.ro.com.uy a través de las redes sociales y nuestro canal de YouTube. Saludamos a todos quienes siempre nos acompañan. 5 grados 8 décimas es la temperatura en estos momentos, según la estación meteorológica del Aeropuerto Internacional Laguna de los Patos. La brisa del sector norte-noreste a 13 kilómetros por hora, la humedad alta 99% y la visibilidad 18 kilómetros. La máxima para el día de hoy 15 grados, para mañana en la madrugada 4 la mínima, 19 la máxima, y para el día miércoles 6 la mínima, 22 de máxima. Va a comenzar a ascender la temperatura hasta el día viernes, con temperaturas que rozarán los 22, 23 grados como máxima en las próximas jornadas. Vamos a saludar y dar la bienvenida en este día lunes a nuestro compañero Mario. El gusto de compartir este espacio contigo, Mario.
15: Muy buenos días para todos, el placer de saludarlos, a ti también, Gustavo, en esta jornada que está, como tú decías, muy inestable, muchísima humedad, frío, o sea, todos los condimentos realmente en este invierno, ¿no? Además, una semana con mucha inestabilidad también, vamos a tener episodios de lluvias y tormentas, principalmente el día jueves, ¿no? Donde pueden ser algunas puntualmente fuertes.
14: Bien, bien. Mario, si te parece, ¿vamos al desarrollo de las noticias?
15: Vamos al desarrollo de las noticias. ¿Tomó chocolate ayer? Sí.
14: Sí. Se disfrutó mucho la fiesta de chocolate.
15: Muy bien. Comenzamos con el desarrollo de la información. Familiares y amigos de la familia del niño de 12 años fallecido en Rosario se movilizaron exigiendo justicia.
14: Brandon, el chico de 12 años que falleció tras recibir un disparo efectuado por otro menor de 11 años, marcharon el día sábado desde la Plaza Benito Herosa hasta la seccional segunda para reclamar justicia.
15: El domingo 28 de junio, un niño de 11 años dio muerte de un disparo a otro menor de 12 años mientras manipulaba el arma de reglamento de su madre, que es funcionaria policial. El caso está en la órbita del juzgado de familia y se trabaja en establecer responsabilidades.
14: Frente a la seccional segunda de Rosario, la madre del menor fallecido, Mercedes Alsina, su hermana Pía Carro y una amiga de la familia, Cintia Velázquez, hablaron en los medios exigiendo justicia. Entienden que la responsabilidad es de la madre del menor, que manipulaba el arma y que no era la primera vez que tomaba el arma de reglamento. Vamos a un informe, vamos a un reporte que preparó nuestra compañera, nuestra corresponsal, Virginia Valer.
16: Familiares y amigos de Brandon, el niño de 12 años que murió tras recibir un disparo efectuado por otro menor de 11 años, marcharon este sábado desde la Plaza Benito Herosa hasta la seccional segunda para reclamar justicia. Frente a la dependencia policial, su madre, Mercedes Alsina, su hermana Pía Carro y una amiga de la familia, Cintia Velázquez, realizaron estas declaraciones.
17: Bueno, yo como madre quiero que esa justicia no es... El hecho, yo lo tomo así, los niños no tienen la culpa, pero un arma de fuego más, siendo que es de un oficial, nunca en la vida puede estar al alcance de los niños, me parece a mí como madre.
18: Un arma reglamentaria, ¿sí?
19: Un arma reglamentaria.
18: Una funcionaria a cargo.
19: Y que ya se le había dado de baja una vez el cargo a ella por psiquiátrica y aún así se la dieron, se la volvieron a integrar al arma. que también
18: nunca están,
19: también
18: estas armas tienen un seguro y nunca están prontas para disparar. ¿Sí?
20: ¿Han tenido oportunidad de hablar con autoridades?
17: Sí, estamos esperando
19: la carpeta científica y otras carpetas más que tienen pruebas.
17: Supuestamente las pruebas, ¿no? Pero como somos, digamos, gente normal, no pasa nada. Si fueran el caso de ellos, me imagino que esto ya hubiera estado todo aclarado. Tanto como la señora que tiene que pagar.
18: ¿Sí? Porque bueno, estamos hablando de que se perdió una vida y de que cambió la vida de muchas personas, ¿sí? Porque la persona ya no está más.
19: No,
18: ¿sí?
19: Solo
18: no la van
19: fue
18: a devolver.
19: Eso.
18: ¿Sí?
19: No un fue un accidente que se cayó de un árbol. No se cayó de un árbol jugando, lo mataron, le quitaron la vida.
18: Fue un homicidio, alguien tiene que tener un responsable, un adulto, ¿sí?
17: El niño no tenía permiso de estar en esa casa tampoco, ¿está? Sí, el padre lo veía, pero a esa casa no tenía permiso.
20: No podía.
18: Entiende
20: ir,
18: que la
20: no
18: responsabilidad tenía también es parte,
17: también,
18: en parte es del
17: sí,
18: padre.
17: Del padre, también, ¿está? Tanto ella como el padre. En primer lugar, más ella, porque tenía un arma. El arma estaba al alcance de todos. Ella andaba mostrando el arma como si nada. Ya hablamos, hay huellas de otras personas, no sé si lo van a tomar eso o no.
18: Ya habían habido otros episodios también.
21: ¿Otros episodios de qué tipo?
18: Donde se había sacado el arma, sí. Donde el niño sacaba el arma. Supuestamente la sabía manipular.
19: El
18: ¿sí?
19: hijo de
18: el
19: ella.
18: El hijo de la funcionaria, sí, y la exponía y sabía manejarla.
21: ¿Esto cómo lo saben ustedes? O...
19: Ella misma lo dijo. A mí ella misma me lo dijo, que el hijo mismo se había escapado una vez con el arma de ella.
18: ¿Y por ella qué misma? Brandon también había dicho que en varias oportunidades ese juego a él no le gustaba y que él se quería ir de ahí.
15: Adolescente de 14 años protagonizó incidentes en la Escuela Técnica de Nueva Helvecia. La justicia investiga el caso.
14: El adolescente de 14 años protagonizó el día viernes un episodio de violencia dentro de la Escuela Técnica Juan J. Greysin, la UTU de Nueva Helvecia, donde provocó daños en las instalaciones e intentó ingresar por la fuerza al sector de administración. La policía intervino en el lugar y la Fiscalía de Rosario dispuso la toma de declaraciones, el relevamiento fotográfico de los daños y la remisión de los antecedentes al juzgado letrado competente en el marco del artículo 117 del Código de la Niñez y la Adolescencia.
15: Según pudo saber Río Contenidos, el incidente comenzó cuando el estudiante que cursa octavo año en el turno matutino entró en crisis y agredió a un compañero dentro del salón de clases, lo que provocó que el resto de los alumnos abandonara rápidamente el aula.
14: Posteriormente, el adolescente, que se encuentra bajo tratamiento psiquiátrico, golpeó una puerta y se dirigió hacia una rampa del centro educativo, donde comenzó a patear distintos objetos. Ante la situación, la directora de la institución, Mariana Medina, dispuso la evacuación de los demás estudiantes para evitar que el episodio se agravara.
15: Más tarde, el joven se dirigió al sector de administración, donde se encontraba un funcionario administrativo y otro estudiante. Allí arrojó una silla contra una puerta de vidrio e intentó ingresar por una ventanilla, aunque fue contenido por el funcionario.
14: Al ser advertido de que la policía había sido convocada, el adolescente desistió de su actitud y se retiró hacia el patio del centro educativo.
15: De acuerdo con la información recabada por RO Contenidos, el episodio se habría desencadenado luego de que el estudiante solicitara un pedazo de torta a otro alumno tras haber consumido el suyo.
14: El director del campus regional de UTU, el profesor Gabriel Matonte, explicó la situación y que ya se venía trabajando con el comportamiento del adolescente y se realizó la denuncia de la situación a las autoridades policiales.
22: Un estudiante tuvo una descompensación, un estudiante que tiene un tratamiento psicológico y psiquiátrico, que ya venía trabajando desde el año pasado, de parte de la escuela, de la inspección y del campus regional, y que bueno, ayer tuvo una descompensación que generó un hecho como violento que afectó a algún compañero y a algunos funcionarios de la escuela. Y bueno, y esto seguirá los carriles que tiene que tener, desde el punto de vista que se hizo una denuncia, y además desde lo pedagógico y desde la para tratar de traer tranquilidad y seguridad a los compañeros y también a todos los funcionarios de la escuela y ponernos a la zona.
15: Matonte informó que la Escuela Técnica ya contaba con un protocolo de actuación para el estudiante involucrado en los incidentes registrados el viernes debido a antecedentes de situaciones similares.
14: Matonte destacó que la dirección y los funcionarios aplicaron ese procedimiento, lo que permitió controlar el episodio sin que se registraran lesiones de gravedad. También confirmó que se le realizó la denuncia policial y que el adolescente fue suspendido preventivamente.
15: Además, anunció que este lunes la psicóloga del campus trabajará con los estudiantes del centro y que el martes las autoridades mantendrán una reunión con las familias para informar las medidas adoptadas y responder sus inquietudes.
22: La escuela tenía ya protocolos y tenía acciones ya previstas para casos de este estudiante y de algunos estudiantes, también de algunos estudiantes que nosotros sabemos que tienen algunas complejidades. Tenían ya establecidos algunos protocolos de actuación con el instituto donde concurren, con su médica que lo atiende. O sea, en realidad había desde la escuela establecido unos protocolos que ayer se llevaron a cabo. O sea, que la actuación de la dirección de la escuela y de los profesores, funcionarios, adscriptos, auxiliar de servicio, administrativos, todos colaboraron para que la situación se resolviera sin, más allá de un momento horrible, violento, sin lastimados de gravedad o cosas de ese estilo que podríamos estar lamentando. Felicitar el compromiso y el trabajo y las respuestas de la escuela, ¿no? Los funcionarios trabajaron con alto nivel de compromiso y luego siguieron el protocolo correspondiente, ¿no? Se hizo la denuncia, se suspendió preventivamente al estudiante y bueno, desde el campus regional no nos pudimos hacer presentes porque en realidad estábamos en otra ciudad, la inspectora y yo. Lo que sí mantuvimos fue una reunión virtual inmediatamente sucedido el hecho con la directora de la escuela, la inspectora y la psicóloga del centro, tomando medidas en el momento, comunicando a las familias un poco sobre el hecho, además asegurando la asistencia tanto de los estudiantes como de los funcionarios afectados, poniendo los recursos institucionales a las órdenes de psicólogo y desde lo pedagógico también, y además, bueno, viendo las medidas a seguir. El lunes próximo la psicóloga va a concurrir al centro a trabajar con los compañeros del estudiante, con los otros grupos también. El martes vamos a concurrir con la inspectora regional, la directora, a tener un encuentro con los padres de ese grupo para que ellos puedan evacuar las dudas, para que conozcan las medidas que se están tomando, para dar tranquilidad a las familias. Eso también es muy importante.
14: Y en este sentido, el núcleo de funcionarios afiliados a FUTU de la Escuela Técnica de Nueva Albesia emitió un comunicado en el que expresa su preocupación por los hechos de violencia ocurridos el pasado viernes y reclamó a las autoridades la adopción de medidas urgentes para garantizar la seguridad de toda la comunidad educativa.
15: El gremio señaló que el episodio en el que un estudiante agredió a funcionarios y provocó daños dentro de la institución no fue un hecho aislado. Indicó que desde 2025 docentes y funcionarios vienen advirtiendo sobre la situación y realizando planteos formales para solicitar más recursos, equipos de apoyo y respuestas institucionales sin que hasta el momento se hayan implementado soluciones suficientes.
14: AFUTU sostuvo que los incidentes dejaron personas con lesiones y un fuerte impacto emocional, por lo que consideró imprescindible reforzar los dispositivos de prevención e intervención. A su vez aclaró que el comunicado no busca responsabilizar ni estigmatizar al estudiante involucrado, sino reclamar una respuesta integral que contemple tanto sus necesidades como la seguridad del resto de la comunidad educativa.
15: El sindicato también cuestionó la ausencia de autoridades de inspección y del campus de UTU durante y después del episodio, afirmando que fueron los propios trabajadores quienes debieron sostener el funcionamiento del centro y afrontar una situación que excedía sus responsabilidades.
14: Finalmente, el sindicato exigió el fortalecimiento de los equipos de apoyo, la implementación de medidas de seguridad y un mayor respaldo institucional para evitar que hechos de estas características vuelvan a repetirse.
15: Seguimos con otras noticias. Condenaron a un hombre por intentar ingresar 36 iPhone de contrabando por el puerto de Colonia.
14: Fue condenado a 12 meses de prisión en régimen de libertad a prueba tras ser hallado con 36 teléfonos celulares ocultos entre su ropa cuando intentaba atravesar el control de pasajeros del puerto de Colonia.
15: El procedimiento fue realizado el pasado 9 de julio por personal de la prefectura del puerto de Colonia. Según informó la Armada Nacional, durante el pasaje por el escáner, los funcionarios funcionarios detectaron irregularidades y el hombre intentó escapar, aunque fue detenido pocos metros después en la zona de estacionamientos de la terminal.
14: Tras la inspección, los efectivos constataron que llevaba 36 teléfonos iPhones ocultos en el abdomen y las piernas. La mercadería incautada fue avaluada en 2.680.500 pesos.
15: En el marco de la investigación, la Fiscalía dispuso además un allanamiento realizando en conjunto por personal de prefectura y aduanas en una vivienda ubicada al oeste de la ciudad de Colonia de Sacramento en procura de nuevos elementos vinculados al caso.
14: Finalizada la instancia judicial, la justicia condenó al hombre como autor de un delito de contrabando. Deberá cumplir 12 meses de prisión bajo el régimen de libertad a prueba, con arresto domiciliario nocturno durante los dos primeros meses, tareas comunitarias además, y cierre de fronteras durante todo el periodo de la condena.
15: Condenan a 4 meses de prisión a un joven de 22 años por amenazas y daños en una estación de servicio de Nueva Albecia.
14: Este joven de 22 años fue condenado a 4 meses de prisión efectiva como autor penalmente responsable de un delito de violencia privada en reiteración real con un delito de daño tras un incidente ocurrido en una estación de servicio en la ciudad de Nueva Albecia.
15: El hecho se registró en la madrugada de este sábado en la estación de servicio Acción. El joven, que momentos antes había protagonizado disturbios en el lugar, regresó armado con una cadena, amenazó a las personas presentes e intentó provocar nuevos daños en el comercio.
14: Al arribar al lugar, efectivos policiales observaron al sospechoso huyendo de la zona. Antes de escapar, había roto de un golpe de puño uno de los ventanales también del local.
15: El hombre intentó escapar por un campo cercano, pero pocos minutos después fue detenido por la policía. El hombre fue trasladado al hospital local, donde recibió asistencia por lesiones superficiales en un antebrazo.
14: Finalizada la instancia judicial, la misma lo condenó a cumplir 4 meses de prisión efectiva con descuento del tiempo que permaneció detenido.
15: Investigan hurto de mercadería en estación de servicio de Nueva Albecia. La policía investiga un hurto ocurrido en una estación de servicio Acción de Nueva Albecia, donde una pareja se llevó mercadería sin abonarla. El hecho fue denunciado por una empleada del comercio y quedó registrado por las cámaras de seguridad del local.
14: De acuerdo con la denuncia, el episodio ocurrió a la hora 22:30 del día miércoles pasado, el miércoles 8. Según la información recabada por RO Contenidos, una pareja ingresó al comercio para comprar una botella de vino y mientras realizaban la compra, el hombre tomó varias golosinas del mostrador y antes de retirarse también se llevó un alfajor que formaba parte de una promoción sin pagarlos.
15: Ante esta situación, clientes que se encontraban en el lugar advirtieron a la empleada sobre lo sucedido y al revisar las cámaras de videovigilancia se confirmó la maniobra.
14: El valor de la mercadería se estima en 300 pesos. La policía igual trabaja en la identificación de los involucrados a partir de los registros aportados por el comercio.
15: Miles de personas disfrutaron de la fiesta de chocolate en Nueva Albecia.
14: Más de 40 instituciones se beneficiaron del evento, que una vez más contó con visitantes de todo el país y del exterior.
15: El alcalde de Nueva Albecia destacó el trabajo en equipo y coordinado porque la fiesta vuelva a ser un éxito.
0: Como alcalde, en esta circunstancia que me toca afrontarlo, la verdad que yo estoy muy orgulloso del compromiso que todos dejaron de forma desinteresada, y los emprendimientos que buscan un rédito, también poniéndole el pienso, la energía para sobrellevar una situación que a veces es compleja por el agua. Con respecto al chocolate caliente, que es la convocante principal de todo esto, se vendieron todos los vasos que salieron en la producción de los extractos de la Escuela del Hogar y de que cocinaron en el Ejército Nacional. Así que bueno, creo que muy, muy satisfecho. Lo mismo pasó con la elaboración de la escuela de Valdense que hacía para personas con diabetes. Así que bueno, hubo un muy buen movimiento desde muy temprano y bueno, eso habla de que la gente llegó de todas partes del país y eso está muy bueno.
1: Sí, gente de todos lados, ¿eh? ¿Tiene un número más o menos de la gente que puede haber en el momento máximo, quizás que haya sido el mediodía por ahí?
0: Bueno, mira, yo al pasar estuve hablando con diferentes personas que estaban funcionarios de tránsito, lo vieron mucho más fluido a toda la llegada de ómnibus y demás, pero llegaron más ómnibus que en la edición pasada, de todas partes del país. Eso sí, es de todas partes del país, de todos los departamentos, llegaron excursiones y visitantes, y bueno, yo me atrevo a decir que fue el mismo número o parecido a lo que fue la edición pasada, que el año pasado teníamos el sol afuera, ¿no? Y bueno, todas estas personas llegaron, recorrieron, nosotros desde la organización habíamos tomado diferentes decisiones para desconcentrar, para que sea una fiesta más oxigenada, más cómoda para el visitante, y creo que eso se se vio porque hubo mucho más comodidad, muchísimos más metros de áreas techadas para, por suerte, porque llovió.
1: Sí, claro.
0: Y bueno, creo que por ese lado los visitantes nos decían que estaban felices, disfrutando, y que vienen a pasar un día distinto que no lo encuentran en otro lado.
1: ¿De cuántas personas aproximadamente estamos hablando?
0: Yo no me atrevo a decirte números, Javier, pero la verdad que fueron centenares o miles de personas que llegaron a la colonia suiza Nueva Helvecia de todas partes del país. Y bueno, la verdad que creo que hubo un shock muy importante en la previa, en el durante, y bueno, ahora vamos a empezar a ver el post fiesta, que es importante porque empieza el movimiento económico para pagar cuentas, hacer rendiciones de cuenta, ver los números de cada institución. A mí me han estado desde hoy temprano llegando mensajes de agradecimiento y de que estuvo muy bueno, algunos que vendieron todo lo que produjeron. El primer mensaje que recibí fue del hogar Franfrein, que todo lo que habían producido, a pesar del frío, de la humedad, de la lluvia, estaban sumamente felices y volver a ser parte.
14: Como decíamos, visitantes de distintos puntos del país y también del exterior, de nacionalidades increíbles, de Rusia, Estados Unidos, India, algunos de ellos viviendo o visitando Uruguay, hasta países latinoamericanos y argentinos, llegaron a Nueva Helvecia para participar de la fiesta.
15: Hablamos con algunos de ellos y con referentes de instituciones locales sobre lo que significa la Fiesta Nacional del Chocolate.
2: Probando el chocolate.
3: ¿Cómo está?
2: Muy rico.
3: ¿De dónde viene?
2: De Salto.
3: ¿De Salto?
2: Ideal el chocolate calentito con este clima.
3: ¿Primera vez?
2: Primera vez.
3: ¿Qué le parece la fiesta?
2: Hermoso, lleno de gente, precioso.
3: Bueno, ¿preparando chocolate?
4: Preparando un poquito de chocolate, sí, la verdad que está divino el día para tomar chocolate caliente.
3: Está lindo, ¿no?
4: Sí, la verdad que sí.
3: Bueno, ¿cómo se prepararon? ¿Cómo se está trabajando?
4: Bien, está la verdad que re bien las ventas, venimos precioso y hace ya arrancamos el viernes a preparar todo para la escuelita, 96 estamos colaborando y todo muy lindo, por suerte.
23: Bien, acá probando una cerveza con chocolate.
3: ¿Cerveza con chocolate? ¿La probaste?
23: Sí, sí, obvio.
3: ¿Y cómo
23: está? Bueno, está muy buena.
3: ¿Sí?
23: Sí.
3: ¿De dónde es?
23: De acá, de Nueva Helvecia. Ellos son... Vivo en Colonia, soy acá, pero vivo en Colonia. Ella es colombiana y él es argentino.
3: Colombiana y argentino. ¿Cómo le va, señor? ¿Todo bien?
24: Bien.
3: ¿Miró el partido anoche?
24: Sí.
3: ¿Sí? ¿Le gustó?
24: Sí.
3: ¿Y ahora Inglaterra?
24: ¿Eh?
3: Ahora se viene a Inglaterra. ¿Cómo sale?
25: Vuelvo a mencionar...
23: Campeón del mundo.
24: 2-1, 3-1, 3-2. Ganando Argentina.
3: Colombiana. Ya quedan afuera del Mundial, igual que Uruguay, pero bueno, seguimos.
24: ¿Te disfrutó? Muchísimo.
3: Bueno, ¿qué le parece la cerveza?
24: Tiene toques de café y chocolate deliciosos.
3: ¿Sí? ¿Le gustó?
24: Sí, me encantó.
3: ¿Primera vez en la fiesta?
24: Primera vez, disfrutándolo mucho.
3: ¿Chocolate sin gluten?
26: Exactamente, chocolate caliente sin gluten y sin azúcar, que bueno, es apto para celíacos y para personas con diabetes también.
3: ¿Y cómo viene la movida?
26: Bien, bien, mucho movimiento, por suerte la gente también se interesa y hay alguien que no le gusta tampoco consumir con azúcar, prefieren consumirlo sin azúcar, también están comprando.
3: ¿Cuántos vasos se preparó para hoy aproximadamente?
26: Bueno, aproximadamente pensamos en unos 450 vasos de chocolate caliente, que son unos 150 litros de leche.
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6: Continuamos con más novedades a nivel regional. Recordamos hoy a la hora 17, misa en el santuario de Schwestern en Nueva Alvesia, despidiendo a la hermana Marinés, que ha cumplido más de 40 años de tarea pastoral aquí en la comunidad. Seguimos recorriendo la región y nos vamos a Susan Hoffman desde la Costa del Inmigrante con más novedades.
7: Grupo de trabajo pro municipio Costa del Inmigrante inició instancia de diálogo con vecinos y actores políticos con el objetivo de avanzar en la creación de un municipio para la Costa del Inmigrante. La instancia reunió a vecinos de los distintos balnearios de la costa, así como a representantes de los principales partidos políticos, quienes intercambiaron opiniones sobre la propuesta y manifestaron su disposición a mantener el diálogo. Silvia Aguirre, integrante del grupo de trabajo, realizó una evaluación de esta primera reunión.
8: Es un grupo abierto a quienes quieran sumarse, ya sea con ideas, con propuestas, con iniciativas. Y bueno, ese grupo de trabajo sale hoy fortalecido, enriquecido por el aporte de vecinos que aceptaron esta convocatoria y esta invitación, llevando a cabo una reunión muy, muy gratificante para nosotros, para seguir avanzando en ese propósito que nos hemos marcado, que es la concreción de un municipio para Costa del Inmigrante.
7: Por su parte, la diputada del Partido Colorado y vecina de Playa Fomento, Nivia Reich, manifestó su respaldo a la propuesta y consideró que actualmente existen condiciones más favorables para avanzar hacia la creación de un municipio para la Costa del Inmigrante.
9: Bueno, yo creo que estamos en un momento que es absolutamente ideal para poder concretar que en la Costa del Inmigrante se pueda instalar un municipio. Hay un amplio apoyo popular y quedó demostrado hoy por la alta asistencia y también por la necesidad que se tiene en la zona. Digo, hay vecinos que hablaban también de la identidad del lugar, pero digo, de la necesidad que se tiene en la Costa del Inmigrante. Un lugar que tiene 15 kilómetros de extensión de costas y bueno, y 5 kilómetros del río hacia del río La Plata hacia el norte, es una vasta área que hoy por hoy están divididos en la atención de todos los requerimientos en los municipios de Valdense y de La Paz, pero digo, bueno, hoy cada vez somos más gente viviendo en forma efectiva, hay un desarrollo territorial muy grande, se ha extendido muchísimo, se ha construido, hay que brindar más servicios y realmente es necesario tener un municipio propio.
10: Empresa productora de cannabis despidió a 10 trabajadores de su planta en Colonia.
6: 10 trabajadores de la empresa FlexTem, que produce cannabis farmacéutico y productos derivados, fueron despedidos el día viernes.
10: El argumento esgrimido por la empresa a los empleados cesados es que se encuentran en un proceso de reestructura.
6: Sin embargo, fuentes consultadas indican que los despidos coinciden con la intención de los trabajadores de conformar una asociación gremial dentro de la empresa.
10: Los funcionarios cesados iniciaban por estas horas trámites ante el Ministerio de Trabajo con el fin de que las autoridades puedan mediar y buscar instalar una mesa de negociación con la empresa. La empresa cuenta con unos 38 trabajadores.
6: Otros temas de la agenda informativa: en agosto comenzará la instalación de 5 nuevos semáforos en Colonia.
10: La licitación lanzada por la Intendencia cerró a mediados de junio y 2 empresas presentaron ofertas para instalar semáforos en 5 cruces de Colonia de Sacramento.
6: El intendente Guillermo Rodríguez confirmó que la instalación ya fue adjudicada y que estima que en agosto comienzan justamente lo mismo.
10: También habló sobre la recaudación de la Intendencia e informó que por el momento se están realizando medidas para lograr cobrar a grandes deudores de contribución y no descartó el inicio de acciones legales contra propietarios de algunos padrones deudores.
11: Ya están adjudicados las cinco intersecciones donde van a estar semáforos. Yo supongo que falta simplemente todo lo que es el papeleo común y entiendo de que no más del mes que viene empezamos a colocarlo.
12: ¿El mes que viene se estaría eso?
11: Estaríamos empezando a colocar.
12: ¿El tema recaudación cómo viene con lo que fue el tema, el proyecto, digamos, las facilidades por contribución, patente de rodados, porque es fundamental, digamos, en el presupuesto, ¿no?
11: Patente de rodados, bien, lo maneja SUSIBE, no lo manejamos nosotros, algo que ya hace mucho tiempo que viene bastante ajustado. El tema de la refinanciación fue bueno, no fue lo que esperábamos, porque la cantidad de padrones de que supuestamente estaban con deuda, no fue cerca, fue aproximadamente el 10-12% se acogió el tema. Estamos analizando algún otro tipo de medidas que seguramente la vamos a estar anunciando, primero que nada con la solicitud de la Junta Departamental, sobre todo, y vuelvo a repetir, para defender a aquellos que pagan, que son los que defienden y son los que mantienen el gobierno, son los que mantienen con sus impuestos. Me parece de orden de que tenemos que ir por ese lado, empezar a mirar y analizar inclusive padrones por padrones, ¿no? Estamos pensando en determinados tipos de padrones, inclusive empezar a hacer acciones legales, aquellos que vienen desde hace mucho tiempo y que entendemos de que tenemos que actuar y lo vamos a hacer.
6: La UDE y la Asociación Comercial firmaron un nuevo convenio para 400 becas con descuentos.
10: La Universidad de la Empresa firmó un nuevo acuerdo con la Asociación Comercial de Colonia para acceder a distintas carreras y cursos que se ofrecen en la sede en Colonia con descuentos del 60% y del 50%.
6: A continuación, el diálogo con Leonardo Delgado de UDE y Alejandro Perrachón de la Asociación Comercial.
13: Con la Asociación Comercial se firman 400 becas, 250 becas, el 60%, que tiene que ver con cursos cortos, cursos de 3 a 6 meses, diplomados también y analistas, y después lo que tiene que ver al 50%, ¿verdad? 150 becas de carreras terciarias, carreras universitarias, ¿ah? Todo lo que tiene que ver con la profesionalización de las personas y en este caso de principalmente de los jóvenes, ¿verdad? Siempre decimos, más allá de que no se plantea solamente para los jóvenes, porque hay muchos casos que estudian gente mayor, ¿verdad? Que se, más que nada con lo que tiene que ver con los cursos virtuales, con los híbridos, justamente, porque es algo que se viene reafirmando en los diferentes puntos del país. Yo comentaba hace un rato, en La Paloma comenzamos con diferentes cursos, ¿verdad? Inteligencia artificial, lo que tiene que ver con grafología, y se anotaron más de 55 personas de todas las edades, ¿verdad? Y algo que no existía es que en La Paloma recién ahora estamos abriendo las puertas justamente para brindar también el servicio de la educación. Y en este caso es importantísimo para Colonia.
14: Son becas que ya pueden ser utilizados, son para el año 27.
13: No, son para ahora y para el año 27. Justamente ahora lo que estábamos hablando era ahí algunos cursos, ¿verdad? Algunos diplomados que se forman, se comienzan ahora, digamos, se formaron ya y comienzan a ejecutarse a partir de agosto, algunos en septiembre, porque hay algunos que terminan en una fecha y empiezan en otra. Hay algunos que duran 3 meses, ¿verdad? Hay algunos que duran 2 meses. Entonces, algunos que ya finalizaron, que comienzan nuevamente, estábamos hablando justamente que empieza el desperto en turismo, ¿verdad? Lo que tiene que ver con la hotelería, algo tan importante para Colonia como Punta del Este, que es donde venimos trabajando también desde hace un buen tiempo. Y en 4 o 5 meses llevamos más de 4.700 becas en convenio con diferentes instituciones públicas, privadas, sindicatos, a lo largo y ancho del país. Creemos que es importante porque hay que acercar la educación.
15: Bueno, muy, muy contentos con este convenio, un importante beneficio del 60% en las cuotas, haciendo más accesible a nuestros socios, hijos de los socios y funcionarios, hijos de funcionarios, el acceso a la capacitación terciaria y de tecnicaturas, que ya lo hemos dicho muchas veces, es muy importante para el desarrollo productivo y comercial del departamento, que nuestros jóvenes y también, como decía Leonardo, las personas, digamos, que ya están trabajando, puedan seguir capacitándose, porque de eso depende la mejora en lo productivo y en lo empresarial del departamento, llevando nuevas opciones, digamos, a los jóvenes. Y eso también, un problema adicional que se nos crea, evitar la emigración a Montevideo por falta de oportunidad de estudio en Colonia, porque sabemos que después muchos de esos jóvenes no regresan, y entonces eso nos genera un problema de estancamiento en el departamento.
14: Ya comienza, digamos, la postulación, ¿cómo es que lo van a instrumentar?
15: Sí, ahora nos comentaban acá en la UDE que están comenzando ahora mismo en agosto, porque bueno, en julio siempre hay un receso, y en agosto comienzan nuevas tecnicaturas y carreras, tanto en modalidad, como él explicó, virtual, híbrido o presencial. Entonces, bueno, le pedimos que se acerquen a la asociación comercial, los socios, local 22 y 23 de Galería América, y o si no, pueden consultar por el correo atencionalcliente@asociacioncomercial.com.uy o nuestro WhatsApp, bueno, que todos los socios lo tienen, para asesorarse sobre las carreras que están comenzando ahora y también este importante beneficio que recién estábamos comentando.
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10: En San José, ataque a tiros en boliche dejó a un hombre herido y a 2 detenidos que intentaron huir armados en un taxi.
6: Un hombre herido fue el resultado de un ataque a tiros durante la madrugada del día domingo en un boliche ubicado en la hostería del parque en San José de Mayo.
10: Desde el propio boliche se dio aviso a la policía sobre la balacera, y una vez en el lugar los efectivos detuvieron a 2 hombres que huían en un taxi, a los que les incautaron armas de fuego.
6: El hombre herido no reviste gravedad, pero fue trasladado a Montevideo para su monitoreo y la realización de diferentes estudios.
10: La investigación avanza para conocer las razones del ataque. El autor permanece a disposición de la justicia junto con otro detenido.
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6: Seguimos recorriendo la región, nos vamos a la ciudad de Rosario. Desde allí nos reporta Virginia Valer.
18: El sábado, con un teatro colmado de público, el Centro Cultural Rosario inició una nueva etapa al incorporarse a la red de salas gestionadas por la Intendencia de Colonia. La apertura estuvo marcada por la actuación de la Orquesta Sinfónica Nacional del Sodre. Compartimos a continuación las palabras de la alcaldesa Daniela Ahmed, el director de Cultura Carlos de Ganelo y el intendente Guillermo Rodríguez al respecto.
19: La verdad que hoy es un día muy feliz, una felicidad enorme, porque esto en realidad me remonta al 24 de febrero de 2018. En el 24 de febrero de 2018 estábamos inaugurando este Centro Cultural de Rosario, también con la USOD. Después de mucha historia, mucho tiempo, mucha remodelación, se le devolvió el significado cultural que tiene este Centro Cultural de Rosario.
20: Yo creo que lo que va a pasar es que van a haber muchas, pero muchas actividades coordinadas, porque hay que ser sincero en esto. Colonia es un lugar donde todos quieren estar. Los productores uruguayos en su mayoría, los productores argentinos en su mayoría. Y bueno, todos quieren estar en Colonia. Y bueno, y nosotros le damos la oportunidad de estar en estos teatros de Colonia, de Carmelo, de Tarariras. Y bueno, bienvenido el teatro, este Centro Cultural de Rosario, para que también todas las obras que lleguen al departamento estén acá.
21: El año pasado, cuando cumplió años o volvimos a reinaugurar el Teatro Guamá, por supuesto que lo hicimos con un espectáculo de jerarquía, pero después de ahí, y esto José Luis y Cacho quiero que lo tengan presente, después de ahí hubo 7-8 días donde todos los artistas que estuvieron arriba del escenario eran de Carmelo o de la zona de Carmelo. Yo creo que tiene que pensar si de aquí en más, en estos días, en un futuro muy cercano, no tenemos que abrir una lista de inscripciones para absolutamente todos los artistas del orden que sea puedan estar aquí presentes en jornadas gratuitas para que toda la gente de Rosario y la zona los puedan ver. Así que creo yo que eso es un mandado que les dejo para que lo hagan, porque acá lo que tenemos que estar es jerarquizando y darle oportunidades a todos aquellos que de repente no las tienen. Y esas oportunidades las vamos a dar nosotros. El gobierno departamental en pleno va a estar presente para quien quiera estar acá. Vamos a hacer un llamado de inscripciones y vamos a dar 2, 3, 4, 5 días los necesarios para que todos vengan a mostrar todo lo que tienen en este escenario.
10: Seguimos con más contactos. Nos vamos ahora a Valdense. Desde allí la información con Susan Hoffman.
7: La Asociación Preservo Histórico de Colonia Valdense realizó este sábado su asamblea anual correspondiente al ejercicio 2025-2026. Durante la reunión se repasó un ejercicio marcado por el crecimiento del Museo Preservo Histórico, el trabajo colectivo y la concreción de importantes mejoras en su muestra permanente. El presidente de la asociación, Diego Rica, destacó que detrás de las actividades y propuestas del museo existe un amplio grupo de colaboradores que sostiene el funcionamiento de la institución.
22: Fue un ejercicio de mucho trabajo, de crecimiento, como nosotros decimos siempre, del museo. En esta asamblea quedó plasmado al leer la memoria todo el trabajo que se ha hecho, y no solo de parte de la directiva, que por ahí es el nombre de las personas que están adelante, sino de un gran equipo de trabajo que está atrás y que es lo que realmente es el motor, el impulsor del museo y de que el museo crezca y de que el museo se mueva. Así que para nosotros un año muy positivo y muy, muy alegres de poder brindar esta información a los socios en la asamblea hoy.
7: Un equipo mínimo 20 personas, decías tú, trabajando para cada festival, para cada evento, pero también aumentando la masa social.
22: Sí, eso es súper positivo. En realidad hoy lo leíamos en la memoria, somos un equipo de trabajo de unas 28 personas que rotamos y que están al firme. También el número de socios, como bien decís, ha aumentado en ese sentido, y bueno, son personas que vienen a trabajar, que también se pasa un momento lindo, no es solo trabajo, tengamos en cuenta que es camaradería. Pero bueno, eso es la fuerza del museo y en ese sentido también estamos muy, muy, muy conformes, ¿no?
7: Un año que fue muy especial porque se concretó la reforma de la muestra.
22: Realmente sí, ha sido un año de mucho trabajo, muy variado. Tengamos en cuenta que casi medio año tuvimos cerrado el museo por reformas. Reinauguramos con el Festival de Abril, que también fue el tercero y fue un éxito en comparación con los otros dos. Un festival que viene en aumento gracias en parte a la planificación y en gran parte también al grupo de trabajo que está atrás. Así que positivo.
7: ¿Recordamos la integración de la directiva?
22: Sí, somos, la directiva consta de 5 personas, presidente, bueno, quien le habla. Tenemos al vicepresidente Santiago Jaimonat, después tenemos tesorero Oreste Rica, secretario Diego Dotti y vocal Axel Binstock.
7: ¿Proyectos?
22: Bueno, proyectos, estamos terminando con esta primera primera reforma. Ahora, algo interesante que surgió de eso es que al poder abrir los fines de semana y haber reinaugurado la muestra que está remozada, se ha acercado mucho público, incluyendo también los centros de enseñanza, que han mostrado, manifestado su interés para poder conocer la muestra. Y bueno, eso implica que haya un mayor movimiento, mayor dinamismo en el museo. Los proyectos que tenemos es, bueno, seguir participando en la medida de lo posible de los festivales en la zona, de poder abrir más el museo. Tenemos una muestra en octubre que se va a dar, que después estaremos brindando más detalles. Y bueno, hacer crecer ese festival, bueno, que la gente se acerque también.

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3: Comenzamos con la información deportiva. El General de Colonia empató 1-1 ante 18 de julio de Fray Bentos y quedó eliminado de la Copa OFI. El conjunto coloniense tenía que remontar el 1-0 en contra del partido de ida en Fray Bentos. A los 2 minutos el General se puso en ventaja con un gol de penal de Fausto Rivero y el empate llegó a los 28 también de la primera parte por intermedio de Nicolás Miller, también de penal. En la segunda parte el General tuvo la pelota pero no logró vulnerar a la ordenada defensa del equipo visitante. 18 de julio de Fray Bentos clasificó a cuartos de final de la Copa Nacional Divisional B.
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3: En la Liga de Fútbol de Colonia se jugó la segunda fecha de la Divisional A. La fecha comenzó el miércoles con la victoria de General 2-1 ante Orquesta Wanderers en primera y empate 1-1 en sub-20. El domingo, San Carlos derrotó 3-1 a Peñarol en sub-20, victoria aurinegra por 4-1. Barrio Sur perdió 3-2 ante Maracaná, en sub-20 ganó Maracaná 5-1. Juventud le ganó 2-1 a Deportivo San Pedro, en sub-20 ganó Deportivo 1-0. La tabla de clausura en primera división la lideran Juventud, San Carlos y el General con 6 puntos, Wanderers y Maracaná suman 3, Deportivo Peñarol y Barrio Sur sin puntos. La tabla anual la lidera San Carlos con 23 puntos, lo sigue el General con 20 y Juventud con 18. Hasta aquí, amigos, la información. Los invitamos a seguir en nuestra programación. Que lo pasen muy bien.
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3: Desde este momento compartimos Mediodía Rural.

0: Buen mediodía, oyentes. Qué gusto reencontrarnos. Qué lindo es estar otra vez por acá con ustedes en este mediodía gris y frío.
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0: 10 grados está marcando el termómetro, pero creo yo que la sensación térmica está por debajo. Hace unos 7 grados de sensación térmica.
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0: La brisa del sector oeste-suroeste de 13 a 14 kilómetros, la humedad 77%, la visibilidad 11 kilómetros.
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0: 14 la máxima para el día de hoy, 12 de sensación térmica. Podría salir algo de sol, aunque muy poquito, según lo que dice el portal AccuWeather en la tarde. Hacia la noche, 6 grados de temperatura, 4 de sensación térmica mínima. En esta jornada bien, bien invernal, aunque se anuncian días donde la temperatura irá en ascenso. 16 mañana de máxima, 9 la mínima para el día miércoles, 19 de máxima, 15 la mínima. Ven ustedes, noches de 15 grados, ya es otra sensación de temperatura. El jueves 19 la máxima, 16 la mínima, ahí se va a inestabilizar, lluvias, alguna tormenta en la tarde. El viernes 22 de máxima, 13 la mínima. El sábado 16 de máxima, 10 la mínima, posibilidad de algunas tormentas fuertes en la mañana. Y el domingo 14 de máxima, 9 la mínima, día muy nuboso el domingo, al igual que el lunes, con algún atisbo de luz solar el día lunes, pero igual de temperatura 14 y 9, lunes de la próxima semana, lunes 20 de julio. Y avanza el mes de julio, avanza y sigue, ¿eh?

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1: Bueno, agenda informativa del sector agropecuario muy abundante. Fue la pasada semana el Congreso Latinoamericano, o mejor dicho, Panamericano de Lechería que organiza la FEPALE. Fue en Medellín, en Colombia, con la participación de productores y técnicos uruguayos, también dirigentes gremiales que participaron de este evento. Tendremos un contacto al respecto, un diálogo en referencia a esta actividad. También, por supuesto, el tradicional espacio de Agropecuaria Valdense, Jorge Ferreira. Recordamos que el próximo viernes estará partiendo este viaje con destino a Paraguay, la Expo Paraguay, Expo Asunción, la Roque Mariano Alonso, y después visita a Ciudad del Este, Cataratas. Bueno, ya lo hemos estado hablando aquí en varias oportunidades. Vamos a dialogar con Jorge Ferreira también. Bueno, fue la fiesta del chocolate, muy buena venta de quesos por parte de los queseros participantes. Más ofertas, más grupos participando, pero igual la venta en general, por lo que hemos hablado, fue muy positiva. Y también está bueno siempre difundir y dar a conocer este patrimonio de la región, como lo es el queso, donde es una oportunidad para enseñar, para dar, y que es para degustar también. Bueno, muchos temas que estaremos compartiendo con ustedes.

Bueno, la urea vuelve a rebotar a nivel del precio internacional, la urea, por la escalada que se está produciendo en el Medio Oriente. Mientras tanto, los fosfatados se mantienen. La nueva tensión entre Estados Unidos e Irán cortó el flujo de cargamento y disparó los precios de los nitrogenados, que apuntan a escalar hacia la zona de los 580 y 600 dólares la tonelada en la región, tras una racha bajista de casi 3 meses. El mercado de fertilizantes vive una semana de quiebre, de acuerdo con el informe semanal de ingeniería en fertilizantes, la denominada IF. La urea precio franco transportista, referencia minorista, subió 10 dólares de 570 a 580, pero el dato más relevante fue el fuerte rebote internacional impulsado por el resurgimiento de las hostilidades, de la guerra, de los enfrentamientos entre Estados Unidos e Irán. Y esto fue a partir del día 9 de julio, ¿no?, que hubo ese recrudecimiento de las tensiones. Aunque Irán no declaró oficialmente cerrado el estrecho Hormuz, el tráfico comercial de salida colapsó a niveles mínimos desde el inicio del conflicto, cortando abruptamente el flujo de cargamentos y revocando autorizaciones comerciales. Con Medio Oriente fuera de juego, el norte de África aprovechó para colocar volúmenes. Se vendieron al menos 80.000 toneladas de urea desde Egipto hacia Europa para julio y agosto, llevando los precios FOB de la región hasta el rango de 415-471 dólares la tonelada. Europa, por su parte, entró al mercado con fuerza, de forma atípica para la temporada, asegurando suministros ante el riesgo geopolítico. Brasil reaccionó rápidamente hacia la zona con 430 dólares al conocerse la escalada desde esa fecha, el 9 de julio. En el mercado argentino, las ofertas se consolidaron en el rango de los 530 a 560 dólares los primeros días hábiles de la semana. La demanda fue de dos velocidades: el productor que compra lo estrictamente necesario para la logística de siembra, y un grupo más proactivo que empezó a cerrar tramos parciales de su necesidad de maíz, aprovechando las buenas relaciones insumo-producto y la señal de que los precios tocaron un piso. Las relaciones insumo-producto confirman el atractivo de la urea, trigo-urea. La relación trigo-urea es de 2.76 y el maíz-urea 2.99. Se ubican en torno al promedio histórico de 2.62 y queda bastante por debajo de los niveles de un año atrás, lo que abre una ventana de oportunidad, especialmente para quienes planifican maíz y realizar estas compras. En tanto, a los fosfatados no registró variación, manteniéndose la referencia en $1,010. El reporte de IF describe la situación del mercado fosfatado como un punto muerto. La demanda está fuertemente reprimida por la mala asequibilidad, mientras la oferta no puede ceder a precios porque los costos de producción no dan respiro. La semana trajo noticias que abraban el panorama de los costos. Mosaic anunció una nueva ronda de recortes de producción en sus plantas de Florida y Luisiana, sumándose a la reducción ya anunciada por parte de Brasil. Algunos temas que hacen a la agenda de los fertilizantes en el mercado internacional, en un escenario geopolítico de altísima volatilidad.

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1: Qué lindo tema musical de la gente de Copla Alta. Esas descripciones tan hermosas de un boliche de campo, un boliche del interior.
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1: Pero vayamos en este espacio tradicional de Agropecuaria Valdense, Jorge Ferreira, una empresa familiar presente desde el año 1998. Y vamos a recibir al titular de la empresa, a Jorge Ferreira, quien tenemos en línea. Una semana muy especial, porque los días previos a este viaje hacia Paraguay. Pero antes vamos a saludarlo y recibirlo. Jorge, el placer de estar en contacto contigo. Buen mediodía, bienvenido.
2: Buenos días. Bueno, el placer es mío. Muchas gracias por estar siempre presente.
1: No, gracias a ti por atendernos. Día gris y frío, ¿no? Un invierno que se ha manifestado bastante fuerte, ¿no?
2: La verdad que sí, que hoy está bastante bravito, ¿no? Pero bueno, para que sea invierno tiene que venir bien frío, ¿no? Y como venían antes los inviernos, bien con bastante helada que quedaba todo blanco, después los días preciosos.
1: Claro.
2: Pero bueno, hoy no es así.
1: Jorge, ¿cuál es un poco el comentario de los cultivos de invierno en general, de los técnicos, del diálogo que tenés con los productores, un poco en esa ida y vuelta que siempre tienen ustedes?
2: Y bueno, sí, de toda manera, cultivo, digamos, el productor ganadero lo hace siempre igual, ¿no? Aunque estén caros los insumos, tiene que plantar igual, ¿no? Viste como los precios de los, sobre todo los fertilizantes, que se han ido muy arriba, ¿no?
1: Sí, justamente eso te iba a preguntar después, un poco cómo estás viendo ese panorama, pero igual el productor tiene que seguir, es piñón fijo de alguna manera, como decimos, ¿no?
2: Y bueno, lo que yo siempre digo, el productor, viste que sí o sí tiene que plantar, tiene que seguir trabajando, ya sea con tambo, ya sea ganadero, ya sea agrícola, no hay otra, ¿no? Siempre mirando para arriba, obviamente, pero si nos va bien o le va bien, está todo bueno, pero a veces no va tan bien el clima y bueno, tiene que seguir luchando igual, ¿no?
1: Claro.
2: Hay que hablar.
1: Pero Jorge, vienen evolucionando bien en el crecimiento, la implantación ha sido bastante bien, por lo menos lo que te han comentado, ¿no?
2: Sí, la mayoría están muy lindos, Sí, cómo no. Eso sí, vamos a ver después qué sigue para adelante. Esperemos que todo bien, si Dios quiere.
1: Esto es todo día a día, tal cual. Y el mercado, hablando del día a día internacional de fertilizantes, tanto de la urea como de los fosfatados, también de igual manera, ¿está todo muy inestable con lo que está ocurriendo allá en Medio Oriente?
2: Y bueno, claro, nosotros siempre somos rehén de lo que le pasa a los otros, ¿no? Ni que hablar, que es como decir, así, sí. Siempre estamos pendientes de qué es lo que está pasando allá, para que aumente o que baje o que vaya medio parejo el precio, digamos.
1: ¿Ya han pasado nuevos valores? ¿Cómo se manejan en ese caso ustedes? ¿Cómo articulan con los proveedores que tiene Agropecuaria Valdense?
2: Y bueno, todo es según el sistema que vos tengas, si tenés comprado o no, ¿viste? Porque felizmente hay mucha demanda, digamos, pero claro, tenés que ir comprando y a medida que vas comprando vas vendiendo, entonces a veces también te puede complicar un poco que compraste bajó, compraste aumentó, o si tenés mucho, si tenés poco, ¿entendés? O sea, tenés que ir comprando más o menos a medida y vendiendo, ¿viste?
1: Claro.
2: Para hacer que se ajusta la medida frente al productor también, ¿no? Que es lo que más tenés que cuidar.
1: ¿Y el productor qué está haciendo en algunos casos? ¿Está especulando, está esperando, o algunos se hicieron de reserva antes que esto subiera? ¿Cómo ves el panorama en general?
2: Y bueno, siempre pasa, digamos, que algunos productores sí y otros van llevando a medida que van, que lo que van precisando, digamos, ¿no?
1: Claro.
2: Sí, por supuesto que hay algunos que sí, que ya se hacían las reservas, vendían y ya compraban los insumos para irlos teniendo. Pero sí, es una cadena.
1: Bien, ¿y el panorama hacia el verano? ¿Hay consultas? ¿Cómo ves en ese sentido?
2: Sí. Pienso que va a ser un verano bueno, digamos, con los cultivos. Vamos a ver qué pasa.
1: Claro, esto es tal cual, ¿no? Es día a día, semana a semana, porque es un mundo caracterizado por la volatilidad, ¿no?
2: Claro, sí, más que nada también, como decíamos hoy, ¿no? El tema precio también, que ni que hablar, que es lo que define, ¿no? Qué es lo que vas a plantar, qué vas a hacer. Pero plantar, como decía, plantar tenés que plantar, no tenés otra.
1: Claro. Y a nivel de precio de los granos, ¿cuál es un poco la información también que están manejando ahí en Agropecuaria Valdense?
2: Y bueno, más o menos, ¿viste? Lo de siempre, digo, más o menos estable, y bueno, se le traslada el precio totalmente al productor, digamos, para que le sea más viable, ni que hablar.
1: Tal cual. Jorge, aprovecho este diálogo para consultarte, una semana ya que restan pocos días para el viaje a Paraguay. ¿Cuál es el escenario? ¿Están quedando algunos lugares? ¿Está pronto a cerrarse ya el grupo? Contame un poquitito cómo viene eso.
2: Y bueno, sí, hay todos lugares que quedan todavía, sí, lugares quedan, pero está, no, tampoco me preocupo mucho, digamos, somos alrededor de 30 personas, y bueno, está así, está todo armadito, justamente estoy en eso ahora con el tema de los seguros y bueno, haciendo las transferencias para los hoteles y eso. Todavía hay mucho embale, sí, la verdad, y aparte, como siempre digo, yo, son viajes muy lindos porque son grupitos, viste, de gente conocida acá de toda la zona, viste, que justamente por eso lo hago, para que la gente pueda disfrutar y pasarlo lo mejor posible.
1: Claro, es un grupo muy familiar, ¿no? Eso de gente, amigos, así que se forman lindos grupos y se pasa, le digo yo por experiencia también, de manera muy muy amena.
2: Ni que hablar que sí, digo, yo siempre digo, es una familia grande que sale de acá y salimos y volvemos siempre haciendo cuentos y conversando y haciendo anécdotas y bueno, es la idea justamente y ir a, bueno, el que conoce bárbaro, pero el que no conoce, ir a ver lo que es la exposición allá y unos paisajes un poco diferentes, después el regreso, digamos, ahí acá a Ciudad del Este, bueno, tenés la catarata, tenés, bueno, Ciudad del Este, tenés la represa, hay un montoncito de visitas que hacemos que bueno, a medida que vaya dando el tiempo se van haciendo.
1: Jorge, se parte, se sale el día viernes.
2: Se sale el día viernes, sí, en la tarde, a primera hora de la tarde, y volvemos el otro viernes, exactamente, sí, salimos de la agropecuaria yo.
1: Se sale de la agropecuaria, hora 13, y después, bueno, coche semicama, con servicio a bordo, disfrutando, se llega a Asunción al otro día, temprano.
2: Claro, se llega a Asunción temprano al otro día, sí. Sí, un coche prácticamente nuevo, ¿eh? Uh-huh. Semicama, y bueno, abundante, como yo siempre digo, abundante servicio a bordo, abundante y esmerado. No, en serio, para, digo, que la gente vaya cómoda, claro, y que vaya tranquila.
1: La exposición, la Expo Roque Mariano Alonso, ¿no? Que es la exposición de Asunción, que es la más importante de Paraguay, ¿no? Para ver también el sector productivo de aquel país, que es muy interesante.
2: Sí, cómo no. Es muy diferente, ¿no? Es muy diferente a lo que estamos acostumbrados a ver tanto acá en el Prado como en Estello, por ejemplo, ¿no? La raza que ves allá son diferentes, ¿no? Pero no es tan grande, digamos, pero es muy linda, la verdad. Linda porque es muy pintoresca. La verdad que es muy pintoresca.
1: No, y además Paraguay, que ha tenido un crecimiento muy importante en el sector agropecuario, la cantidad de uruguayos que han invertido allá en campos, estamos hablando, no recuerdo la cifra exacta, pero más de 10 millones de toneladas de soja produce, cerca de 11, o sea, estás hablando 5 veces la producción uruguaya de soja, por ejemplo, para referenciar, o 4 veces, ¿no? Es una cifra importante, entre otros aportes, ¿no?
2: Sí, sí, hay que hablar, no, eso es cierto, sí, que hay muchísimos uruguayos, inclusive muchos uruguayos de la zona acá que tienen campo allá y sí, y ha ido cambiando todo el tema de producción, ¿no? Es algo que te llama la atención cuando vas transitando por la ruta de ver de repente hace kilómetro y kilómetro y no hay nada, y por allá está, hay maíz o hay algún cultivo hecho, pero sí, es así, sí. Pero ha ido evolucionando, sí, es así.
1: Y después la oportunidad de conocer Asunción. Yo siempre digo que las cataratas del Iguazú son esas maravillas naturales de las más impresionantes del mundo, y es una linda ocasión para visitarla también, o volver a visitarlas, porque siempre esos lugares vale la pena volver para aquellos que alguna vez han ido.
2: Ah, ni que hablar, que es algo que te queda asombrado de verla, digo, por más, como decir, que ya hayas ido, es una cosa que la verdad que te llena, ¿no? Da gusto verlo. La verdad que es muy lindo esa parte, sí. También tenés otros paseos internos ahí, viste, si querés andar en el catamarán, que está muy bueno, recorrer ahí la triple frontera, tener un helicóptero que sale y te pasea por toda la zona ahí también, que está bueno. Hay muchos paseos más, que obviamente depende también cómo es el día, digo. Pero sí, es muy linda, esa zona es muy linda y muy muy pintoresca.
1: A los oyentes, a los amigos que nos están escuchando, quedan los últimos lugares, ya estamos en los días previos. Es una linda oportunidad de un paseo con amigos, en familia, con el estilo que tiene Jorge y su familia también de recibirlos, de llevarlos de viaje. Y me adelanto, tú me corregirás, perdón, pero ¿puede haber algo para la Expo Estello también?
2: Sí, correcto, ya.
1: Como revancha, ya si no se va esta.
2: Sí, ya hay anotado, ya tenemos como 12 participantes, sí, ya anotado, que se han ido anotando por la duda, viste, para no quedarse así.
1: Bien.
2: Pero después lo comentaremos bien después.
1: Sí, con tiempo. Bien. ¿Hasta cuándo tenemos plazo para este viaje del día viernes? Hasta mañana, a lo sumo el miércoles, por todo el tema papeleo,
2: ¿no? Sí, hasta el miércoles, sí, por el tema de la documentación, digamos.
1: Bien, quedan sí. Los últimos lugares y un lindo paseo, Jorge. Agradecerte y decirle a la gente que se anime, ¿no? Que se anime a aquellos que no han definido.
2: Sí, claro. Vamos a pasar muy lindo, si Dios quiere.
1: Perfecto. Jorge Ferreira, titular de Agropecuaria Valdense, como siempre, muchas gracias por este contacto y reitero, una linda ocasión de un precioso paseo conociendo Paraguay, viendo la producción de aquel país y hacerlo en familia y con amigos, y después un montón de cuentos y anécdotas vendrán, ¿no?
2: Vamos arriba, si Dios quiere va a ser así. Muchísimas gracias, Gustavito, y bueno, ni que hablar a la radio y a todos los radioescuchos.
1: Bueno, un gran abrazo, que pasen muy bien, Jorge. Chao.
2: Igualmente a ustedes.

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1: Y no se olviden, esta linda oportunidad, Agropecuaria Valdense los invita a viajar a Paraguay. Y después, más adelante, daremos más detalles de lo que será la Expo Esteio rumbo a Brasil también, en familia, con amigos, con el estilo de Jorge Ferreira, de Silvia, de toda esa linda empresa familiar.

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6: Más temas de la agenda agropecuaria cuando han pasado 4 minutos la hora 13 y lógicamente la escalada en Medio Oriente, allí en el estrecho de Hormuz, en el Golfo Pérsico, ha generado movimientos a nivel de los mercados. Recién comentábamos con Jorge Ferreira, también les leíamos a ustedes un informe que hablaba del precio de los fertilizantes, cómo volvió a subir la urea, o por lo menos genera una inestabilidad, aunque sean valores no tan grandes de suba, siempre generan sensaciones en los mercados. Y el trigo y el maíz y la soja cerraron la semana al alza en Chicago con el conflicto en el Mar Negro, lo que es la guerra Rusia y Ucrania, y el USDA como motores también, y el efecto también de la guerra del Medio Oriente.
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6: Otro conflicto que tiene alcance, que nos llega a todos de alguna manera en sus impactos, como lo es el conflicto entre Rusia y Ucrania. La escalada en esa zona cortó rutas de exportación rusas. Y el informe mensual del USDA proyectó stocks más ajustados en los tres cultivos, dando impulso generalizado al mercado al cierre de la pasada semana. Cuando hablamos de los tres cultivos, hablamos de trigo, maíz y soja. El trigo lideró las subas con una variación del 3.1% e impulsado por un ataque ucraniano sobre embarcaciones en el mar de Azov, que interrumpió temporalmente la navegación en una vía para las exportaciones rusas. A eso se le sumó el informe mensual del USDA, el Departamento de Agricultura de los Estados Unidos, que proyectó menores existencias mundiales y una caída de la producción estadounidense, con revisiones bajistas también para la cosecha europea. La posición diciembre del trigo de referencia para el cultivo de cebada maltera cerró en los $240 con 50 centavos la tonelada, $7 más. El maíz cerró con una suba del 2.4%, acompañado de la firmeza del trigo y respaldado por las proyecciones del Departamento de Agricultura de los Estados Unidos, que es como el Ministerio de Ganadería nuestro, que anticipan una reducción de las existencias tanto en Estados Unidos como a nivel global. El ajuste de stocks reduce el margen ante eventuales posibles o problemas productivos y mantiene la atención sobre la evolución climática en el medio oeste durante las próximas semanas. El contrato a diciembre del maíz cerró a $181 con 50 centavos, $3.50 más que en anteriores operaciones. La soja avanzó 1.4%, recibiendo el impulso del contexto alcista general y de un balance mundial más ajustado, según el USDA. El organismo mantuvo sin cambio su estimación de stocks finales en Estados Unidos frente a expectativas privadas de un incremento, lo que brindó sostén adicional a los precios y elevó la sensibilidad del mercado ante posibles riesgos climáticos en el medio oeste norteamericano. El contrato de agosto cerró a $438, $4.70 más en Chicago.

0: Y hablando del sector agrícola en Argentina, el trigo, dice este artículo, le ganó al barro y llegó a las 1.6 millones de hectáreas. El frío intenso y el viento seco de principios de semana, de la semana pasada, permitieron retomar las labores y completar la implantación, aunque el área queda 12% por debajo del año pasado. La campaña triguera de la región núclea argentina, la región núcleo de aquel país, cerró su siembra con 1.6 millones de hectáreas, según informó la Bolsa de Comercio de Rosario, Rosario de Santa Fe. Hace apenas una semana, unas 100.000 hectáreas en el norte de Buenos Aires estaban en duda por exceso de humedad y barro que impedían el acceso a los potreros, el ingreso a las chacras. El ingreso de frío intenso y el viento seco a principios de la pasada semana permitió crear la posibilidad de que se ingresara a las chacras, orearon los campos y completar la implantación, incluyendo los materiales de ciclo corto que habían quedado pendientes. El área final quedó un 12% por debajo de la registrada el año pasado, pero completando 1.600.000 hectáreas. Estamos aquí en Mediodía Rural, este encuentro con el sector productivo, con el motor de la economía nacional.
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0: ti. Qué linda canción a la ciudad de Minas. Se llama Canto a Minas. Estamos hablando de Santiago Chalar, este gran artista.
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0: Que partió hace algunos años ya, pero su música, su arte, su cultura sigue presente. Justamente hacia el departamento de La Valleja nos vamos. Vamos a dialogar con el presidente de la ANPN, ANPL, Álvaro Quintanz, quien tiene la amabilidad de atendernos. Llegó hoy tempranito a las 6 de la mañana a Uruguay y está atendiéndonos, lo cual mucho valoramos y agradecemos, participando en Colombia, este congreso de la Federación Panamericana de la Lechería. Álvaro, gracias por atendernos y bienvenido.
2: Bueno, un gusto, como siempre, un placer, no hay problema, estamos operativos.
0: Bueno, pero igual, valoro y pido disculpas por molestarlo a pocas horas del retorno con todas las actividades que me imagino lo están esperando. ¿Cómo estuvo esa actividad, esa visita a Colombia, este nuevo congreso de la Federación Panamericana de Lechería?
2: Bueno, un buen congreso donde se tocó una temaria. El congreso en sí básicamente fueron dos días y un tercer día de recorridas temáticas donde, bueno, básicamente temas que creo que son a nivel panamericano, a nivel regional y a nivel mundial, temas que son recurrentes, como es el recambio generacional, que bueno, ahí estuvieron dos jóvenes de Colombia y de Chile hablando un poco de la realidad, de la experiencia de ellos. Pero bueno, es un problema, como también el problema de que cada vez hay menos tambos, son realidades en Uruguay, en Argentina, en América y en el mundo, que uno trabajamos a nivel gremial día a día para intentar de minimizar eso, ¿no? Sabemos que llegar a una cifra cero es imposible, no casi, es imposible, pero bueno, hay muchas razones, algunas que es eso, por muchas veces no tener un recambio o no tener, y otras infinidades de cosas que a veces, pero bueno, fueron temas que se tocaron también en el congreso. Eso también, el tema de la inteligencia artificial ligado a la lechería y a todo, creo que es un tema importante, un tema que de aquí en más se va a estar abordando y es muy importante a nivel mundial, un tema que ese sí nos importa mucho, que es el aumento de la producción a nivel mundial. No es el caso de Colombia. Colombia, para contar un poco, es un país de más de 50 millones de habitantes, donde no da para un abastecimiento propio de la producción que tiene. Algo muy distinto a nosotros, que somos un país de gran productor de productos lácteos, con 3 millones de habitantes. Entonces tenemos solamente el 20% de nuestra producción va volcada al mercado interno, y eso lleva a que, bueno, que estemos muy ligados el precio de nuestro precio primario de la leche a las exportaciones, claro. Dado que Colombia no, y hoy Colombia está pensando en una reducción a nivel productivo durante el 2026 y 2027 por el efecto niño, ¿no? La niña en el norte, en Centroamérica, América del Sur al norte, y el efecto es inverso al de uruguayo, es sequía, ¿no? Entonces, por lo tanto, en un país que son de pasturas perennes, indudablemente la producción se estaría enlenteciendo por la falta de agua, y con eso mermando sustancialmente la producción, y ahí, bueno, ellos tendrían que estar importando fuertemente lácteos en ese periodo, pero ya están visualizando que la niña traería eso. También se la huella de carbono, dado que Uruguay en tema de huella de carbono es un país que se preocupa mucho, y hoy estaríamos en segundo lugar a nivel mundial, atrás de Nueva Zelanda. Pero bueno, yo creo que hubo muchos temas que fueron importantes para estos dos días de congreso, donde estuvimos 8 de la mañana hasta las 18 horas con alguna interrupción para algún almuerzo, algún break, pero después básicamente

0: de la vivencia nuestra y la lechería que bueno, nos dejó bien en alto, seguro.
1: Bien. Álvaro, también se habló tendencias a nivel del consumidor, a nivel industrial, o sea, nuevas oportunidades para darle valor a la leche o sus ingredientes o sus componentes, mejor dicho, pensando siempre en innovar en el sector lácteo y que esto de alguna manera redunde en el productor.
0: Sí, a nivel industrial, a nivel de nuevos productos, bueno, indudablemente que esos patrones son los consumidores, porque en realidad son los que marcan la tendencia, son los que realmente nos mantienen a todos. Y bueno, sí, indudablemente que hoy la proteína es fundamental, y bueno, a nivel de la tercera edad, del alimento de adulto mayor, pero también de los deportistas, está dándole mucho importante y está cambiando a nivel mundial el consumo. Y bueno, hoy por eso todo lo que es suero y todo secado de suero está... Y bueno, hay una tendencia que va, y bueno, Conapol ya lo tiene hoy, innovando en productos con proteína y darle el valor agregado para todo.
1: Uh-huh. A nivel de los consumidores, también de la leche, en su momento yo recuerdo el tema prestigio de la leche o mala prensa que tenía la leche, como que se estaba revirtiendo eso, pensando en la nutrición, ¿no? Y pensando a veces en el consumidor de nuevo. Eso ha ido cambiando. La FEPAL en su momento llegó a hacer una campaña importante en ese sentido. Bueno, a ver ahí, Álvaro, si me escucha. ¿Ahí me escucha?
0: Sí, escucho. Perfecto. Se te había cortado, no sé.
1: Ahí está. No, la consulta era un poco sobre el valor que tiene la leche. Ha ido cambiando, porque sé que en algún momento la FEPAL hizo una campaña muy fuerte ante la mala prensa que tenía la leche, ¿no? El alimento leche, ¿no?
0: Sí, no, bueno, por suerte eso ha ido evolucionando, ha mejorado. Si bien sabemos que hay gente, pero bueno, pero es un alimento formidable, todos lo sabemos, no porque uno es productor, sino porque... Y es bueno... Yo creo que hay un cierto mito que la leche es para los bebés y para los niños, pero no, la leche para tomarla durante toda la edad y siempre y todos los días, eso es claro, y cada vez se reafirma más. Digo, yo creo que hay otros proteínas animales, como muchas veces que decían que era malo y eso. Bueno, hoy se ha cambiado esa tendencia y creo que es muy bueno a nivel nutricional todos los productos lácteos.
1: Claro. A nivel ambiental hay mucha sensibilidad en ese sentido, por ahí usted lo decía, ¿no? La huella de carbono y demás. O sea, asociar la producción con lo ambiental, con la sostenibilidad.
0: Sí, claro. Uruguay, bueno, es un país que produce casi toda su leche a pasto. Y bueno, creo que todo el tema de efluente, contaminación, las napas, creo que bueno, es un país que es muy responsable, y bueno, y bueno, indudablemente que hay para trabajar, sí, por supuesto, pero por suerte para trabajar, pues hay para mejorar siempre.
1: ¿Tuvieron la vocación, pudo participar en alguna recorrida visitando establecimientos, un poco ese diálogo que también es interesante con productores de Colombia?
0: Sí, tuvimos una el día viernes, una recorrida a un tambo en la tarde, el día en la tarde, que bueno, realmente una tecnología buena, con algunas discrepancias en la manera de trabajar, pero sí a nivel tecnológico muy bueno.
1: Y bueno, lo dejo libre, Álvaro, porque sé que está muy cansado. Agenda que se viene en lo inmediato, mañana reunión de la directiva.
0: Mañana reunión de directiva, sí, mañana 8:30 nos vamos a estar reuniendo en nuestra sede central a las la mañana, y empezaremos a trabajar durante una nueva agenda, una agenda ya está en el orden del día para mañana, y bueno, será indudablemente muy rica, como es así el orden del día diario de la NPL.
1: La lechería no cesa, ¿no? No solamente hay que ordeñar y darle comer las vacas, sino todo lo que significa lo gremial vinculado al sector.
0: No, por suerte en eso, y por suerte hay temas, y por suerte hay de un ida y vuelta que es muy importante.
1: Álvaro, muchísimas gracias por este contacto, recién retornado de Colombia, un viaje largo y con sus también cansancio y los temas que lo esperan de la agenda también personal en el establecimiento. Muy gentil por atendernos.
0: Un gusto y como siempre a las órdenes.
1: Un gran abrazo.

0: un peregrino.
1: Esta preciosa canción denominada Canto a Minas, de Santiago Chalar. Álvaro Quintanz, presidente de la NPL, es productor del departamento de La Valleja y en directo nos atendía cuando son exactamente 13 horas 29 minutos ahora. Ya en la recta final de Mediodía Rural.

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De esta forma llegamos al final de este primer encuentro de la semana aquí en Mediodía Rural. Siempre es un gusto estar con ustedes. Ya llega el contacto internacional con Radio Francia. Después toda la música suiza y centroeuropea en el programa Berna. A la hora 15 llega La Tarde con Vos y hoy, como cada lunes, el programa audiovisual Quemando Nafta con la conducción de Leonardo Vázquez. Sigan en la grata compañía de Radio del Oeste. Por algo somos el sentir de la región. Que pasen muy, pero muy bien.

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1: ¿Me da la hora?
2: Es la hora 13:35 minutos.
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0: Comenzamos un nuevo flash informativo de Radio Francia Internacional. En los controles está Didier Bleu, lunes 13 de julio, 4 de la tarde en París. Y estas son las noticias del mundo en 3 minutos.
1: Andreína Flores.
0: Se intensifican los ataques entre Irán y Estados Unidos. El ejército estadounidense confirmó haber disparado contra 150 objetivos en territorio iraní. Los guardianes de la revolución también confirmaron el lanzamiento de misiles contra los países del Golfo que albergan bases militares estadounidenses. Irán sostiene que el estrecho de Hormuz permanece cerrado. Escuchemos al portavoz de la Cancillería iraní, Esmail Bahei.
2: Hemos reiterado que no permitiremos que el estrecho de Hormuz se convierta en un lugar desde el que se ve amenazada la seguridad nacional de Irán. Al mismo tiempo, hemos realizado esfuerzos sinceros y responsables para garantizar la seguridad de la navegación a lo largo de esta ruta. La parte que ha obstaculizado constantemente este proceso es Estados Unidos.
0: Hoy en París se reúne la coalición de voluntarios por Ucrania, integrada por 25 países, principalmente europeos. El objetivo es trazar nuevas estrategias para apoyar militar y económicamente a Ucrania en la guerra contra Rusia. El presidente Emmanuel Macron calificó de guerra sin sentido el conflicto en Ucrania y reiteró el apoyo francés a Kiev. El mandatario ucraniano Volodymyr Zelensky también está en París, presente en el encuentro. En Francia, 37 departamentos se encuentran en alerta roja por la fuerte ola de calor que golpea al país con temperaturas de hasta 42 grados centígrados. Una de las consecuencias más peligrosas es el incendio que se ha generado en el bosque de Fontainebleau, a solo 60 kilómetros de París. Cientos de bomberos y 2 aviones de riego se han desplegado para luchar contra las llamas. La Unión Europea plantea otorgar un acceso gradual de niños y adolescentes a las redes sociales. Primero, una política de 0 pantallas para los bebés y los niños pequeños. Y luego, prohibir el acceso a las redes sociales a los menores de 13 años, incluyendo los servicios de inteligencia artificial. También exigirá a las plataformas digitales demostrar que sus servicios no causan daño. Y el protagonista de la película Jurassic Park, Sam Neill, murió este lunes a los 78 años de forma inesperada y repentina, según informó su familia. El actor se declaró en abril libre de cáncer luego de batallar con un linfoma non-Hodgkin, pero finalmente falleció este lunes. Así terminamos este flash de Radio Francia Internacional.
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11: 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Pero a nosotros nos pasó. 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Y lo peor es que no fue una vez sola. 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Así fue el robo en Qatar 2022 contra Ghana. 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
9: ¿Me da la hora?
10: Es la hora 14:34.
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0: ¿Me da la hora?
1: Es la hora 14:46 minutos.
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1: Y la Asociación de Residenciales afirma que hay 2.000 personas que están en condiciones iguales o peores al de la Unión. Con respecto a la cantidad de residenciales, el presidente de la Asociación de Residenciales, Sabino Montenegro, afirmó que cerca de 1.200 no están habilitados y que de ellos entre 200 y 300 son los que están en peores condiciones.
2: Tenemos 1.200 residenciales que saben, están identificados, que no están habilitados, no tienen ningún tipo de habilitación.
3: ¿Se les hace inspecciones?
2: Sí, pero ¿qué hacemos con las personas mayores? Todos sabemos dónde están. Yo los puedo llevar a ustedes a 200, 300 residenciales en casi las mismas condiciones y peores. Tenemos residenciales que están en peores condiciones que este que acabamos de ver ahora. Hay peores, mucho peor, y no uno, ni dos, ni tres.
3: ¿Se han denunciado esos residenciales?
2: Sí, están hechas las denuncias, pero son miles de personas que habría que trasladar a un residencial habilitado y se necesitan 50.000 pesos por persona para poder que esas personas ingresen a un residencial habilitado. Nosotros pensamos que hay unas 2.000 personas, más o menos, que están en estas condiciones que vieron hoy.
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0: Gracias a la conga, gracias Villa María.
1: ¿Qué tal? ¿Cómo les va? Buenas tardes para todos. Bienvenidos a La Tarde con Vos. Es un gusto, un placer volver a estar en comunicación junto a ustedes en esta jornada de lunes, comienzo de semana 13 de julio del año 2026. Como les decía, es un gusto, es un placer volver a estar en comunicación con un lindo programa que tenemos por hoy para sobrellevar un poco el frío, ¿eh? La verdad que ha sido una jornada fría hoy. Se prevén para los próximos días un aumento de temperatura y lluvias, pero bueno, se verá lo que sucede con eso. Lo cierto es que, bueno, vamos a tener varios temitas en la jornada de hoy, en la agenda periodística informativa. Vamos a tener también un espacio con Claudio Mignoni y nuestra compañera Narel Scioli, que van a estar en contacto con nosotros, van a estar dialogando con Diego Bianchi y otras cosas más que tenemos a lo largo de la tarde. En esto que denominamos La Tarde con Vos y por supuesto mucha música, así que no quiero perder el tiempo en la presentación del programa. Así arranca La Tarde con Vos, así comenzamos este lunes.
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1: Y ahora sí, vamos al espacio de Puerto Palabras, con Narel Scioli, con Claudia Miñone. Van a estar dialogando con Diego Bianchi. Las escuchamos.
11: Acaba de recibir un premio, que es un premio que está desde el año 1988 instituido en nuestro país. Y yo no sé si son muchos los artistas argentinos radicados, aunque vos ya sos más uruguayo que muchos uruguayos.
12: Creo.
11: Totalmente. Diego recibió un premio, justamente fue galardonado en el rubro justamente de Patrimonio y Rescate, el premio Bartolomé Hidalgo, que es un premio que se da justamente al arte. Con el rescate de... ¡Ah! Es tan lindo el libro, es tan linda la obra. Atención, porque muchos le llaman Felisberto Fernández. Y el verdadero nombre del artista del que escribió Pelota, la pelota, es Felisberto Hernández.
13: Hernández, no es Fernández.
11: Es como Manuel de Lobo, viste, que siempre le dice Manuel de Lobo, Manuel Lobo. Es lo mismo. Bueno,
13: yo ya aprendí.
11: Al pobre Felisberto le pasa lo mismo, una cosa así. Y es hermosísima la historia. Ese bueno, hoy cumple 2 meses mi nieta menor, Paz, y a mí un poco me llega esto de estas niña, de este niño de 8 años que va a pasar unos días con su abuela. Ajá. Y quiero una pelota, pero quiero una pelota de colores. Y la abuela era muy humilde, muy, muy humilde. Y viste que vos decías artistas, esa abuela era re artista, muy creativa. Y creo que un poco de eso es lo que vas a hablar con Diego después.
13: Le voy a preguntar, por supuesto.
11: ¿Saben lo que hizo esa abuela que no tenía una pelota preciosa de colores para darle a su nieto que jugara, ese nieto de 8 años? Hizo una pelota de trapo. Y Diego Bianchi ilustró este libro, este cuento maravilloso, esta historia maravillosa.
13: Qué bonito.
11: Que habla del amor, que habla de la familia, que habla de la creatividad, que habla de que no se necesitan grandes cosas para ser felices.
13: Exactamente.
11: Entonces yo creo que estás rescatando algo, Diego, que es maravilloso con esto. Primero, la historia, que hace tiempo que seguramente Felisberto debe estar muy feliz donde está, sabiendo que has hecho esto, porque que en este tiempo alguien rescate estos valores es maravilloso. Así que yo te agradezco, te felicito, y dicho esto, te merecías un cafecito, así que lo voy a buscar.
12: Bueno, muchas gracias por todo.
13: Y se va a quedar conversando conmigo, porque yo quiero conocer un poco más a él. La gente lo debe querer conocer también más a él como artista, ¿no? O sea, justamente para saber quién es Diego Bianchi. ¿Cómo empezó, por ejemplo, todo esto, toda tu parte artística, esa de la parte del dibujo, la ilustración? ¿Cómo arrancaste? ¿Cómo se te vino eso a la mente? ¿Ya lo traías de chiquito?
12: Bueno, sí, hace muchos años que me dedico a hacer libros, y por sobre todo a hacer libros para la infancia, que terminó siendo mi especialidad, se podría decir. Al día de hoy me dedico a las artes visuales, pero también, dentro del contexto de las artes visuales, hago libros ilustrados. Y esto comenzó a temprana edad, digamos. Yo empecé, como bien dijeron recién, casi soy uruguayo, pero también soy argentino, así que yo digo que soy argenguayo. O uruntino, que la gente elija lo que más le gusta como apodo. Y nacido en la ciudad de La Plata, yo tuve la oportunidad de colaborar con el suplemento infantil del diario El Día, de la ciudad donde nací. Y ahí fue como que empecé a acercarme cada vez más a este interés de ilustrar textos, de ilustrar historias, de trabajar con mi dibujo. Si bien yo siempre dibujé desde la infancia en general, desde la escuela, como muchos de nosotros, ahí arrancó, digamos, el interés. A posteriori, enseguidita, empecé a estudiar diseño en la Facultad de Artes de la misma ciudad, en la Universidad de La Plata. Y cuando me recibí y terminé facultad, me trasladé a la ciudad de Buenos Aires con el objetivo de desarrollarme profesionalmente como ilustrador. Ahí comencé a trabajar en la revista Villiquen, una revista que llegaba a estas orillas. Sí. En esas épocas cubría toda Latinoamérica, llegaba a Santiago de Chile, a Bogotá en Colombia, llegaba a Venezuela, en Caracas, en fin, llegaba a un sinfín de países, a Paraguay, y a todos los países de habla hispana prácticamente. Y para mí era, digamos, era un orgullo, un honor, y a la vez para mí fue un hito profesional, sí, claro, ¿no? Poder llegar desde la ciudad de La Plata a una revista de ese alcance. Y bueno, eso me permitió ir contactándome con el mundo editorial en la ciudad de Buenos Aires y empezar a descubrir otros aspectos de la ilustración que empezaron a vincularse más que con lo revisteril y la cotidianidad en los kioscos de las calles Corrientes y Avenida Alem, y etcétera, con la literatura y con los libros. Entonces me acerqué a otro tipo de proyectos, en Editorial Alfaguara, en Editorial Santillana, en Editorial, bueno, un sinfín de casas editoriales que me abrieron la puerta para que, bueno, me fuera, fuera haciendo mis primeras armas, ¿no? Mis, claro, primeras experiencias en el contexto del rubro editorial.
13: Claro, y siempre fuiste por lo que contabas, por los niños, ¿siempre te llamó la parte infantil con el lado del arte, por alguna razón en particular?
12: Bueno, eso se produjo más después de los años 2000, hasta los, gracias Claudia, hasta el año 2000, hasta radicarme acá, que fue en esa época, el año 99, uh-huh, que fue cuando llegamos acá en familia a la ciudad de Colonia de Sacramento.
14: ¿Eh? Época de la caldera.
12: Claro, época de la caldera, con Dina Spivak, acá, sí, con Claudia Miñón.
13: Yo era más chiquita, y por eso no lo digo mucho, porque era más chiquita.
12: Ahí va. Cierto, inmemorable.
13: Pero me acuerdo.
12: En esas épocas yo trabajaba en periodismo, uh-huh, como ilustrador. Trabajaba en el diario Clarín de Buenos Aires, trabajaba en el diario La Vanguardia de Barcelona.
13: ¿Y qué ilustrabas en esos diarios?
12: Bueno, artículos periodísticos, a veces artículos de fondo, artículos de la página editorial, de política, de deportes, de cultura, en fin, de los suplementos que suelen haber en los diarios, y donde hubiera un espacio para ilustrar. Bueno, el director de arte estaba atento siempre a que yo pudiera colaborar porque apreciaba lo que yo hacía y yo lo hacía gustoso.
13: Claro. Qué bárbaro. Porque aparte vos mezclás también varias técnicas, porque yo he visto otras cosas tuyas, o sea, yo te conozco hace relativamente poco, pero he visto esculturas y demás cosas. ¿Cómo llegaste a los collages y o sea, de pasar de la parte como más gráfica, o sea, más editorial a eso?
12: Creo que es parte del camino del artista experimentar con diferente tipo de lenguajes y de técnicas, de materiales. Uno va necesitando transformar la experiencia y renovarla, y eso hace que, bueno, uno busque en otros territorios. Entonces yo primero dibujaba como tradición.

0: ustedes hacen todos los días radio, yo todos los días dibujaba. Claro. Entonces, seguramente ustedes en el programa cada tanto tienen o sienten que el programa necesita ajustar aquí, ajustar allá, renovar, sí, claro, aquí, renovar allá. Y bueno, yo también sentía eso, ¿verdad? Un invitado nuevo, otro invitado, ¿no? Pensar alternativas para que los escuchas de este programa se sientan interesados en lo que es el programa y cómo el programa va creciendo. Y en mi profesión es igual. O sea, yo necesitaba salirme del pincel y del papel y pasar a pintar una caja, ¿verdad?
1: Diego, y justamente diciendo esto que estás diciendo, seguramente le pase a los padres en sus casas que ven que sus hijos de repente no entienden, sienten que les falta algo, les tengo que mandar a hacer algo. Hay una situación, por ejemplo, que yo lo aprendí hace muchos años con un profesional acá, justamente en la radio, porque uno cree que cuando un niño es muy activo, y ojo, no estoy diciendo hiperactivo, porque es una palabra que se usa muy rápidamente y la hiperactividad es un trastorno. Hay un niño que es muy activo. Entonces, ¿qué hacen los padres? Lo mandamos a hacer deporte, que haga deporte, fútbol, voleibol,
2: para que gaste energía,
1: para que gaste energía. Y es peor, vuelve peor. Entonces, me enseñó una grande, Miriam Carballo, que seguramente la conociste, que justamente el arte puede ser sanador. Y justamente Narelo hoy decía, qué bueno invitarlo y hablar con Diego de esto, del arte sanador, pero no solamente para los niños.
2: Para todos.
1: ¿Qué te parece que hablemos de eso después de un tema musical? ¿Te
0: parece? Sí, claro, con gusto. Dale.

Y bueno, seguimos aquí en Puerto Palabras. 39 minutos pasan de las 14 horas. 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

0: ¿Qué les gustaría haber hecho por el lado artístico, ¿no? Que es lo que hablábamos. Y bueno, Diego está acá hablando de eso. Y vamos a seguir con él, porque estábamos hablando fuera del aire, estábamos diciendo algo muy, muy importante y muy interesante. El arte sanador, y él cuenta, porque vos tenés un taller para niños, ¿no? Donde los niños justamente son niños, donde se dedican a disfrutar, a alejarse por ahí de las otras actividades más marcadas, por así decirlo. Contame sí, un poquito de eso.
1: Sí, más marcadas por la agenda familiar o escolar, ¿verdad? Sí, yo tengo un taller todas las semanas para adultos y gurises. Y yo insisto tanto en un área como en la otra, en que el arte es un espacio de juego. E insisto también mucho en la gente adulta, es que es importante que los adultos volvamos a jugar. Por lo que hablábamos también recién, fuera de micrófono con ustedes, ¿no? Por el tema de la salubridad mental, ¿no? Por el hecho de despegarnos de las preocupaciones.
0: Estamos como muy encasillados también, o sea, por lo menos yo reconozco que a mí me pasa eso de que no poder a veces salir, uno está tan acelerado, sí, que es como que se te trabara la creatividad, porque decís, bueno, pero no, qué vergüenza hacer esto, qué vergüenza lo otro. Yo, o sea, creo que tenemos otra mentalidad también como adultos.
1: Sí, vos fíjate que el juego, más allá de cómo... cómo pensemos la palabra juego o cómo pensemos el juego desde la acción, el juego significa, de algún modo, inventar. Es un espacio lúdico que ha tenido el ser humano desde que es ser humano, desde que se puso en dos pies y atravesó la sabana africana. Y el juego es algo que nos involucra con la invención, el juego nos involucra con la creatividad, el juego nos involucra con la observación, el juego nos involucra con el compartir. Cuando estamos ahora volviendo a lo tradicional del juego, como puede ser un deporte, es importante participar en un juego en donde tengamos compañeros y compañeras con quienes jugar, ¿verdad?
2: Y también te involucra, y seguramente vos con tantos años de docente, te involucra con... pucha, aquí con este niño algo está pasando, porque es un canal de expresión muy importante.
1: Sí, es un canal de expresión, es un canal, literalmente, es un canal de expresión. Es un espacio y es una herramienta también, ¿no? Ese canal. Uh-huh. Muchos chiquilines llegan al taller a veces por recomendación de algunos especialistas que están vinculados a temas que tienen que ver con la falta de atención que hoy tienen los chiquilines en la escuela.
2: Las neurodivergencias, que le llaman
1: las neurodivergencias, uh-huh. Claro, la poca concentración que pueden tener, o sea, la dispersión. Pero a veces pasa que ponemos los acentos o los tildes sobre los chiquilines y a nosotros, como decías tú recién también, nos cuesta enfocarnos, ¿no? O sea, estamos sobreexigidos en un espacio en donde tenemos muchas herramientas de comunicación cotidianamente y nos invaden todas juntas y a la vez. Y nosotros, cuando termina el día, nos damos cuenta de que no terminamos de contestar todas las notificaciones o chequearlas, pero que tampoco terminamos de hacer lo que queríamos hacer o con aquello que teníamos que cumplir. Y creo que el juego... ¿Por qué digo esto? Porque el juego es un espacio renovador, ¿no? O sea, cuando uno entra en el área del juego, se olvida del entorno, se olvida de esos contextos que generan presión, y uno, digamos, si estuviera buscando, que no sería mi caso, pero digamos, si estuviera buscando relajarse, el juego es un espacio de relajación. Si uno quisiera seguir produciendo más, que es lo que yo digo, que a lo que no apunto, si uno juega, si uno se dispersa, genera un espacio en donde deja que la tensión se libere y caiga de otra manera, va a producir más, ¿verdad? Va a poder retornar a un espacio productivo habiendo atravesado a posteriori un espacio de juego. Fíjense que las nuevas empresas tecnológicas tienen salones de juego. Futbolito, ping pong, cartas, ludo y hasta puff para echarse a dormir la siesta, ¿no? Algo de lo que yo también soy cultor, la siesta. Para mí es fundamental.
0: Yo te acompaño en eso también.
2: No naciste en Santiago del Estero, no. No naciste
1: en Santiago. No, no, no.
0: Es de La Plata.
1: No, no, yo soy de La Plata. Sí, sí, mi padre siempre durmió la siesta y yo soy cultor de la siesta coloniense. Sí, sí, sí. O sea, todo mi vecino,
0: parece de Santiago, pero no.
1: Todos mis vecinos de Colonia dormían la siesta y a mí siempre me pareció fantástico.
2: Claro, pero viste, qué genial esto que decías de los lugares, de estas empresas en primer mundo que están haciendo estas cosas, ¿no? Pero qué falta que hace el arte. O sea, el espacio ese de creación. Sí. Porque, ¿qué pasa? Hoy, como vos decías, las redes sociales, lo que fueron, nos dan todo hecho.
1: Sí, sí, sí. Mira, Claudia, ahora que volvemos al tema del espacio para conservar la salud mental, que puede ser un espacio, puede ser el arte y el juego, con el doctor Leonardo Sirifusco, que él viene al taller, él es psiquiatra, trabaja muy vinculado a temas de salud mental y tiene pacientes con trastornos severos y persistentes. Desarrollamos un proyecto por el cual se ha interesado ahora el Rotary Club de Colonia y estamos queriendo proyectar, abrir ese espacio, hacer un espacio abierto para toda la comunidad, en donde quien quiera sumarse a ese espacio, en donde nosotros vamos a ser mediadores artísticos y facilitadores, volcaremos herramientas, colores, soportes, para que la gente, digamos, pueda conectar con esto que vos decís que es necesario que podamos hacer cotidianamente. Casi hoy debería ser un derecho tener, así como el agua, así como la educación, así como la salud, el juego, y el acceso a las variables artísticas tendría que ser un espacio, digamos, de derecho, ¿no? De derecho, porque nos permitiría conservar otro tipo de prioridades, ¿no? O cambiar, no conservar, sino cambiar las prioridades, digamos, ¿no? Porque primero la salud mental y después todo lo demás.
2: Claro, lo que pasa es que también, a ver, estamos como lo que nos llega más fácilmente es lo que hoy está en las redes sociales y que tiene que ver con que la salud mental solamente se puede llegar a prevenir o a solucionar o a controlar si vamos al médico y tomamos la pastilla o el medicamento que nos... Y no coincidimos o no nos llega la información. Por eso yo te pido, por favor, que nos dejes el teléfono o nos pases al doctor Siri, nuestro contacto, porque por supuesto que nos interesa difundir todo esto. Porque hay muchas formas de prevenir la enfermedad mental.
1: Sí.
2: Hay muchísimas, muchísimas, muchísimas. Nadie se enferma mentalmente, más allá de que sí, por supuesto, existen factores patológicos, hereditarios y genéticos, etcétera, etcétera. Pero hay muchas cosas que tienen que ver con lo cultural, lo social, como hemos hablado, desde una adicción hasta cualquier otro tipo de enfermedad mental. Pero ojalá las familias empiecen a darse cuenta que esos niños que de repente no puedo con ellos, ya no sé qué hacer, permitirle que se exprese, o el adolescente, o el adulto, porque de repente cuántas personas hay, cuántas señoras que, por ejemplo, están pasando económicamente mal, o están viviendo un duelo de cualquier tipo, se quedó sin trabajo, cerré mi empresa, me separé de mi marido, o al revés, ¿no? Hombre, mujer, no importa. Y no están pudiendo expresarlo porque no quiero que mis hijos me vean mal, no quiero que mi familia me vea mal, o fue diagnosticada con una enfermedad complicada. Y cómo el arte se transforma en un elemento sanador tan importante.
1: Sí, exacto, es así. O sea, el arte es transformador. Es transformador y es catalizador de emociones. O sea, yo voy a contar una anécdota que me ocurrió en Río de Janeiro, en una favela, en donde yo tuve la oportunidad de trabajar con 50 chiquilines de la favela, donde pusimos un gran rompecabezas como el que hicimos acá en el Festival Ludo Sentidos en la Plaza de Toros el año pasado con el Mides. Reciclamos cantidades de cajas, hicimos el rompecabezas gigante e invitamos a las escuelas aledañas a la favela a que vinieran a participar. Pusimos colores primarios, secundarios, blancos, blanco y negro. ¿Qué utilizaron los chiquilines para pintar ese rompecabezas gigante? Les pido que adivinen, si quieren hasta los oyentes, lo dejamos para el final. No lo voy a decir.
2: En cuanto a los colores.
1: En cuanto a lo que usaron, ¿no? Pero lo que lo podemos decir al final para generar expectativa, pero
2: no,
1: digo,
2: yo estoy pensando y no quiero pensar lo que estoy pensando.
1: Ahora te termino la anécdota y lo redondeo, ¿no? O sea, pero aludiendo a tus palabras, porque el arte permite lo que vivimos puede ser catalizado a través de una interpretación consciente o inconsciente desde el punto de vista del uso de una herramienta, el uso de un color, el uso de un soporte y el juego con esos elementos. En ese instante en donde uno conecta con todas esas herramientas y ese espacio de juego que decimos que es transformador, empieza a salir la parte emocional. Y a veces esa carga emocional uno no sabe distinguirla, qué color le tiene que poner o qué color le tiene que sacar. Estos chiquilines pintaron todo de negro. Todo de negro.
0: Sí, se me vino a la mente.
1: Eso demarca la
2: falta de luz que tiene.
1: La falta de luz. Pero fíjense que ese entorno que se generó, ese espacio que generaron los mediadores de Río de Janeiro, les propició y les permitió a los chiquilines descargar esa rabia que tenían, porque les puedo asegurar
0: eso que negro que ellos veían.
1: Sí, lo que veían como panorama, lo que vivían, lo descargaron con la pintura, con el rodillo, con los pinceles, raspando con el cabo del pincel. Y yo les ofrecí color. Yo en ese momento no entendí bien qué era, claro, lo que ocurría, claro, ¿verdad? Pero a posteriori entendí y analicé la situación de que, como decías vos, Claudia, claro, no tienen algo luminoso frente a ellos, como para decir, bueno, voy a pintar el arco iris y los pajaritos.
2: Pero seguramente quienes se fueron de ahí se fueron transformados.
1: Exacto.
2: No fueron las mismas personas que llegaron.
1: Exacto. Y esa es la magia que produce el juego con el color, con un soporte, con un espacio en donde la gente se permite participar de un espacio creativo en donde un mediador o un facilitador pueda guiar y ayudar a que no solo lo emocional, sino también lo creativo y la curiosidad, porque también estos espacios, o por lo menos en el taller, a mí me interesa apoyar la curiosidad de la gente, uh-huh, o generarla, ¿no? Uno tiene que, como docente, aprender a motivar a las personas, no decirle qué es lo que tiene que hacer.
2: Totalmente.
1: No es la currícula de la escuela, digamos, ¿no?
2: Totalmente. Lamentablemente, digo,
0: nos quedamos sin tiempo.
2: No
0: tenía
2: más
0: cosas para preguntar.
2: No hablamos casi nada del libro. En realidad, bueno, Diego ha hablado mucho del libro con otros colegas también. Pueden entrar a su muro, a su Instagram y saberlo. Pero hoy nos parecía importante hablar de esto también, ¿no? Hablar de que el arte o de que leer un libro, una ilustración, no es solamente leer por leer, es quedarte con algo, que eso que estás usando te transforme. Y eso es lo que pasa con la lectura de la pelota, por ejemplo, porque seguramente los chiquilines van a querer hacer después la ilustración que hizo Diego, seguramente.
1: Que además trae un juguete óptico, ¿no?
2: Qué bueno.
0: Qué bueno.
2: El lunes vamos a estar sorteando uno, porque el lunes vamos a estar hablando justamente de inclusión con una psicopedagoga.
1: Bien.
2: Entonces, como que
0: todo tiene que ver con todo, así que todo fluye.
2: Diego, si alguien quiere participar de tus clases, un número de teléfono para que se comuniquen contigo.
1: Bueno, pueden llamarme a través del WhatsApp al 099-964-183 o por texto de mensaje en el Instagram del taller, que es @espaciobianchi.
2: Perfecto.
1: Desde ahí, desde cualquiera de
0: Bianchi
1: esos dos
0: con
1: canales.
0: K, aclaramos.
1: Bianchi,
0: sí,
1: con K de kilo. Ahí también está el teléfono en la biografía, se comunican, quieren consultar horarios, etcétera, a la orden, estoy ahí para acá.
2: Perfecto, nosotros lo vamos a estar repitiendo porque lo sabemos. Fue un placer tenerte, Diego.
1: Es mutuo. Gracias.
0: Muchas gracias por haber venido.
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6: ¿Me da la hora?
7: Es la hora 16, 7 minutos.
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6: ¿Me da la hora?
7: Es la hora 16, 7 minutos.
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10: Comenzamos con las principales noticias, como es habitual en Punto a Punto en este lunes 13 de julio.
9: Nueva Helvecia.
10: Una vez más, una multitud disfrutó de la fiesta del chocolate de Nueva Helvecia. Se sirvieron 8.000 vasos de chocolate.
11: El evento se realizó en la Plaza de los Fundadores y llegó público de distintos puntos del país y también del exterior.
10: El alcalde Marcelo Alonso se mostró satisfecho con la fiesta y agradeció a todos quienes trabajan para que pueda realizarse. Diversas instituciones resultaron favorecidas con este evento.
11: Un adolescente de 14 años protagonizó el pasado viernes un episodio de violencia dentro de la Escuela Técnica Juan J. Greising de Nueva Helvecia, donde provocó daños en las instalaciones e intentó ingresar por la fuerza al sector de administración. La policía intervino en el lugar y la Fiscalía de Rosario dispuso la toma de declaraciones, el relevamiento fotográfico de los daños y la remisión de los antecedentes al juzgado letrado competente en el marco del artículo 117 del Código de la Niñez. niñez y la adolescencia.
10: Según pudo saber R.O. Contenidos, el incidente comenzó cuando el estudiante que cursa octavo año en el turno matutino entró en crisis y agredió a un compañero dentro del salón de clases, lo que provocó que el resto de los alumnos abandonara rápidamente el aula.
11: Posteriormente, el adolescente, que se encuentra bajo tratamiento psiquiátrico, golpeó una puerta y se dirigió hacia una rampa del centro educativo, donde comenzó a patear distintos objetos. Ante la situación, la directora de la institución, Mariana Medina, dispuso la evacuación de los demás estudiantes para evitar que el episodio se agravara.
10: Más tarde, el joven se dirigió al sector de administración, donde se encontraban un funcionario administrativo y otro estudiante. Así arrojó una silla contra una puerta de vidrio e intentó ingresar por una ventanilla, aunque fue contenido por el funcionario.
11: Al ser advertido de que la policía había sido convocada, el adolescente desistió de su actitud y se retiró hacia el patio del centro educativo.
10: De acuerdo con la información recabada por R.O. Contenidos, el episodio se habría desencadenado luego de que el estudiante solicitara un pedazo de torta a otro alumno tras haber consumido el suyo.
11: El director del campus regional de UTU, Gabriel Matonte, informó que la escuela técnica ya contaba con un protocolo de actuación para el estudiante involucrado en los incidentes registrados el día viernes debido a antecedentes de situaciones similares.
10: Matonte destacó que la dirección y los funcionarios aplicaron ese procedimiento, lo que permitió controlar el episodio sin que se registraran lesiones de gravedad. También confirmó que se realizó la denuncia policial y que el adolescente fue suspendido preventivamente.
11: Además, anunció que este lunes, en la jornada de hoy, la psicóloga del campus trabajará con los estudiantes del centro y que el martes las autoridades mantendrán una reunión con las familias para informar las medidas adoptadas y responder sus inquietudes.
10: El núcleo de funcionarios afiliados a FUTU de la Escuela Técnica Juan J. Greising de Nueva Albesia emitió un comunicado en el que expresó su preocupación por los hechos de violencia ocurridos este viernes allí en el centro educativo y reclamó a las autoridades la adoptación de medidas urgentes para garantizar la seguridad de toda la comunidad educativa.
11: El gremio señaló que el episodio en el que un estudiante agredió a funcionarios y provocó daños dentro de la institución no fue un hecho aislado. Indicó que desde el año 2025 docentes y funcionarios vienen advirtiendo sobre la situación y realizando planteos formales para solicitar más recursos, equipos de apoyo y respuestas institucionales sin que hasta el momento se hayan implementado soluciones suficientes.
10: Afuto sostuvo que los incidentes dejaron personas con lesiones y un fuerte impacto emocional, por lo que consideró imprescindible reforzar los dispositivos de prevención e intervención. A su vez, aclaró que el comunicado no busca responsabilizar ni estigmatizar al estudiante involucrado, sino reclamar una respuesta integral que contemple tanto sus necesidades como la seguridad del resto de la comunidad educativa.
11: El sindicato también cuestionó la ausencia de autoridades de inspección y del campus de UTU durante y después del episodio, afirmando que fueron los propios trabajadores quienes debieron sostener el funcionamiento del centro y afrontar una situación que excedía sus responsabilidades.
10: Finalmente, AFUTU exigió el fortalecimiento de los equipos de apoyo, la implementación de medidas de seguridad y un mayor respaldo institucional para evitar que hechos de estas características vuelvan a repetirse.
11: Un joven de 22 años fue condenado a 4 meses de prisión efectiva como autor penalmente responsable de un delito de violencia privada en reiteración real con un delito de daño tras un incidente ocurrido en una estación de servicio de Nueva Albesia.
10: El hecho se registró en la madrugada de este sábado en la estación de servicio Acción. El joven, que momentos antes había protagonizado disturbios en el lugar, regresó armado con una cadena, amenazó a las personas presentes e intentó provocar nuevos daños en el comercio.
11: Al arribar al lugar, efectivos policiales observaron el sospechoso huyendo de la zona. Antes de escapar, había roto de un golpe de puño uno de los ventanales del local.
10: El hombre intentó escapar por un campo cercano, pero pocos minutos después fue detenido por la policía. El hombre fue trasladado al hospital local, donde recibió asistencia por lesiones superficiales en un antebrazo.
11: Finalizada la instancia judicial, la justicia lo condenó a cumplir 4 meses de prisión efectiva con descuento del tiempo que permaneció detenido.
10: La policía investiga un hurto ocurrido en una estación de servicio Acción de Nueva Albesia, donde una pareja se llevó mercadería sin abonarla. El hecho fue denunciado por una empleada del comercio y quedó registrado por las cámaras de seguridad del local. De acuerdo con la denuncia, el episodio ocurrió pasadas las 22:30 horas del miércoles 8 de julio.
11: Según información recabada por RO Contenidos, una pareja ingresó al comercio para comprar una botella de vino y mientras realizaban la compra, el hombre tomó varias golosinas del mostrador y antes de retirarse también se llevó un alfajor que formaba parte de una promoción sin pagarlos.
10: Ante esta situación, clientes que se encontraban en el lugar advirtieron a la empleada sobre lo sucedido y al revisar las cámaras de videovigilancia se confirmó la maniobra.
11: La mercadería hurtada fue avaluada en 300 pesos. La policía trabaja en la identificación de los involucrados a partir de los registros aportados por el comercio.
10: En deportes, Plaza Helvético ascendió de categoría y disputará al fin lo que tiene que ver con este encuentro. El equipo femenino de voleibol de Plaza Helvético se clasificó este sábado a la final del torneo Apertura 2026 de la Divisional A a la Libo Sur tras vencer 3-1 a Biguá en el gimnasio Néstor Naviliat.
11: Con este triunfo, el conjunto neo-helvético logró el ascenso y ahora enfrentará a Nacional de Montevideo, que en la otra semifinal derrotó a Hebraica y Maccabi. La final del torneo Apertura, que definirá el campeón, se disputará el próximo 1 de agosto.
10: Se disputó en Nueva Albesia la cuarta fecha del Regional del Suroeste de Motociclismo. La cuarta fecha del Campeonato Regional del Suroeste de Motociclismo se disputó este fin de semana, así en la pista del Club CAR de aquí de Nueva Albesia, reuniendo pilotos de las categorías de Mecánica Nacional y Fórmula Internacional.
11: Los ganadores en cada una de las categorías fueron 110 centímetros cúbicos, Polleritas, Cristian Morgan, 125 centímetros cúbicos, 4T Junior, Alan Gonet. En el tanto, 125 centímetros cúbicos, cuatro tiempos, femenina, Génesis Benítez.
10: En 125 centímetros cúbicos, 4T libre, fue Diego McEnter. 150 centímetros cúbicos, 4T, Joaquín Perini. Y en 200 centímetros cúbicos, 4T, Joaquín Perini.
11: También 230 centímetros cúbicos, 4T, Patricio Morelo. Máster A, Juan Pablo Rosa. Máster B, Juan Orihuela.
10: En Vale Todo, Mauricio Zavala. Especial Fórmula Internacional 2018 fue Esteban Plegaván. Y Open Fórmula Internacional 2018, Joaquín Perini.
11: El tiro suizo fue escenario de dos competencias durante el fin de semana, a pesar de las adversidades climáticas. El tiro suizo fue sede de otras dos competencias durante este fin de semana, como decíamos.
10: El sábado se disputó una nueva fecha del campeonato anual de tiro al plato con escopeta, donde Nicolás Simpson se quedó con el primer lugar tras derribar 12 platos. Las posiciones fueron las siguientes. En el primer lugar, Nicolás Simpson con 12 platos. En el segundo, Daniel Torlakov con 11 platos.
11: Andrés Simpson con 11 platos, y Nicolás González 10 platos y Marcelo Bird 10 platos.
10: En tanto, el domingo se llevó a cabo una prueba de match inglés correspondiente al Campeonato Federal de la Federación Uruguaya de Tiro. Los resultados fueron: primer lugar, Pablo Oronoz con 564 puntos, y el segundo lugar fue para Rude Lauzarot con 514 puntos.
9: Rosario.
11: Familiares y amigos de Brandon, el niño de 12 años que falleció tras recibir un disparo efectuado por otro menor de 11 años, marcharon el día sábado desde la Plaza Benito Herosa hasta la seccional segunda para reclamar justicia.
10: El domingo 28 de junio, un niño de 11 años dio muerte de un disparo a otro menor de 12 años mientras manipulaba el arma de reglamento de su madre, que es funcionaria policial. El caso está en la órbita del juzgado de familia y se trabaja en establecer responsabilidades.
11: Frente a la seccional segunda, en Rosario, la madre del menor fallecido, Mercedes Alsina, su hermana, Pía Carro, y una amiga de la familia, Cintia Velázquez, hablaron con los medios exigiendo justicia. Entienden que la responsabilidad es de la madre del menor, que manipulaba el arma y que no era la primera vez que tomaba el arma de reglamento.
10: Cambiamos ahora de tema. El sábado, colmado de público, el Centro Cultural Rosario inició una nueva etapa al incorporarse a la red de salas gestionadas por la Intendencia de Colonia. La apertura estuvo marcada por la actuación de la Orquesta Sinfónica Nacional del Sodre, los coros Municipal, Contracanto, Cantares del Colla y Cantares de Rosario abrieron la velada artística.
11: El Liceo Agustín Urbano Indar Curuchet de turno nocturno abrió las inscripciones para el segundo semestre, que se realizarán del 13 al 17 de julio de 19 a 22 horas.
10: El cronograma establece que hoy, 13 de julio, será el turno para estudiantes de cuarto de bachillerato, el 14 de julio, en tanto cuarto para quinto humanístico y biológico, el 15 de julio para sexto de Derecho y Medicina, mientras que el 16 y 17 de julio se inscribirá a los alumnos de primero, segundo y tercero de ciclo básico.
11: Quienes cursaron el primer semestre deberán presentar cédula de identidad, carnet de vacunas y carnet de salud. En tanto, quienes se inscriban por primera vez deberán presentar fotocopias de estos documentos y si provienen de UTU también deberán llevar el pase correspondiente.
10: Continúa la Feria Solidarias del Grupo Animales Rosario. Habrá nueva jornada de venta de ropa, calzado de segunda mano y otros artículos con importantes promociones. El viernes 18 de julio, de 9 a 13 horas, se llevará adelante en Ruperto Borrás, 272 bis, entre 33 e Ituzaingó.
12: Tarariras.
11: El Liceo de Tarariras informa que hasta el día 17 de julio estarán abiertas las inscripciones para el turno nocturno del programa Uruguay Estudia, una propuesta educativa dirigida a jóvenes y adultos que deseen culminar el ciclo básico en una modalidad flexible.
10: Las inscripciones se realizarán en el horario de 19 a 23 horas y para completar el trámite los interesados deberán presentar fotocopia de cédula de identidad.
11: El programa Uruguay Estudia brinda una nueva oportunidad para aquellas personas que no pudieron finalizar sus estudios en el momento correspondiente, permitiéndoles completar la educación media básica y continuar luego con otros niveles educativos.
10: Por consultas o más información, los interesados pueden comunicarse a través del 4574-3611 o a través del 4574-2025.
11: El Centro Somos Iguales de Tarariras abrió un llamado para incorporar a su equipo de trabajo licenciado o licenciada en psicología, pedagogía, con el objetivo de integrar el equipo interdisciplinario de la institución.
10: El cargo contempla una carga horaria de 15 horas semanales y está dirigido a profesionales que cuenten con título habilitante, empresa unipersonal, responsabilidad y compromiso, experiencia en trabajo interdisciplinario y buen trato, además de habilidades para el trabajo con niños, adolescentes y sus familias.
11: Las personas interesadas deberán enviar un currículum vitae al correo electrónico somosiguales@adinet.com.uy. La recepción de postulaciones permanecerá abierta hasta el próximo 20 de julio.
10: El municipio de Tarariras realizó una convocatoria abierta a instituciones interesadas en participar de los festejos del Día del Niño que se celebrarán el próximo 16 de agosto.
11: La invitación está dirigida a organizaciones, grupos e instituciones que deseen formar parte de esta jornada especial dedicada a los más pequeños, colaborando con actividades, propuestas recreativas o acompañando la celebración.
10: Quienes estén interesados en participar deberán comunicarse al 098-270-021 para coordinar su integración a la actividad. El plazo de inscripción se dará hasta los próximos días.
11: Ingresamos a lo deportivo porque el autódromo Juan Schneider de Tarariras fue escenario este fin de semana de la cuarta fecha de los campeonatos de automovilismo en tierra organizados por el Club Tarariras, correspondientes a la categoría limitada 31, Zonal 2000 y Plataforma 2000.
10: La actividad reunió a 71 vehículos provenientes de distintos puntos del país y dejó los siguientes resultados. En la categoría Plataformas 2000, el primer lugar fue para Franco Cecchini con su máquina número 16 de Colonia Valdense. El segundo puesto lo ocupó José Luis Noza con su máquina número 46 desde Palmitas.
11: La tercera ubicación fue para Felipe Buenahora, máquina número 27 de Santa Ana, Gustavo Caraballo, máquina número 57 de Tarariras y Fabio Fodré, máquina número 17 de Ombúes de la Valle.
10: En la categoría Zonal 2000, el primer lugar fue para Adrián Birt y Verónica C. con máquina 91 desde Nueva Albicia. El segundo puesto fue para Damián Haller y Juan Manuel Lazzarini con su máquina número 66 también de Nueva Albicia.
11: En la tercera posición, Nicolás y Walter Rodríguez, máquina número 13 de Carmelo, Gastón Macías y Paola Barreiro, la posición número 4, fue la máquina número 12 de Ciudad del Plata y la quinta ubicación fue para Juan Pablo Pontet y Mateo Mendiberri, máquina número 5 de Nueva Albicia.
10: En categoría limitada 31, el primer lugar fue para Nicolás Sellanes y Lucía Torres con la máquina número 19 de Rincón del Pino. En el puesto número 2, Diego Pereira y Javier Montero con la máquina número 2 desde Montevideo.
11: La tercera ubicación fue para Martín Fagalde y Gonzalo Cuitiño, máquina número 1 de Tarariras. la número 4. La posición número 4 fue para Gastón David y Alejandro Cornuma, quien es el número 46 de Tarariras. Y la quinta posición, Dani Pérez y Gonzalo Boné, máquina número 23 de Tarariras.
10: Recordamos que la próxima fecha del campeonato está prevista para los días 8 y 9 de agosto.
11: Vamos al fútbol, porque dos importantes triunfos obtuvo el Club Atlético Maracaná de Tarariras por la segunda fecha del torneo clausura de la Liga Colonia Capital. La Celeste de Tarariras, jugando de visitante, venció a el equipo de Barrio Sur.
10: En categoría sub-20 fue victoria Celeste por 5-2. Alan Almada en dos ocasiones, Paulino Sonderejer, Emiliano Daguero y Alfonso Bonet marcaron para Maracaná. En primera división, el Celeste sumó puntos de oro venciendo por 3-2.
11: Matías Pouso, Facundo Bertalot y Juan Bello le dieron la victoria al elenco de Chelita Molinari. Ahora el fin de semana, por la tercera fecha, Maracaná recibirá a San Carlos.
12: Valdense.

0: obras de saneamiento en la ciudad, sobre las cuales el municipio brindará información y abordará aspectos vinculados a su desarrollo e impacto en la localidad.
1: Desde el Consejo Municipal se invita a todos los vecinos a participar de esta instancia de diálogo abierto.
0: La Asociación Pro Acervo Histórico de Colonia Valdense realizó este pasado sábado 11 su asamblea anual correspondiente al ejercicio 2025-2026, instancia en la que fueron presentados y aprobados los informes de memoria y balance ante los socios presentes.
1: Durante la reunión se destacó el crecimiento del Museo Pro Acervo Histórico, la renovación de su muestra permanente y el trabajo colectivo que sostiene las distintas actividades de la institución.
0: El presidente de la asociación, Diego Rica, señaló que el periodo estuvo marcado por importantes avances, entre ellos la reforma de la muestra, la reapertura del museo, el crecimiento del equipo de colaboradores y de la masa social.
1: Desde la institución se continuará trabajando nuevas propuestas, fortaleciendo el vínculo con centros educativos y promoviendo una mayor apertura del museo hacia la comunidad.
2: Costa del Emigrante.
0: El grupo Pro Municipio Costa del Inmigrante realizó el viernes la anunciada reunión abierta con la participación de vecinos de distintos balnearios, de la cadena de playas y representantes políticos.
1: Se presentaron los fundamentos de la iniciativa que busca avanzar hacia la creación de un municipio para la zona, brindando información sobre un marco legal vigente y analizando las posibilidades de concretar este objetivo.
0: Desde el grupo organizador se destacó que la propuesta surge ante el crecimiento registrado por la Costa del Inmigrante y la necesidad de contar con un gobierno local propio que permita fortalecer su identidad y atender de forma más directa las necesidades del territorio.
1: Asimismo, se aclaró que la iniciativa no pretende afectar el funcionamiento de los municipios de Colonia Valdense y La Paz, Colonia Piamontesa, que actualmente tienen bajo su órbita la atención de la cadena de playas, sino generar una nueva herramienta de gestión para la zona.
2: Juan Lacase.
0: El municipio de Juan Lacase da cuenta que la Intendencia de Colonia, a través del Departamento de Higiene y Limpieza de la Dirección de Bromatología, realizará una nueva jornada de capacitación para manipuladores de alimentos dirigida a personas que trabajan como dependientes en establecimientos del rubro alimenticio.
1: Será el viernes 24 de julio de 13:30 a 18 en el Salón de la Agremiación Obrera Textil, en calle José Enrique Rodó. Por consulta se pueden contactar al 4522-7000, interno 239, o por el correo electrónico bromatología@colonia.gub.uy.
0: Comienzan las inscripciones en el Liceo 1 para el turno nocturno en quinto y sexto año a partir de mañana. Esto será en el horario de 20 a 22:30. Concurrir con cédula vigente, en caso de ser menor, concurrir acompañado de un adulto responsable y carnet de adolescente de haber cursado en UTU, llevar pase.
1: Muy bien, curso de bizcochería con grasa a realizarse en la Escuela del Hogar de Juan Lacase, el día viernes 17 a la hora 3, el mismo estará a cargo de Facundo Amestoy, ganador del Bake Off 2021. Consultas al teléfono 4586-3205.
0: A causa del fallecimiento del señor William Long, secretario de la Liga La Casina de Fútbol, fue suspendida la actividad programada para este domingo en el Parque Lustenberg por la cuarta fecha del torneo de apertura y de primera del clausura.
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9: Seguimos adelante en la tarde con vos en esta jornada de lunes, comienzo de semana, y nos metemos en el deporte porque la Copa del Mundo entra en su etapa decisiva. Ya se jugaron los cuartos de final y quedaron definidas lo que va a ser las semifinales, y comienza la cuenta regresiva para conocer a los finalistas. Argentina e Inglaterra volverán a protagonizar un clásico cargado de historia, mientras que Francia y España reeditarán otra de las grandes rivalidades del fútbol europeo en medio de una polémica generada por declaraciones del expresidente español Mariano Rajoy. Además, el fenómeno de Noruega sigue dando que hablar, y en este informe vamos a conocer las claves del gran mundial que viene realizando la selección nórdica. Escuchamos el informe de Radio Francia Internacional.
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14: Un saludo, amigos. Tiempo para el deporte en Radio Francia Internacional. Tiempo para Diario del Mundial de RFI. Esta Copa del Mundo afronta su última semana. Quedaron ya configuradas las semifinales, que desgranaremos con nuestra enviada especial. Y hablaremos y trataremos de entender un fenómeno que ha sorprendido en este Mundial: el fútbol noruego, festivo y efectivo a partes iguales, y que ha visto cómo su selección, la selección de este pequeño país, llegaba hasta unos cuartos de final conquistando a los aficionados por sus acciones dentro y fuera del terreno de juego. Con Vanessa Loasó en el control de sonido, reciban un saludo ante el micrófono de Manu Terradillos. Ya rueda el esférico, comienza Diario del Mundial.
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14: El cuadro final de la Copa del Mundo quedó configurado este fin de semana con dos semifinales de alta rivalidad de España-Francia, que se juega este martes, y Argentina-Inglaterra, que será el miércoles. Empezamos por la llave de la vigente campeona y última representante latinoamericana en liza, Argentina, que clasificó tras eliminar en la prórroga a Suiza. Leo Messi hablaba de las características que han llevado al albiceleste a llegar de nuevo a unas semifinales.
12: Porque este grupo compite y no deja nunca de insistir, de querer más, de seguir estando a la altura de los mejores. Como decía recién, no es normal lo que hizo este grupo, ser campeón del mundo, ganar Copa América y volver a estar otra vez en una semifinal entre los cuatro mejores. No es normal lo que está haciendo, por eso hay que disfrutarlo como se está disfrutando, como lo está viviendo la gente, como lo vivimos nosotros.
14: Este choque de máxima rivalidad tendrá lugar el miércoles con muchos argumentos más allá de lo deportivo. Una Argentina-Inglaterra siempre es intenso, con la famosa mano de Dios o la guerra de las Malvinas en el recuerdo. Vamos a conocer los detalles con la enviada especial de Radio Francia Internacional, Ana María Ospina. Un saludo, Ana María.
15: Hola Manu, qué gusto estar aquí, oyentes, bienvenidos. Como no, empecemos entonces con el Argentina e Inglaterra. La selección defensora del título se encamina a retenerlo, hasta ahora invicta, pero con mucho sufrimiento para ganar los tres últimos partidos, a pesar de marcarlos tres goles en cada uno de ellos, no sin antes, insisto, sufrir hasta el último minuto, contando con varios elementos ofensivos. Sin duda el más destacado es el goleador histórico de los mundiales, Lionel Messi, que en este lleva 8 tantos y todo el juego argentino pasa por él. Por el lado de Inglaterra, ellos están buscando su segunda final en la historia del torneo. Ya lo ganaron en 1966 y a ellos también les ha tocado padecer mucho para ganar los partidos anteriores para llegar hasta aquí. Pero tienen una dupla altamente eficaz, la conformada por Harry Kane y Bellingham, ambos con 6 goles en este mundial. Y mientras que algunos hinchas, incluso la prensa, quisieran añadirle un tinto histórico político a este encuentro por la relación conflictiva entre ambos países, principalmente por la guerra de las Malvinas, el seleccionador argentino Lionel Scaloni los corrigió. Lo escuchamos.
16: Pero es un partido de fútbol, ¿eh? El mensaje es que es un partido de fútbol. No busquemos otra cosa, es un partido de fútbol. Y vamos a jugar un partido de fútbol contra una gran selección que tiene un gran entrenador que lo aprecio, lo admiro mucho, y es un partido de fútbol. Punto.
15: Inglaterra y Argentina se han enfrentado en otras 4 ocasiones, siendo el partido de la Copa Mundial de México 86 quizá el partido más famoso de la historia por los 2 goles más conocidos, más célebres de Maradona, el que marcó con la mano y que no fue visto por el árbitro, y el mejor, el de antología, considerado el gol del siglo, al sacarse a medio equipo inglés para sellar la victoria al biceleste y el paso a la final de ese mundial que finalmente ganarían.
14: Hablemos ahora del otro duelo, del España-Francia. Francia ha ganado todos sus partidos en esta Copa del Mundo, pero la Roja los derrotó en las últimas grandes citas, las semifinales de la Euro 2024 y la Liga de las Naciones el año pasado. Lamine Yamal habló de ello, respuesta también del defensor de Francia, Konaté.
17: Yo creo que si le tienen que temer a alguien, ellos somos nosotros, somos los que le hemos eliminado. Obviamente somos dos equipazos, dos selecciones muy de todo mundial, para mí las dos mejores, y bueno, veremos lo que pasa, pero no tenemos ningún miedo.
18: No escuchamos ese tipo de cosas, no hay que tenerle miedo a nadie, hay que seguir con la humildad que estamos mostrando desde el principio y no caer en esa trampa, especialmente en este momento de la competición. Él puede decir lo que quiera, nosotros vamos a intentar prepararnos lo mejor posible y esperamos que al final del partido el resultado nos sea favorable.
14: Máxima rivalidad pues también en este cruce. ¿Cómo se ve esta semifinal, Ana María?
15: Los dirigidos por Didier Deschamps quizá llegan con más certeza que los españoles, con una propuesta más colectiva de juego, Manu, según lo que hemos visto durante el torneo, en donde están invictos. Los goles llegan principalmente por los tiros del capitán Kylian Mbappé, que cuenta con 8 dinas, pero no hay que olvidar al Balón de Oro Ousmane Dembélé, que ya cuenta con 5 goles. Por su parte, España ha sufrido más para llegar a esta instancia. Es otra de las selecciones que se le ha complicado los partidos, pero que en los últimos minutos logra resolver. Y los goles están viniendo del banco, por lo menos en estos últimos encuentros. Es decir, con el ingreso de Mikel Merino en los últimos momentos, La Roja sacó a Bélgica y anteriormente a Portugal. Sobre este duelo frente a los galos, habló el seleccionador de España, Luis de la Fuente.
19: Una expectativa muy alta en el próximo partido. Ahora sí que estamos centrados en ese partido, como no puede ser de otra manera, y siendo conscientes primero del gran potencial que tenemos enfrente, del rival que tenemos enfrente, pero también conscientes de que el único equipo que ha sido capaz de ganar a Francia en los dos últimos partidos que ha jugado en dos semifinales hemos sido nosotros.
15: Vencer a Francia es el último escalón que le queda a la campeona de Europa para alcanzar una nueva final como la ganada en Sudáfrica 2010.
14: Una victoria histórica aquella con gol de Iniesta. Los ganadores de estas semifinales se verán las caras en la final el 19 de julio, Ana María, y cada uno ya tiene su favorito.
15: Así es, Manu. Hasta aquí los mejores cuatro equipos de las 48 selecciones clasificadas a este torneo. Los veremos entonces entre martes y miércoles. Y sobre el pronóstico de la final, por ejemplo, les voy a dejar con la reacción de un actor y modelo mexicano que es reconocido también por la creación de contenido digital y a quien me crucé en Kansas antes de viajar a Atlanta. Él se llama Juan Pazurita. Lo escuchamos.
20: Ahora que México no está. Sí, no me toques ese tema. Pero estuvo hermoso, jugaron muy bien México. Gracias por todo, selección mexicana.
15: ¿Cuál es tu pronóstico para la final en Nueva York?
20: Híjole, yo creo que se va a repetir la historia. Yo creo que se va a volver a enfrentar Francia contra Argentina. Va a estar muy cabrón. Para la historia sería interesante, obviamente, es que ambas cosas son buenos resultados, porque por un lado sería que Mbappé gane esta y van 1-1 con Messi, por otra es la coronación final de Messi como máximo jugador de fútbol en la historia, pero como mi corazón está con Argentina, por mi suegra y por mi novia, vamos Argentina, vamos la entraña, vamos el asado, papá, Argentina.
14: Gracias, Ana María Ospina, enviada especial de Radio Francia Internacional a la Copa del Mundo.
15: Gracias, Manu, feliz día para ti y para los oyentes a través de rfimundo.com. Chao.
14: Por cierto, que ese España-Francia se ha visto salpicado última hora por una polémica de tintes racistas después de que el expresidente del gobierno español, Mariano Rajoy, escribiese en un artículo que Francia no cuenta con jugadores franceses, en lo que parece una alusión clara a la amplia mayoría de jugadores de raza negra y descendientes de migrantes en la selección de Le Bleu. Unas palabras que han desatado una tormenta política. Mauricio Latorre.
21: No hay franceses, dijo el expresidente español Mariano Rajoy sobre la selección francesa en un artículo en línea, y las respuestas pues no tardaron en llegar. El actual presidente del gobierno, Pedro Sánchez, calificó a las palabras de xenófobas y dijo que espera que gane el mejor y que pierda el racismo. En Francia, la indignación también se ha hecho sentir. Laurent Núñez, ministro del Interior, dijo que sus palabras son inaceptables, y Naima Mouchou, ministra de Ultramar, declaró que no se trata de un mero desliz racista, sino que es un odio metódico y normalizado hacia Francia, pidiendo que se tomen acciones legales. Esta noche podrán pronunciarse seguramente los jugadores galos y el seleccionador Didier Deschamps en la previa de su duelo con Francia.
14: Gracias, Mauricio Latorre. Ahora hablamos de uno de los fenómenos de este Mundial, que dijo adiós a la cita este fin de semana. Enseguida van a saber de quién hablamos. Efectivamente, los vikingos de Noruega, liderados por Erling Haaland y Odegaard, alcanzaron los cuartos de final, donde perdieron contra Inglaterra este fin de semana, pero sobre todo se han convertido en la gran sensación de esta Copa del Mundo. Y para averiguar cuál es el secreto de Noruega y cómo han vivido esta cita mundialista, ya nos escucha en Oslo Guillermo Vergara, uno de los responsables del medio Norweg Arg, como Noruega y Argentina, para que lo entiendan, un medio que desgrana en español todo lo relativo al fútbol de este país. Un saludo, Guillermo, gracias por acompañarnos.
22: Hola, nada, un placer. ¿Qué tal, Manu?
14: ¿Qué tal? ¿Cómo estás? Queríamos preguntarte, más allá de esa polémica que ha habido, ¿no?, en la eliminación de Noruega y si el balón toca el cable o no en el techo del estadio, ¿cómo se ha vivido este Mundial? ¿Se ha visto con orgullo lo que ha conseguido la selección noruega, con decepción, más allá de la polémica? ¿Cómo se ha vivido en el país nórdico este Mundial?
22: Independientemente de la polémica, cuando pierdes siempre va a haber un poco de decepción, es natural y evidente. Aunque el sentimiento principal es el orgullo. Nadie esperaba llegar tan lejos, alcanzar la prórroga en unos cuartos de final del Mundial entre Inglaterra. Ya era un sueño cumplido. clasificar ya era un sueño. La mejor muestra del apoyo al equipo fue que 100.000 personas salieron a celebrar en el centro de Oslo tras el partido, igual que ocurrió tras la victoria contra Brasil, celebrando lo que habían vivido juntos gracias a esta selección, aún en la derrota. Y la ilusión por el Mundial en Noruega ha sido enorme. La clasificación, celebrada por más de 50.000 personas, un lunes en Oslo, bajo temperaturas bajo cero, reflejó un entusiasmo poco habitual en un país conocido por su pragmatismo. Y la famosa celebración del remo vikingo, que se convirtió en uno de los grandes símbolos o momentos virales del Mundial y provocó un orgullo enorme en el país, un país de solo 5,6 millones de habitantes que veía su nombre de por todo el mundo, y el apoyo a la selección creció hasta niveles históricos.
14: Guillermo, ¿y esto que me estás contando, este éxito y cómo lo ha celebrado la gente en las calles sintiéndose orgullosa de su equipo, crees que puede tener algún tipo de impacto en la sociedad y en la manera de ser de los noruegos?
22: Lo más increíble es que jugadores y prensa noruega solo destacan que la campaña mundialista tenía un impacto deportivo, sino también en la identidad del país. Éxito ha cambiado la mente a los noruegos sobre sí mismos y tal vez su imagen en el exterior, pasando de una sociedad finalmente pragmática, donde el exceso de orgullo y emoción está mal visto, a verse como un país capaz de soñar en grande, donde la fiesta y el humor también puede ser tu fuerte. Entonces, cuando hablamos de fútbol y nos hablamos sobre éxito deportivo, pero como un impacto en la nación en sí, ha sido absolutamente tremendo.
14: Te quería preguntar también ya un poco más a nivel futbolístico. Estamos hablando de una generación magnífica con Haaland, con Odegaard, pero ¿se trata de una generación única o hay un trabajo detrás dentro del fútbol noruego para que evolucione, para que mejore, para que los clubes tengan cada vez más calidad? ¿Hay una base real de aficionados y de infraestructuras y de clubes profesionales para que esto siga creciendo?
22: Tras no clasificar para la Eurocopa del 2012, la Federación Noruega reformó su sistema de formación, de canteras, creó una estructura nacional que unió a clubes, federaciones regionales y selecciones bajo la misma metodología, para los balones por campos más adecuados.
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3: Este es el sorteo vespertino de Quiniela. Primer premio correspondió al 352, del segundo al décimo 646, 184, 196, 814, 760, 706, 817, 275, 484, del undécimo al final 707, 629, 372, 069, 359, 079, 335, 054, 721 y 076.
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3: Sorteo vespertino de tómbola. Los números fueron 06, 07, 12, 14, 17, 21, 29, 35, 46, 52, 54, 59, 60, 69, 72, 75, 76, 79, 84 y 96.
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¿Qué tal? ¿Qué tal, amigos? El placer enorme de saludarlos como todas las tardes. ¿Cómo andan? En esta tarde horrible que tenemos en cuanto al clima aquí en Nueva Albella y alrededores, cielo totalmente cubierto, está fría y húmeda la tarde, 86 es el porcentaje de la humedad, la visibilidad 18 kilómetros, los vientos del nor-noreste a 13 kilómetros y 8 la temperatura, como decíamos, vamos a tener una mínima en la entrante madrugada que va a estar en los 4 grados, está fría, fría realmente la tarde. Mañana vamos a tener una jornada con 19 de máxima, 4 de mínima, el cielo estará nuboso. El miércoles también cielos nubosos, 22 de máxima, 6 de mínima. Y a partir del jueves, varios días de mucha inestabilidad. El jueves, por ejemplo, tormentas, lluvias, 22 y 13. El viernes también lluvias, 23 y 15. Y sábado y domingo, para el olvido, con cielo totalmente cubierto, 20 y 14 el sábado, 17 y 12 el domingo. La querida audiencia, como siempre, comunicada por el 099-22-1490. En un ratito comenzamos a compartir los mensajes que nos están llegando.

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11: Estamos, amigos, compartiendo la tarde con vos, 17:06. Encapotado el cielo esta tarde de lunes aquí en Nueva Albesia. El amigo del Omar, como siempre, nos saluda allí desde La Paz, Colonia Piamontesa. Saludo grande para vos, Ever. Y aquí te complacemos con mucho gusto.

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1: Mario, saludarte, ¿cómo estás con estos fríos? ¡Qué frío! Terrible. Buen comienzo de semana. Quiero escuchar un tema por Fonseca, Canto a la Vida. Saludos, un beso de María. Deseos de ayer hayas pasado bien por el Día del Padre. Bueno, muchas gracias, María. Con mucho gusto, aquí te complacemos. Saludos para Edel. Un beso grande, ¿eh?
2: Buenas noches, buenas noches.

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1: Estamos, amigos, compartiendo la tarde con vos, 17 horas, 24 minutos. Este martes, en la entrevista central de Radio del Oeste a las 9:30, entrevista al doctor Gabriel Hernández, director del Centro Auxiliar del Nueva Helvecia. Y seguimos compartiendo mensajes de la querida audiencia que se comunica por el 099-22-1490. Estamos saludando al amigo Miguel Mota, que nos escribe desde Silda Polié. Quiere escuchar algo de Los Palmeras para Susana. Bueno, con mucho gusto, Miguelito. Abrazo grande, aquí te complacemos.

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3: Y seguimos avanzando, estamos en las 17 horas 33 minutos. Buenas tardes, si podés pasar la chifladita de Copla Alta, nos dice Delina, que nos saluda en la tarde con vos, con mucho gusto Delina, aquí te estamos complaciendo.

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0: seguimos, seguimos avanzando en esta tardecita encapotada que tenemos aquí en Nueva Helvecia. 8 grados solamente la temperatura, una jornada muy fría y húmeda aquí en el sur del país.
1: Dice, no había ninguna intención, solo una tensión entre nosotros.
0: Y seguimos complaciendo pedidos de nuestra querida audiencia que se comunica por el 0992-1490. Teresita nos escribe desde Silda Polié y quiere escuchar este tema que se llama Lástima que seas ajena.

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1: Estamos complaciendo a Carla, que nos escribe aquí desde Nueva Albesia. Pablo Alborán, Ricardo Arjona,

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1: Seguimos avanzando, noche plena ya aquí en Nueva Albesia, 17 horas 59 minutos, 8 grados la temperatura, está fría realmente la noche. Vamos a tener una mínima de 4 grados en la entrante madrugada y a partir ya de la jornada de mañana, prácticamente mañana no tanto, pero sí aparte de a partir del miércoles, mucha inestabilidad por varios días con algunas tormentas, algunas lluvias, principalmente el día jueves. Aquí nos está pidiendo Carlos Catherine Bernes, con mucho gusto Carlos, que nos escribe desde Florencio Sánchez. Aquí está Catherine Bernes para vos.

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13: Y seguimos avanzando, amigos. Aquí Germán nos escribe desde Nueva Albesia. Quiere escuchar a Carlitos Malo con Germán Montes. Aquí te complacemos con mucho gusto.

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1: Muchísimos pedidos que nos llegan a 099-22-1490. Hola Mario, ¿cómo estás? Acá por salir a la práctica con Felipe. Queremos escuchar Todos Tenemos por Tabaré Cardoso. Bueno, querido Sergio, Felipe, con mucho gusto aquí los complacemos en la tarde con vos.

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Plena noche aquí en Nueva Alvés y avanzamos. Teresita nos escribe desde Valdense. Quiere escuchar a Maluma con Rosalía. Aquí te complacemos.

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1: Vacía queda la noche.
2: Y seguimos a toda música complaciendo pedidos. Carla nos escribe desde Rosario, Marcelo.

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4: Estamos, amigos, en la parte final de la tarde con vos. 7 grados la temperatura en una noche con cielo cubierto. Aquí estamos complaciendo a Ernesto, que se comunica desde Tarariras. Con mucho gusto, Ernesto. Aquí están los nocheros.

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1: Aquí está Cruza Caminos y el Sucará, mi gente sueña. Estamos complaciendo a Ernestina, que nos escribe desde Rosario.

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1: ¿Me da la hora?
2: Es la hora 19, un minuto.
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4: Comenzamos con las principales noticias, como es habitual en Punto a Punto en este lunes 13 de julio.
3: Nueva Helvecia.
4: Una vez más, una multitud disfrutó de la fiesta del chocolate de Nueva Helvecia. Se sirvieron 8.000 vasos de chocolate.
5: El evento se realizó en la Plaza de los Fundadores y llegó público de distintos puntos del país y también del exterior.
4: El alcalde Marcelo Alonso se mostró satisfecho con la fiesta y agradeció a todos quienes trabajan para que pueda realizarse. Diversas instituciones resultaron favorecidas con este evento.
5: Un adolescente de 14 años protagonizó el pasado viernes un episodio de violencia dentro de la Escuela Técnica Juan J. Greising de Nueva Helvecia, donde provocó daños en las instalaciones e intentó ingresar por la fuerza al sector de administración. La policía intervino en el lugar y la Fiscalía de Rosario dispuso la toma de declaraciones, el relevamiento fotográfico de los daños y la remisión de los antecedentes al juzgado letrado competente en el marco del artículo 117 del Código de la Niñez y la Adolescencia.
4: Según pudo saber R.O. Contenidos, el incidente comenzó cuando el estudiante que cursa octavo año en el turno matutino entró en crisis y agredió a un compañero dentro del salón de clases, lo que provocó que el resto de los alumnos abandonara rápidamente el aula.
5: Posteriormente, el adolescente, que se encuentra bajo tratamiento psiquiátrico, golpeó una puerta y se dirigió hacia una rampa del centro educativo, donde comenzó a patear distintos objetos. Ante la situación, la directora de la institución, María Ana Medina, dispuso la evacuación de los demás estudiantes para evitar que el episodio se agravara.
4: Más tarde, el joven se dirigió al sector de administración, donde se encontraban un funcionario administrativo y otro estudiante. Allí arrojó una silla contra una puerta de vidrio e intentó ingresar por una ventanilla, aunque fue contenido por el funcionario.
5: Al ser advertido de que la policía había sido convocada, el adolescente desistió de su actitud y se retiró hacia el patio del centro educativo.
4: De acuerdo con la información recabada por R.O. Contenidos, el episodio se habría desencadenado luego de que el estudiante solicitara un pedazo de torta a otro alumno tras haber consumido el suyo.
5: El director del campus regional de UTU, Gabriel Matonte, informó que la escuela técnica ya contaba con un protocolo de actuación para el estudiante involucrado en los incidentes registrados el día viernes debido a antecedentes de situaciones similares.
4: Matonte destacó que la dirección y los funcionarios aplicaron ese procedimiento, lo que permitió controlar el episodio sin que se registraran lesiones de gravedad. También confirmó que se realizó la denuncia policial y que el adolescente fue suspendido preventivamente.
5: Además, anunció que este lunes, en la jornada de hoy, la psicóloga del campus trabajará con los estudiantes del centro y que el martes las autoridades mantendrán una reunión con las familias para informar las medidas adoptadas y responder sus inquietudes.
4: El núcleo de funcionarios afiliados a FUTU de la Escuela Técnica Juan J. Greising de Nueva Helvecia emitió un comunicado en el que expresó su preocupación por los hechos de violencia ocurridos este viernes allí en el centro educativo y reclamó a las autoridades la adoptación de medidas urgentes para garantizar la seguridad de toda la comunidad educativa.
5: El gremio señaló que el episodio en el que un estudiante agredió a funcionarios y provocó daños dentro de la institución no fue un hecho aislado. Indicó que desde el año 2025 docentes y funcionarios vienen advirtiendo sobre la situación y realizando planteos formales para solicitar más recursos, equipos de apoyo y respuestas institucionales sin que hasta el momento se hayan implementado soluciones suficientes.
4: AFUTU sostuvo que los incidentes dejaron personas con lesiones y un fuerte impacto emocional, por lo que consideró imprescindible reforzar los dispositivos de prevención e intervención. A su vez, aclaró que el comunicado no busca responsabilizar ni estigmatizar al estudiante involucrado, sino reclamar una respuesta integral que contemple tanto su sus necesidades, como la seguridad del resto de la comunidad educativa.
5: El sindicato también cuestionó la ausencia de autoridades de inspección y del campus, el campus de UTU durante y después del episodio, afirmando que fueron los propios trabajadores quienes debieron sostener el funcionamiento del centro y afrontar una situación que excedía sus responsabilidades.
4: Finalmente, AFUTU exigió el fortalecimiento de los equipos de apoyo, la implementación de medidas de seguridad y un mayor respaldo institucional para evitar que hechos de estas características vuelvan a repetirse.
5: Un joven de 22 años fue condenado a 4 meses de prisión efectiva como autor penalmente responsable de un delito de violencia privada en reiteración real con un delito de daño tras un incidente ocurrido en una estación de servicio de Nueva Helvecia.
4: El hecho se registró en la madrugada de este sábado en la estación de servicio Acción. El joven, que momentos antes había protagonizado disturbios en el lugar, regresó armado con una cadena, amenazó a las personas presentes e intentó provocar nuevos daños en el comercio.
5: Al arribar al lugar, efectivos policiales observaron el sospechoso huyendo de la zona. Antes de escapar, había roto de un golpe de puño uno de los ventanales del local.
4: El hombre intentó escapar por un campo cercano, pero pocos minutos después fue detenido por la policía. El hombre fue trasladado al hospital local, donde recibió asistencia por lesiones superficiales en un antebrazo.
5: Finalizada la instancia judicial, la justicia lo condenó a cumplir 4 meses de prisión efectiva con descuento del tiempo que permaneció detenido.
4: La policía investiga un hurto ocurrido en una estación de servicio Acción de Nueva Helvecia, donde una pareja se llevó mercadería sin abonarla. El hecho fue denunciado por una empleada del comercio y quedó registrado por las cámaras de seguridad del local. De acuerdo con la denuncia, el episodio ocurrió pasadas las 22:30 horas del miércoles 8 de julio.
5: Según información recabada por RO Contenidos, una pareja ingresó al comercio para comprar una botella de vino y mientras realizaban la compra, el hombre tomó varias golosinas del mostrador y antes de retirarse también se llevó un alfajor que formaba parte de una promoción sin pagarlos.
4: Ante esta situación, clientes que se encontraban en el lugar advirtieron a la empleada sobre lo sucedido y al revisar las cámaras de videovigilancia se confirmó la maniobra.
5: La mercadería hurtada fue avaluada en 300 pesos. La policía trabaja en la identificación de los involucrados a partir de los registros aportados por el comercio.
4: En deportes, Plaza Helvético ascendió de categoría y disputará al fin lo que tiene que ver con este encuentro. El equipo femenino de voleibol de Plaza Helvético se clasificó este sábado a la final del torneo Apertura 2026 de la Divisional A a la Libo Sur tras vencer 3-1 a Biguán, el gimnasio Néstor Naviliat.
5: Con este triunfo, el conjunto neo-helvético logró el ascenso y ahora enfrentará a Nacional de Montevideo, que en la otra semifinal derrotó a Hebraica y Maccabi. La final del torneo Apertura, que definirá el campeón, se disputará el próximo 1 de agosto.
4: Se disputó en Nueva Helvecia la cuarta fecha del Regional del Suroeste de Motociclismo. La cuarta fecha del Campeonato Regional del Suroeste de Motociclismo se disputó este fin de semana, así en la pista del Club CAR de aquí de Nueva Helvecia, reuniendo pilotos de las categorías de Mecánica Nacional y Fórmula Internacional.
5: Los ganadores en cada una de las categorías fueron 110 centímetros cúbicos, Polleritas, Cristian Morgan, 125 centímetros cúbicos, 4T Junior, Alan Gonet. En el tanto, 125 centímetros cúbicos, 4 tiempos, femenina, Génesis Benítez.
4: En 125 centímetros cúbicos, 4T libre, fue Diego McEnter. 150 centímetros cúbicos, 4T, Joaquín Perini. Y en 200 centímetros cúbicos, 4T, Joaquín Perini.
5: También 230 centímetros cúbicos, 4T, Patricio Morelo. Máster A, Juan Pablo Rosa. Máster B, Juan Orihuela.
4: En Vale Todo, Mauricio Zavala. Especial Fórmula Internacional 2018 fue Esteban Plegaván. Y Open Fórmula Internacional 2018, Joaquín Perini.
5: El tiro suizo fue escenario de 2 competencias durante el fin de semana, a pesar de las adversidades climáticas. El tiro suizo fue sede de otras 2 competencias durante este fin de semana, como decíamos.
4: El sábado se disputó una nueva fecha del campeonato anual de tiro al plato con escopeta, donde Nicolás Simpson se quedó con el primer lugar tras derribar 12 platos. Las posiciones fueron las siguientes. En el primer lugar, Nicolás Simpson con 12 platos. En el segundo, Daniel Torlakov con 11 platos.
5: Andrés Simpson con 11 platos, y Nicolás González 10 platos y Marcelo Bird 10 platos.
4: En tanto, el domingo se llevó a cabo una prueba de match inglés correspondiente al Campeonato Federal de la Federación Uruguaya de Tiro. Los resultados fueron: primer lugar, Pablo Oronoz con 564 puntos y el segundo lugar fue para Rude Lauzarot con 514 puntos.
3: Rosario.
5: Familiares y amigos de Brandon, el niño de 12 años que falleció tras recibir un disparo efectuado por otro menor de 11 años, marcharon el día sábado desde la Plaza Benito Herosa hasta la seccional segunda para reclamar justicia.
4: El domingo 28 de junio, un niño de 11 años dio muerte de un disparo a otro menor de 12 años mientras manipulaba el arma de reglamento de su madre, que es funcionaria policial. El caso está en la órbita del juzgado de familia y se trabaja en establecer responsabilidades.
5: Frente a la seccional segunda, en Rosario, la madre del menor fallecido, Mercedes Alsina, su hermana, Pía Carro, y una amiga de la familia, Cintia Velázquez, hablaron con los medios exigiendo justicia. Entienden que la responsabilidad es de la madre del menor, que manipulaba el arma y que no era la primera vez que tomaba el arma de reglamento.
4: Cambiamos ahora de tema. El sábado, colmado de público, el Centro Cultural Rosario inició una nueva etapa al incorporarse a la red de salas gestionadas por la Intendencia de Colonia. La apertura estuvo marcada por la actuación de la Orquesta Sinfónica Nacional del Sodre, los coros Municipal, Contracanto, Cantares del Colla y Cantares de Rosario abrieron la velada artística.
5: El Liceo Agustín Urbano Indar Curuchet, de turno nocturno, abrió las inscripciones para el segundo semestre, que se realizarán del 13 al 17 de julio, de 19 a 22 horas.
4: El cronograma establece que hoy, 13 de julio, será el turno para estudiantes de cuarto de bachillerato, el 14 de julio, en tanto para quinto humanístico y biológico, el 15 de julio para sexto de derecho y medicina, mientras que el 16 y 17 de julio se inscribirá a los alumnos de primero, segundo y tercero de ciclo básico.
5: Quienes cursaron el primer semestre deberán presentar cédula de identidad, carnet de vacunas y carnet de salud. En tanto, quienes se inscriban por primera vez deberán presentar fotocopias de estos documentos y, si provienen de UTU, también deberán llevar el pase correspondiente.
4: Continúa la Feria Solidarias del Grupo Animales Rosario. Habrá nueva jornada de venta de ropa, calzado de segunda mano y otros artículos con importantes promociones. El viernes 18 de julio, de 9 a 13 horas, se llevará adelante en Ruperto Borrás, 272 bis, entre 33 e Ituzaingó.
3: Tarariras.
5: El Liceo de Tarariras informa que hasta el día 17 de julio estarán abiertas las inscripciones para el turno nocturno del programa Uruguay Estudia, una propuesta educativa dirigida a jóvenes y adultos que deseen culminar el ciclo básico en una modalidad flexible.
4: Las inscripciones se realizarán en el horario de 19 a 23 horas y, para completar el trámite, los interesados deberán presentar fotocopia de cédula de identidad.
5: El programa Uruguay Estudia brinda una nueva oportunidad para aquellas personas que no pudieron finalizar sus estudios en el momento correspondiente, permitiéndoles completar la educación media básica y continuar luego con otros niveles educativos.
4: Por consultas o más información, los interesados pueden comunicarse a través del 4574-3611 o a través del 4574-2025.
5: El Centro Somos Iguales de Tarariras abrió un llamado para incorporar a su equipo de trabajo licenciado o licenciada en psicología, pedagogía, con el objetivo de integrar el equipo interdisciplinario de la institución.
4: El cargo contempla una carga horaria de 15 horas semanales y está dirigido a profesionales que cuenten con título habilitante, empresa unipersonal, responsabilidad y compromiso, experiencia en trabajo interdisciplinario y buen trato, además de habilidades para el trabajo con niños, adolescentes y sus familias.
5: Las personas interesadas deberán enviar un currículum vitae al correo electrónico somosiguales@adinet.com.uy. La recepción de postulaciones permanecerá abierta hasta el próximo 20 de julio.
4: El municipio de Tarariras realizó una convocatoria abierta a instituciones interesadas en participar de los festejos del Día del Niño, que se celebrarán el próximo 16 de agosto.
5: La invitación está dirigida a organizaciones, grupos e instituciones que deseen formar parte de esta jornada especial dedicada a los más pequeños, colaborando con actividades, propuestas recreativas o acompañando la celebración.
4: Quienes estén interesados en participar deberán comunicarse al 098-270-021 para coordinar su integración a la actividad. El plazo de inscripción se dará hasta los próximos días.
5: Ingresamos a lo deportivo porque el Autódromo Juan Schneider de Tarariras fue escenario este fin de semana de la cuarta fecha de los campeonatos de automovilismo en tierra organizados por el Club Tarariras, correspondientes a la categoría limitada 31, Zonal 2000 y Plataforma 2000.
4: La actividad reunió 71 vehículos provenientes de distintos puntos del país y dejó los siguientes resultados. En la categoría Plataformas 2000, el primer lugar fue para Franco Cecchini con su máquina número 16 de Colonia Valdense. El segundo puesto lo ocupó José Luis Noza con su máquina número 46 desde Palmitas.
5: La tercera ubicación fue para Felipe Buenahora, máquina número 27 de Santa Ana, Gustavo Caraballo, máquina número 57 de Tarariras y Fabio Fodré, máquina número 17 de Ombúes de la Valle.
4: En la categoría Zonal 2000, el primer lugar fue para Adrián Birt y Verónica Celio con máquina 91 desde Nueva Albicia. El segundo puesto fue para Damián Haller y Juan Manuel Lazzarini con su máquina número 66 también de Nueva Albicia.
5: En la tercera posición, Nicolás y Walter Rodríguez, máquina número 13 de Carmelo, Gastón Macías y Paola Barreiro, la posición número 4, fue la máquina número 12 de Ciudad del Plata, y la quinta ubicación fue para Juan Pablo Pontet y Mateo Mendiberri, máquina número 5 de Nueva Albesia.
4: En categoría limitada 31, el primer lugar fue para Nicolás Cesanes y Lucía Torres con la máquina número 19 de Rincón del Pino. En el puesto número 2, Diego Pereira y Javier Montero con la máquina número 2 desde Montevideo.
5: La tercera ubicación fue para Martín Fagalde y Gonzalo Cuitiño, máquina número 1 de Tarariras. La número 4, la posición número 4 fue para Gastón David y Alejandro Cornú, máquina número 46 de Tarariras. Y la quinta posición, Dani Pérez y Gonzalo Bonet, máquina número 23 de Tarariras.
4: Recordamos que la próxima fecha del campeonato está prevista para los días 8 y 9 de agosto.
5: Vamos al fútbol, porque dos importantes triunfos obtuvo el Club Atlético Maracaná de Tarariras por la segunda fecha del torneo clausura de la Liga Colonia Capital. La Celeste de Tarariras, jugando de visitante, venció a el equipo de Barrio Sur.
4: En categoría sub 20 fue victoria celeste por 5-2. Alan Almada en dos ocasiones, Paulino Sonderejer, Emiliano Daguero y Alfonso Bonet marcaron para Maracaná. En primera división, el celeste sumó puntos de oro venciendo por 3-2.
5: Matías Pouso, Facundo Bertalot y Juan Bello le dieron la victoria al elenco de Chelita Molinari. Ahora el fin de semana, por la tercera fecha, Maracaná recibirá a San Carlos.
3: Valdense.
4: El municipio de Colonia Valdense realizará este lunes 13 de julio una asamblea abierta en el Club Atlético Valdense a partir de las 19 horas.
5: La instancia tiene como objetivo compartir con los vecinos una evaluación del primer año de gestión del actual Consejo Municipal, informar sobre distintos temas de interés local y recibir planteos de la comunidad.
4: Uno de los temas centrales será el inicio de las obras de saneamiento en la ciudad, sobre las cuales el municipio brindará información y abordará aspectos vinculados a su desarrollo e impacto en la localidad.
5: Desde el Consejo Municipal se invita a todos los vecinos a participar de esta instancia de diálogo abierto.
4: La Asociación Pro Acervo Histórico de Colonia Valdense realizó este pasado sábado 11 su asamblea anual correspondiente al ejercicio 2025-2026, instancia en la que fueron presentados y aprobados los informes de memoria y balance ante los socios presentes.
5: Durante la reunión se destacó el crecimiento del Museo Pro Acervo Histórico, la renovación de su muestra permanente y el trabajo colectivo que sostiene las distintas actividades de la institución.
4: El presidente de la asociación, Diego Rica, señaló que el periodo estuvo marcado por importantes avances, entre ellos la reforma de la muestra, la reapertura del museo, el crecimiento del equipo de colaboradores y de la masa social.
5: Desde la institución se continuará trabajando nuevas propuestas, fortaleciendo el vínculo con centros educativos y promoviendo una mayor apertura del museo hacia la comunidad.
3: Costa del Emigrante.
4: El grupo Pro Municipio Costa del Inmigrante realizó el viernes la anunciada reunión abierta con la participación de vecinos de distintos balnearios, de la cadena de playas y representantes políticos.
5: Se presentaron los fundamentos de la iniciativa que busca avanzar hacia la creación de un municipio para la zona, brindando información sobre un marco legal vigente y analizando las posibilidades de concretar este objetivo.
4: Desde el grupo organizador se destacó que la propuesta surge ante el crecimiento registrado por la Costa del Inmigrante y la necesidad de contar con un gobierno local propio que permita fortalecer su identidad y atender de forma más directa las necesidades del territorio.
5: Asimismo, se aclaró que la iniciativa no pretende afectar el funcionamiento de los municipios de Colonia Valdense y La Paz, Colonia Piamontesa, que actualmente tienen bajo su órbita la atención de la cadena de playas, sino generar una nueva herramienta de gestión para la zona.
3: Juan Lacase.
4: El municipio de Juan Lacase da cuenta que la Intendencia de Colonia, a través del Departamento de Higiene y Limpieza de la Dirección de Bromatología, realizará una nueva jornada de capacitación para manipuladores de alimentos dirigida a personas que trabajan como dependientes en establecimientos del rubro alimenticio.
5: Será el viernes 24 de julio de 13:30 a 18 en el Salón de la Agremiación Obrera Textil en calle José Enrique Rodó. Por consulta se pueden contactar al 4522-7000 interno 239 o por el correo electrónico bromatología@colonia.gub.uy.
4: Comienzan las inscripciones en el Liceo 1 para el turno nocturno en quinto y sexto año a partir de mañana. Esto será en el horario de 20 a 22:30. Concurrir con cédula vigente, en caso de ser menor, concurrir acompañado de un adulto responsable y carnet de adolescente de haber cursado en UTU llevar pase.
5: Muy bien, curso de bizcochería con grasa a realizarse en la Escuela del Hogar de Juan Lacase, el día viernes 17 a la hora 3, el mismo estará a cargo de Facundo Amestoy, ganador del Bake Off 2021. Consultas al teléfono 4586-3205.
4: A causa del fallecimiento del señor William Long, secretario de la Liga La Casina de Fútbol, fue suspendida la actividad programada para este domingo en el Parque Lustenberg por la cuarta fecha del torneo de apertura y de primera del clausura.
3: Hasta aquí, Panorama Informativo, punto a punto en la región.

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8: ¿Me da la hora?
9: Es la hora 19:36 minutos.

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0: Muy, pero muy buena noche a toda la audiencia de Radio El Oeste. Bueno, arrancamos un nuevo, un clásico Quemando en Asta. Lunes de Quemando en Asta, acá en Radio El Oeste. Estamos en vivo por el Facebook de Quemando en Asta y obviamente por YouTube, si nos quieren escribir, nos quieren mirar. Así que ya tenemos invitados los estudios, protagonistas. Bueno, están llegando, los otros invitados que tenemos. Ya tenemos invitado de los estudios a Nico Sellán y Lucía Torre, que se llevaron la final de la cuarta fecha en el Juan Schnieder. Gran carrera del Nico y Lucía. La final de la cuarta fecha en el Juan Schnieder. Así que bueno. Y tenemos también, y nos vienen llegando, a José Luis Noya y el querido Pancho Noya, que también van a estar con nosotros haciendo el Quemando en Asta. Tenemos todas las posiciones, obviamente que son resultados extraoficiales. Ya tenemos mensaje también acá. La primera, la abuela de Lucía, mandó un mensaje. Marita Centurión, muchas gracias Marita, ahora después vamos a leerlo. Ya me había escrito Marita hoy, y bueno, quería ver a Lucía ahí, la abuela de Lucía. Así que bueno, tenemos todas las posiciones extraoficiales de lo que pasó en el Juan Schnieder esta cuarta fecha. Y bueno, hubo también motociclismo acá en Nualdesia, en el circuito del CAR, esta región al suroeste. Una lástima de que si hubiera estado lindo para haber venido. No se puede estar en todos lados, obviamente, pero bueno, hubo pilotos locales destacados. Hubo campeonato nacional de karting tierra también, todas las actividades este fin de semana en Trinidad Flores, que bueno, lo tenemos al Panchito Noya, que estuvo presente ahí participando. Y bueno, vamos a hablar un poco de eso con el Pancho, de lo que fue el karting tierra en Trinidad. Y bueno, tenemos José Luis Noya también, que anduvo muy bien en las plataformas, ¿sí? Y bueno, y mucha actividad también. Hubo turismo carretera en Misiones, ahí donde tuvimos los uruguayos, que como Landa y Lambiri. Tuvo Santiago Urrutia también corriendo Portugal, el tercer World Tour. Tenemos todo lo que se viene para este próximo fin de semana, y sobre todo en el tema motociclismo, próximo fin de semana. Pero, y bueno, tenemos, como vuelvo a repetir, exposiciones extraoficiales del club. ¡Pasen, gente! ¡Vengan! ¡Pase, pase!
1: ¡Qué vergüenza!
0: No, pero no es vergüenza.
2: No, buenas noches.
3: Buenas noches.
0: Buenas noches.
3: ¿Cómo andás?
4: ¿Cómo
0: estamos? Noya, qué grande. Gracias por haber venido, Pantito. Vamos a hablar. ¿Cómo estamos, José Luis? Gracias por haber venido.
5: Bueno, gracias, Julio.
0: Esto es en vivo acá. O sea, siéntense ahí, pónganse cómodos. Nos cambiaron el estudio. Hace tiempo que... ¡Oh, bueno, te vayas acá, Panchito!
5: No, estoy haciendo...
0: Nos cambiaron el estudio, ¿no? Nos cambiaron el estudio.
5: Estamos más cerca ahora.
0: Estaban al lado mío acá, mirá. Me achicaron los invitados, ¿viste? Y no pude invitar mucha gente más, pero...
5: Igual está.
0: Hacía tiempo no me invitaban los Noya vos, ¿eh? ¿Hacía tiempo?
5: ¿No habías perdido el cariño, Leo?
0: No.
5: Lo que pasa es que veníamos lejos los podios.
0: No. Pero no tiene nada que ver, vos, ¿eh? Si hubiera sido por los podios, pobre José Luis, invocó uno ahora, después.
5: No, y el primero.
0: ¿Eh?
5: La primera fecha.
0: ¿Y la primera fecha?
5: Tampoco hubiese venido yo.
0: Mirá, ya te están llamando, José Luis.
5: ¿Para cobrar?
0: Bueno, vamos a arrancar con estos lindos invitados que nos visitan hoy en el clásico Quemando en Asta. Bueno, Nico, muchas gracias por haber venido y felicitaciones, obviamente.
4: Bueno, muchas gracias, Leo. La verdad que es un placer estar acá y acompañarlos un rato, así que bueno, estamos en posición como siempre.
0: Un gusto que estén presidios. Lucía también, gracias por venir.
6: Bueno, muchas gracias por la invitación.
0: La abuela con todo ahí.
6: Sí, la primera.
0: La primera que me escribió.
6: Un saludo grande.
0: Un saludo. Vamos a leer algún mensaje antes de seguir. Marita Centurión, abuela de Lucía Torre. Bueno, gracias Marita por escribir. Bueno, la patrona, como siempre, nos escribe acá en instante comienza a aprender nada. Está. El audio solo sale por la 1490. ¿Qué pasó? El audio sale por el 1490 solo. Ay, ¿qué pasó, Nahuel?
4: Capaz que preguntaron.
0: ¿Eh? Falta alguna tecla a tocar ahí. No hay sonido. Hola, buenas noches, no se escucha. Ay, bueno, pará, vamos a ver si arreglamos. Ahí Nahuel salió. Capaz que falta tocar algo.
4: Mira, mal que te pusiste a leer los mensajes.
0: ¿Eh?
4: Sí. No. Se nos falta el hueso.
0: Sí. Ahí, nada, el abuelo de un cray. El abuelo debe estar solucionando ahí.
1: Mirá, él me estaba diciendo que no se escucha.
0: ¿Está pronto? Ahora sí. ¿Está pronto, Nahuel? Ahora sí, faltaba una tecla a tocar. Ah, bueno, está. Ay, que no, pues Jessica Rosati, gracias Jessica por escribir. Hola, está sin sonido, gracias, no se escucha. Bueno, todos los mensajes que nos pusieron, no sale el sonido ni acá, sintonicen AM 1490, está sin audio la mesa, no se escucha, bueno, es un poco eso, no tiene sonido. Ahora sí, bien, la patrona ahí me va a poner un dedito para arriba, ahora sí nos escuchan. Bueno, vamos a arrancar de vuelta. Nico, buenas noches, ¿cómo le va?
4: Gracias, todo bien por suerte.
0: Todo bien, gracias por visitarnos. Lucía, gracias por
6: visitarnos. Muchas gracias por la invitación.
4: Encantado de venir.
0: Bueno, muchas gracias. Se nos llevó Nico y Lucía, se nos llevó la final de la 31, ayer en la cuarta fecha. Marita Centroabuela de Lucía Torres, vamos a repetirlo.
6: Claro. Sí, que le mandábamos un saludo.
0: Un saludo a la abuela, 76 años la abuela.
6: Sí, 76.
0: Qué imponente. Así que, está como los bigotes, el bigote y Razi.
5: 77 tiene.
0: ¿Tiene 77 tu padre? ¿Y tu padre, José Luis?
5: Son mellizos. Tienen la misma edad los dos.
0: Mellizos. Son mellizos. No, no lo tenía claro eso. Sí. Por eso. No lo sabía que eran mellizos.
5: Sí, sí.
0: Mirá qué bueno.
5: Pancho.
0: Qué grande, boludo. No, ya. Pero ya son unos personajes los.
5: Los bigotes.
0: Los bigotes,
5: Razi. Los bigotes,
0: Razi.
5: Están puestos en todo.
0: Pero están luego, la verdad que.
5: El sábado con el frío.
0: Estaban los dos firmes.
5: Estaban los dos ahí, firmes.
0: Se extrañó el Panchito que no estaba. Panchito se nos fue para los karting.
5: Sí. No podíamos faltar.
0: Pero bueno, está. Aquí vamos a ver si los mensajes. Hola, buenas noches. No se escucha. Si hay alguno más, no se escucha. Todos nos pusieron, no se escucha. Ahora sí, bueno, gracias Carlos, gracias Eduardo Casal, buenas noches, saludos a la mesa en excelente programa, gracias Eduardo. Marcelo Alvelo, mira, buenas noches para todos, saludos para todos, buen programa, Leo, un abrazo, gracias Mosca, el Mosca Alvelo. ¿Cómo anduvo el Mosca?
5: Anduvo lindo, no sé, en una serie, no sé qué le pasó, que quedó último en la largada, y después terminó en la final, sexto terminó.
0: Mirá, hizo unos buenos, le está haciendo el karting, Mosca Solís.
5: Yo le doy una manito ahí con el motor, ¿no? Ahí.
0: ¿Con el motor le da una mano?
5: Sí, le hacemos alguna cosita ahí, pero...
0: Qué grande. ¿El Mosca salió campeón? ¿En qué año salió campeón el Mosca?
5: 2023. ¿2023? 2024 quedó segundo.
0: ¿Y hubo un año que no corrió?
5: El año pasado. Ninguno de los dos corrimos el año pasado.
0: El año pasado ninguno de los dos corrieron ustedes. Y arrancaron ahora de vuelta los dos. A ver, ¿qué? Siguen cayendo mensajes. Guzmán Choveando. Hola, saludo a los Noya.
5: La vecino Guzmán.
0: Guzmán Choviat. Lorena Berto, saludo a Nico y a Lucía, felicidades. Vamos a leerlo así porque después no nos quedan para atrás. Y Cecilia Gadea, buenas noches, saludo a la mesa, a la barra de la 46 y la 20. Mirá, la patrona José Luis. Gracias, Cecilia, por escribir. Rosana Bentancur, felicitaciones, Nico y Lucía, muy merecido. Mariano Aristimuño, mira qué grande Mariano, compañero. Muy buenas noches, Leo. Gracias, Mariano. Saludos y felicitaciones a Nico y Lucía. Triunfo más que merecido. Y obvio, también felicitaciones a los Noya. Muy buenas personas. Gracias, Mariano. Saludos a los bigotes. Acá escribe el Pancho. Saludos a los bigotes por acá todo. Viviana Torres, felicitaciones a Nico y Lucía, que con esfuerzo y trabajo lograron ese primer puesto. Lo amamos, la Titi Viviana. Mirá,
6: claro, tiene una. Tienen un
0: fan.
6: El
0: club de fans tienen, imponente.
6: Siempre.
0: El club de fans que tiene.
4: Esa es la hinchada mayor.
0: La hinchada mayor.
4: La responsabilidad mayor.
0: Qué grande. Juliana Balá, buenas noches. Saludos a los ganadores de la tarde. Gracias por dejarme alentar a mi amigo José Luis Noya. Obvio, hacer cabortero edificio Domán. La Juliana Balá. Bueno, muchas gracias.
5: Se pasa la Juliana.
0: La Juliana se pasa, sí. 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Así que bueno, Nico, vamos a arrancar con el Nico. Bueno, felicitaciones, contame, a ver.
4: Bueno, gracias, la verdad que sí. Se nos dio, después de tantas batallas que veníamos este año, y hace dos fechas atrás que tuvimos un problema enorme con el motor, que se nos desapareció el motor, que lo rompimos todo. Ahora arrancamos de vuelta con este y bueno, la verdad que un fin de semana redondito para nosotros. Arrancado medio flojo igual porque anduvimos octavo ahí en las clasificaciones, Pero bien, después en la serie le encontramos la vuelta al piso medio barrioso que estaba medio complicado.
0: Sí, de eso va a hablar con todo, a ver cómo los trató en la mañana,
4: la que estuvo complicado. Sí, pensábamos que íbamos a andar más enredadito, pero no, se nos portó bien la
0: cachorra. Yo lo que quiero felicitar a todos los pilotos, la verdad que sí. Me sorprendieron, ¿no?
4: Porque prolija toda la serie igual, con temas de explicar y eso.
1: ¿Eh? Tiempo que no hay una fecha con... Que no hay toques grandes, que no hay nada. Todo el mundo se cuidó, que está bueno correr así.
0: Bueno, ¿cómo lo viste, José Luis?
1: Yo espectacular. ¿Eh? Nunca tan prolijo.
0: Yo me parece que se cuidaron todos, ¿no?
1: Y el miedo a la variante que teníamos, sí, de que uno hiciera un trompo, que todo perfecto. Sí, sí, todo sí, el mundo sí, despacio, sí, la variante cuidándose.
4: La pista estaba imponente también, ¿no?
0: La pista estaba imponente.
4: O sea, lo que es una cosa para destacar.
0: Lucía, ¿cómo lo viste vos del lado de la copiloto?
6: Divina.
0: La variante. ¿Cómo viste entrar en la variante?
6: No, me gustó, me gustó, me gustó.
0: ¿Te gustó?
6: La verdad que sí, me gustó. Cuando vimos...
0: Porque bien, le echaban finito del lado tuyo al bombón grande.
6: No, esa en toda. En todas las
0: vueltas. El bombón grande de la variante ahí estaba... Yo creo que te hacía viento la goma, sí, grande, sí, del costado.
6: Más que nada en la final que traíamos a Pereira.
0: Diego Pereira atrás, que venía... Yo creo que los no espejos había, siempre Nico, sí, amarillo, ¿no?
4: Sí, sí, sí, sí, sí. Miramos más para atrás que para adelante casi.
6: No había espacio para el error.
0: Y tener a un piloto como Diego Pereira, sí, sí, ¿no? Sí, campeón, sí, de la categoría, siempre, sí, protagonista, sí, sí, no, sí, atrás.
4: Era una presión bastante
0: constante,
4: importante.
0: Bastante. ¿Porque era constante?
4: Importante. Sí, sí, sí, sí.
6: Sí, no hubo una vuelta que no.
0: ¿Eh?
6: No hubo una vuelta,
0: no hubo
6: que no
0: una vuelta que, sí, no, sí, te, sí, no venía pegadito, sí, sí, chupadito, sí, atrás, sí, tuyo.
4: Lo bueno que sabíamos que era una, por lo menos, por un lado estábamos presionados, pero por el otro tranquilo, que sabemos que el Diego no es de los más agresivos, más, por así llamarlo, más asesino a la hora de quererte pasar.
0: Que el Diego, una persona prolija, sí,
6: sí, sí.
4: Si te pasa con una buena maniobra, que sabes que no te va a tocar.
0: Sí.
4: Entonces veníamos tranquilo y
0: a veces Nico, pero a veces se piensa a veces con quién viene atrás.
4: Y sí, sí, yo que sé, te da un poquito que pensar, sí. Te da un segundito para reflexionar.
0: Te piensa a veces, uno los tiene medio catalogado a los compañeros, sí, sí, a los, sí, rivales, yo, digo.
4: Sí, sí, sí, los tenés, sí. Los tenés medio, viste, con un título cada uno, así.
0: Cada uno tiene una. Claro. Yo creo que a todos les pasa, ¿no?
4: Sí, sí, sí, sí. Pero el Diego, sí, sí. También, ¿sabés la presión que trae? Porque es un tipo que sabe, para mí uno de los mejores pilotos de la categoría, que. Que al mínimo cachón que le dejé, fuiste.
0: Sí, fuiste.
4: Entonces, es una
0: mezcla. Obviamente que también en la final de la 31 también Diego venía presionado también, porque venía.
4: Después se arrimó Martín ahí.
0: Seguro, porque quién, ¿cómo fue que? A ver, vamos a pasar el podio, Diego Pereira, seguro. Y tenía Martín Fagal de atrás, que venía también venía.
4: Sí. Creo que se arrimó a lo último ahí.
0: A lo último se arrimó también.
4: Pero otro, no menor.
0: Otro no menor. Después teníamos al pájaro David. Y al Dani Pérez, que bueno, ese fue el podio.
4: El Seba ahí también en la vuelta, sí, sí.
0: El Sebastián Montaña.
6: Sí.
0: No, linda la final. Sí, y la pista, me parece que a lo último estaba muy buena, ¿no?
4: Sí, la pista estaba divina. Eso sí que a destacar, porque a pesar que se corrió con todo el barro, la primera serie, nosotros anduvimos lloviznando cuando entramos en la primera. Terminó en la final divina la pista.
6: Que el sábado había estado complicada y la nueva variante.
0: La variante es cierto, vos hablás, José Luis, también. Mirá que podía hablar.
1: Había arrancado por el Nico, estaba dejándole ese
0: espacio. No, pero vos.
1: No le íbamos a robar el protagonismo.
0: No, pero pues esto es una charla entre todos. Vos, pero ¿cómo lo viste vos, José Luis?
1: Cuando salimos del entrenamiento, para mí fue el mejor punto que tuvo la pista. El sábado, que andaba por cualquier lado y el auto iba. Hasta yo salí con cubierta Toyo el sábado y anduvo bien.
0: ¿Con la Toyo?
1: Sí, y andaba bien igual.
0: ¿Qué dilema vos, José Luis, la Toyo? Bueno, en el caso de la plataforma, la Toyo con panes, ¿no? O con dibujo.
1: Sí. Y después, cuando salimos a clasificar, estaba rota la curva, que yo dije, mañana domingo va a ser un problema, y sin embargo el domingo se comportó bien.
0: Vos sabés que muchos me comentaron, vos sabés que se está rompiendo la variante, digo, ¿qué pasó?
4: Sí, o sea, era un pozo que había que esquivarlo casi.
0: El sábado se estaba rompiendo la variante, mucho fue el comentario de muchos pilotos, digo, bueno, si hoy sábado está roto la variante, mañana que quedará, ¿no?
4: Sí, tal cual, pensábamos lo mismo.
0: ¿Y qué pasó? ¿Se ve que trabajaron?
1: Porque, sí, estaba firme el domingo.
4: Sí, sí, sí, sí.
0: El club trabajó.
4: Trabajó y bien trabajado.
0: ¿Y el domingo no estaba el pozo?
4: No había nada.
0: Como que vos dijiste, había otra pista.
4: Parecía otra, pero en ninguna parte de la pista estaba rota, o sea, estaba toda sana la pista en todos lados. la final nuestra era un bitumen aquello divino.
1: En el curvón grande se había hecho un cortecito nomás.
4: Sí.
1: Después la recta, pero en el único lugar.
4: Sí.
0: Me parece que
4: siempre se hace, pero.
0: Pero la situación de pista tan húmeda, sí, me parece que daba la condición para que no se rompiera.
4: Claro. ¿Eh? Claro. A lo que tenía bastante humedad. Pero igual lleva su castigo la pista, ¿no?
0: Lleva su castigo.
4: Con todos los que somos.
0: Había
4: pero la verdad que
0: 71 autos inscritos.
4: Sí. Y a destacar el mantenimiento, ¿no?, de la pista, porque le han dado, me parece, con la tecla.
0: Sí. Hay muchos puntos para destacar, ¿no? La actuación de todos ustedes, de todos, uh-huh, de las tres categorías. Que después, bueno, hubo algún desenlace a la final ahí que después lo vamos a repasar, lo vamos a charlarlo. Es difícil. Pero viste que vos, José Luis, el campeonato ha ido con bastante normalidad, sí, ¿no? Digo, vamos una mitad campeonato. ¿Cuarta fecha?
4: Ya la cuarta fecha.
0: ¿Cuarta fecha, mitad campeonato?
4: Sí. ¿Qué son? ¿No? ¿Ocho?
0: Ocho, creo que son ocho fechas. ¿Mitad campeonato?
1: Medio año y parece que recién arranca.
0: Por eso, y digo, y no han pasado grandes cosas, ni no ha habido ni grandes problemas.
1: No, tampoco.
0: ¿Eh? No. Y se ha cumplido con dentro de todo con normalidad, ¿no?
4: Sí.
0: Y destacar la pista, la variante, la elección del sentido giro también.
4: Sí,
0: ¿no?
4: Está bueno. Vamos a la variante con la pista al revés. No sé si la van
0: a hacer.
4: Manteniendo.
1: Yo creo que la variante.
0: ¿Cómo lo vemos, José Luis, con la pista de horario?
1: No sé, porque he andado solamente ahora en carrera, no he ido ni a entrenar yo. Yo lo que veo que es en pareja más, ¿viste? Nosotros esta fecha que fuimos con el auto que no estaba al 100%, nos salvó la variante. Que al ser trabado, va un poco a manejo y...
0: ¿viste? Y al chasis.
1: Claro, porque en las rectas, ¿viste?, se te van y al ser todo trabadito, como que se amontona más el grupo, ¿viste? No se disparan tanto.
5: Sí. Y el que maneja bien, ¿no?
0: ¿De qué maneja bien?
1: A veces. Por tenemos mandando algún.
0: Maneja bien, campeón de la categoría. Adiós, te voy a servir. Campeón de la categoría.
1: Manejándolo, no me acuerdo, no maneja mejor. Llama redondida.
0: Vos, José Luis.
5: Fuimos a probar el Fusca, perdón que te corte.
0: No, pero hable, Pancho, seguro ustedes tienen que hablar, no yo.
5: Y Tai no podía andar. Y me dice, da unas vueltas vos, dice, a ver, y yo voy a andar menos, no ando nunca.
0: Vos, pero Pancho, ¿no sale una volanteada?
5: No me interesa tampoco.
0: No, ¿eh?
5: Y se reía, dice, pero qué risa las manos, dice, y si te viera vos, le digo. ¿Viste?
4: Un solo volantazo.
5: Y sí, de corrido por un lado y por
0: otro. ¿Vos, Pancho, no sale una volanteada algún día?
5: No.
0: No, en el Fusca, en Risa.
5: Es más tranquilo del lado derecho.
0: Al lado piloto.
1: No le gusta nada.
0: No le gusta nada.
1: ¿No? Dos veces andamos,
0: ¿no? Pero andado, sí, girando.
5: Sí.
0: ¿Y cómo te sentís, Pancho, en el Fusca?
5: Incómodo.
0: ¿Por qué incómodo?
5: No, prefiero andar en el car, ¿no?
0: Pensar en el car, seguro. Sí. El tipo hombre car.
1: Y otras cosas.
0: Es otra cosa, sí, ni que hablar. Pero
1: te lleva mucho más tiempo acostumbrarte que el car.
0: ¿Te toca a vos, Pancho, o en Risa la próxima?
5: No, si Recalde está sin Zafra, va a ir Recalde, me parece, porque Recalde después en Zafra pierde muchas fechas.
0: Ahí está. Así que, ¿para qué vuelve Recalde?
1: Y vos, pobre Recalde. Se tienen que entender entre ellos.
0: Vos, pobre Recalde, el otro día se le calentaron los riñones.
1: Vos, estás loco.
0: Ay, Dios, eso, querido.
1: Dice, me ponía nervioso gritándome, vos decís, está loco, y ve. O sea, que le quemó toda la butaca todo. Y está todo el fuego atrás de él, y él con el equipo. Y el casco, ¿no?
0: Vamos, gente que no escucha lo que estamos hablando. Sí. José Luis, el otro día, la fecha pasada en Rizzo, tuvo un incendio en el Fusca cuando estaba clasificando.
1: Claro.
0: Se quemó instalación, todo. Y el fuego le llegó a las butacas. Mm. Y era por eso yo decía a Recalde, el copiloto de José Luis, se le calentaron los riñones. Porque tocó un poco el fuego la butaca.
1: Bastante, ¿no? Tocó. La quemó todo atrás.
0: Quemó bastante. Está, lo bueno que pudiste arreglarla, José Luis, participar.
1: Sí, arreglamos porque yo ya veníamos con una fecha mala en Tararira y con un par de problemas en Rizzo también con el auto. Y los autos súper revisados y siempre nos pasaba la bobada más grande. Ahí en Rizzo lo que nos pasó que escupió la goma del filtro de aceite. Con un filtro de los mejores que hay en o sea, de esas marcas y cosas insólitas, le digo, vos, ya está. Ya, esto es un aviso porque no tenemos que seguir. Y viste, vino David, el hermano Alvarito y otros más ahí.
0: El hermano Alvarito.
1: Y todos empezaron a insistir, vamos a armarlo, que tenés todo. Y ya vino el Pablo, que tengo que dar las gracias con un una bolsa llena de cable y cosas, y cantidad de gente se me ofertó, Failú también, para armar de nuevo, y bueno, teníamos todo y armamos y
4: la segunda serie. Equipo adelante, ¿no?
0: Sí, pero no tuve la suerte, no lo vi el incendio, pero la gente que lo vio,
4: sí, sí,
0: llamaba la atención. Digo,
1: yo no tengo ningún video ni nada.
0: No, pero yo no vi ninguna imagen tampoco, nadie que haya llegado.
1: Compañeros que iban a
0: alguien
1: que
0: agarrado,
1: impresionante.
0: Pero dice que imponente. Sí, gente, sí, gente de ahí en Rison me dijo, imponente como ardía el auto de José Luis Fusca.
4: Pero ustedes bien lo más.
1: No, no, no, bien, si yo vale. Cuando iba en marcha, cuando no vi más por adelante, lo tiré derecho a la tierra, nada, me prendí los cintos y
4: ya estaba, acá
1: cuando que sentí que el auto iba parando, me tiré.
0: Y Recalde igual que vos.
1: Y Recalde se quedó trancado con el Hans, el cinto.
0: ¡Ay, qué momento!
1: Di la vuelta corriendo, le ayudé a desprenderse y ahí sacamos los extinguidores. Y
0: sacaron este golpe, lo pagaron ustedes mismos.
1: Sí, lo pagamos nosotros y un muchacho, uno de ahí de
5: Virgilio, de me parece, que
1: vino con un extinguidor, fue el que apagó el último chorrito. Y el sábado vamos a ir a entrenar. El sábado, y le digo, vos, ¿para qué vamos a ir el sábado? Le digo, ya fuimos el jueves, lo probamos y está. Que si hubiéramos ido el sábado, no le queda nada al auto, porque no había cómo apagarlo. Porque con dos extinguidores no nos iba a dar.
4: Claro.
1: ¿Viste? Y fue lo que nos salvó el sábado de tenerlo el auto hoy en día, de que no fuimos a entrenar. Si no, no hubiera pasado el sábado eso y
4: sí, sí,
1: y
4: sí,
1: al
4: sí,
1: no haber gente, no lo apagaron.
4: No lo vi.

0: Bueno, no sé si. Mirá el compromiso que te está poniendo el Pancho. Digo, sí, no sé si querés contarlo. No, si no querés, vamos a trocar. Seguimos hablando de otra cosa.
1: Que yo vi el humo atrás. Sí. Cuando hago la chicanita, la parte trabada, sí. Vi el humo en el espejo, ¿viste? Mm. Lo vi bastante. No vi la llama. Y Recalde me hizo el corte, ¿viste?
0: Sí.
1: Yo agarré y le saqué el corte. Porque yo quería llegar a dar una vuelta para clasificar, ¿viste? Y no llegamos.
0: Y no por llegamos. No llegamos al corte. Recalde vio mucho antes que vos el fuego.
1: Recalde vio el humo.
0: El humo.
1: Y tal, yo pensé que era, yo qué sé, un caño aceite.
0: Un caño, sí.
2: Lo menos que pensaba en fuego.
1: Claro, lo menos que pensé en fuego. El fuego fue de golpe. Como el auto es todo cerrado y yo el motor atrás, uno lo ve. Cuando lo ve es cuando hay mucha llama.
0: Cuando mucho fuego.
1: Claro, el auto que tiene el motor adelante, vos ves por el capó, quizás. Y este no, cuando lo vimos ya era cuando venía.
0: Sí.
2: Está loco.
0: Ah, no.
3: La fecha anterior había empezado a GDR.
0: ¿Qué momento?
3: A largar olor a cable, sí. ¿Te acordás? Que fui yo a esa fecha de copiloto y le hacía aquel, viste, que le hacía señal que había olor.
0: Había olor a cable.
3: Pero venía, viste, venían varios autos adelante y humo, claro. Y viste, y está. Y
0: a veces pensás que no es de tu auto.
3: Claro. Claro.
2: Siempre tratás de pensar eso.
0: Ese, bueno,
1: siempre
0: digamos,
1: pensás eso.
0: Porque no, vos venías a que sentía olor a quemado, vos, Lucía, que vos te habías pasado. Olor a disco freno, sí, o a embrague,
4: sí,
0: ¿no?
4: Sí, también.
0: Que vos decís olor a quemado. No, pero no es de nosotros.
2: No,
0: es
2: de que vaya adelante, que no le vuelva.
0: Es de adelante, de ese olor a quemado.
2: Olvídate.
0: No olvídate.
1: La marcha, sí.
3: Sí, previo a la fecha, le cambió un montón de cables ahí que se. O sea que la tener se ha empezado a derretir. Ahí era el olor que sentíamos.
2: Claro, ya venía con síntomas.
0: Ya venía con. Pero así que José Luis fue, reventó la goma al filtro.
1: Sí, la goma al filtro.
0: Y obviamente le caer en el.
1: Nos dimos cuenta cuando íbamos a arrancar que estaba la goma. Pues con todo el polvillo.
0: Porque bueno, en un momento yo te pregunté ahí, Enrique, dijiste que me parece que el recuperador de aceite reventó.
1: Porque el recuperador de aceite está arriba del escape.
0: Está arriba del escape.
1: Y yo dije, no lo había limpiado.
0: No lo había vaciado.
1: Una boludez mía, como no le das bola a veces a la cosa más. Que te puede dejar afuera, sí. No le das bola, ¿viste?
0: Sí, no.
1: Mirá motor, rueda, todo menos eso. Y yo pensé que había sido el tacho ese. Pero después me pongo a mirar el tacho y estaba con toda la pintura. Yo dije, el tacho no es. Y ahí cuando limpiamos todo, vimos que era la goma del filtro.
0: La goma del filtro. Sí. No, y el recuperador no lo vaciaste, por lo general se vacía.
1: Siempre.
0: De vez en cuando lo agarré, pegaba una vaciadita por si junta. Que es realmente la función que cumple, ¿no?
1: Y está. Creí que era un error mío, que fue lo que te dije a vos.
0: Sí, me dijiste. Que... Sí. Y porque lo primero que lo que conversamos contigo, lo primero que pensás es eso. Sí. Digo. Pero no la nueva goma, el filtro. ¿Qué pasó con el filtro? ¿Estaba pasado presión? No.
1: No, si tiene lo máximo que llega a 60 de presión porque le cortamos la.
0: 60 en frío.
1: En frío y en caliente también, 50, 40.
0: Sí, está, no. Máximo, normal. Una presión normal.
1: Sí, las plataformas trabajan en 90, 80.
0: No tendría que haber pasado.
1: Se le debe haber trancado la bomba, la valvulita.
0: ¿La valvulita de alivio?
1: Muy probablemente.
0: ¿Y capaz que tendría algún molidillo o algo el motor que haya desprendido?
1: Yo qué sé, porque corrimos la segunda serie y la final sin problema, así que íbamos así mirando el reloj de temperatura de presión de aceite,
0: depresión,
1: por la duda.
0: Por la duda.
1: Y anduvo todo.
0: Porque es raro que a veces que la valvulita de alivio se tranque, a veces empieza el algún molidillo metal.
1: Sí, ¿no? Capaz que viejo. Capaz que anduviera ahí.
0: Capaz que es viejo.
1: Sí, capaz que sí.
0: Pero bueno, está. Una anécdota quedó, una anécdota. ¿Cómo está el Fuca? ¿Ya arreglamos?
1: No, lo lavamos nomás.
0: ¿Lo lavamos nomás?
1: Esta semana.
0: ¿Y está todo puenteado?
1: Sí, está como quedó la carrera.
0: Como quedó la carrera. Pero bueno, está lo bueno que terminaste.
1: Sí, pudimos terminar.
0: ¿Podemos terminar? ¿Y terminaste dentro del podio también?
1: No. Séptimo terminamos.
0: Ah, no terminaste en el podio.
1: Sí. No. Fuimos ahí por el tema de. Para revisar la brida, nomás que estábamos con brida.
0: Es cierto que estaban con la brida ustedes. ¿Se vino para atrás mucho el auto?
1: Y sí, la primera vez se vino, sí. Después hicimos unos cambios ahí de árboles de Eva y cosas y agarró bien de nuevo.
0: Vení de una racha, José Luis, de terror.
1: Horrible.
0: ¿Eh?
1: Horrible.
0: Madre, la racha.
1: No, pero cuando se dé vuelta, guarda. Arrancamos el año 10.
2: Hay que perder la fe.
1: Entre ir arrancamos primero.
0: Bueno, vos también, Nico, venís de una racha ahí. Vos, destrozamos un motor.
2: Una rachita media larga.
0: Una rachita media larga, ¿no? Ustedes también, Lucía.
4: Sí, hace rato que venimos.
2: Sí.
0: Bien, bueno, ahora cambió. Bueno, ahora cambió.
2: Esperemos que se haya dado vuelta. Esperemos que sí.
1: Pero volver así, Nico, es bueno.
2: Sí, estás loco. Pero sí.
0: Gente de afuera me comentó, dice, qué bien anda la cachila de ese Yane. Qué imponente cómo va. Mucha gente me dijo.
1: Que se veía bien.
0: Que la veían de afuera.
1: Va bien.
0: Cuando cortaba ahí abajo la bandera,

0: Este cortaba el encendido, no sé qué carga. Me cago en las vibraciones raras ahí, que digo, qué imponente como viene esto.
1: Parecía que iba a volar.
0: Lo tenía justito el corte, ¿no?
1: Justito
0: cuando iba a frenar, el tipo, el 6 cilindros, ese monstruo de delante empezaba a fallar ahí, justito.
1: Antes cortaba él, sí.
0: ¿Eh?
1: Sí. A lo que lo podemos regular ahí, como
0: lo podemos regular.
1: Lo ponemos casi con las vueltas justas ahí.
0: Y está cortando ahí, cuando llega ahí, que está cortando el 6,5.
1: Nosotros lo teníamos en 5,5.
0: ¿5,5? Cuando llega ahí, 5,5.
1: Sí, el corte lo teníamos en eso ahí.
0: ¿Y es lo que le dan al Ford ahí, más o menos?
1: Y yo para ahí le di eso, digo, pero va un poco más.
0: Se le puede dar un poquito más.
1: 6 y pico le hemos dado.
0: 6 y pico, sí. Sin riesgo de nada.
1: Nosotros, por lo menos, no es lo que veníamos. Digo, así me fue también, no contar. Pero ahora le pusimos eso y bueno, eso es.
0: ¿No lo tenías?
1: El limitador, sí. Ah, sí, lo tenemos. Sí. Yo que sé. A mí me gusta porque es un seguro que tenés, ¿no? Una rada de cambio o algo.
0: Todos tienen limitador, ¿no?
1: Te cortás ahí.
0: Creo, las limitadas todas tienen limitador.
1: No sé, todas, la mayoría creo que están, sí.
0: Porque se sienta,
1: sí. Una cosa muy sencilla. No es nada del otro mundo.
0: No es nada del otro mundo.
2: Y que te salva el motor.
1: Te salva mucho.
0: Se siente mucho el limitador también en el horario cuando van para abajo.
1: También. No, hay más todavía.
0: Hay más.
1: Es más recta, ¿no?
0: Cuando van para abajo, cuando llegan allá abajo.
1: Sí, tal cual.
0: Ay, mamá, esos 6 cilindros cuando empiezan a cortar.
1: Sí. Lo que pasa es que
0: meten un ruido.
2: No solo el motor, que cuida la caja.
1: Cuidas todo.
2: El fuque con el limitador le entran todos los cambios sin sacarle la pata del acelerador.
0: Mirá.
1: Claro.
2: Y cuando se prendió fuego, que cortamos todos los cables, la caja no sabe lo que era. Si no levantaba y lo esperaba, sonaba.
0: Mirá.
2: Y con el limitador lo que corta, le entran los cambios.
0: Seguro, al motor, al cortar, dejar de tirar.
2: Claro.
0: ¿No? Uh-huh. Eso, porque deja de tirar.
2: Claro, sí.
0: Deja de tirar.
2: Y cuando, si vuelve a hacer las cajas nuestras, que son jodidas.
0: Que son, bueno, no vamos a decir
2: una. Patada, que se dispara.
0: Vamos a decir, podríamos decir una mala palabra, las cajas, ¿no?
2: Sí.
0: Pero son unas mugres.
2: Y eso lo comprobamos el fin de semana, que sin el corte, tenés que esperarlo, pasar los cambios, porque suenan.
0: Así que mirá que bueno, hay un montón de mensajes. A ver, vamos a volver para atrás, así los leo después. Marcos Guerra, mirá, un montón de mensajes ahí. El Carlitos Sábate, el presidente del CUPA, siempre nos escribe Carlitos. Bueno, acá está Juliana Balabra, la última.
2: Carlitos hizo una invitación para que.
0: ¿Vas a ir?
2: No, nosotros no vamos, no.
0: ¿Hizo una invitación a los autos?
2: Sí.
0: Otra cosa que me quedó pendiente, ¿no? Hablar con Carlitos Sábate, una llamada telefónica, pero bueno, va a salir en algún momento, de la invitación esa que bueno, el CUPA va al Polideportivo de Mercedes, ahora tiene una fecha, la próxima fecha del Polideportivo de Mercedes, y bueno, le llegó la invitación a los clásicos de los zonales. Al clásico y zonal, los clásicos de Rizzo y el zonal de Talarira, para participar en el Polideportivo de Mercedes. Del claro, filme. Bueno. Bueno. Creo que son los clásicos y el zonal nada más.
2: No tengo idea.
0: No sé si está la plataforma.
2: Yo estoy en el grupo de los clásicos de Rizzo, que él está. Solamente en ellos, pero las plataformas.
0: El Fuca va, José Luis.
2: No.
0: No, está bien. No. Vos, está bien. Si no te quedas tan de ahí de
2: sí,
0: la,
2: pero hay que
0: de
2: dejar la suspensión y todo, ¿no? Dejate que
0: pero sea. Vamos, así como claro. Fuca anda arriba de arriba de lo que sea,
2: sí,
0: Fuca.
2: Sí, pero igual.
0: Si lleva otro auto, tiene que desarmarlo íntegro, pero el Fuca anda arriba de lo que sea.
3: A la primera fecha fuimos, ¿no? A mirar nosotros,
2: sí,
3: del CUPA. Y tipo jueves, así, viernes, que vamos a llevar el auto, que pum, que no sé qué.
1: Ah, embaladazo mal.
3: Y llegamos allá y fuimos, anduvimos mirando un rato. Vos digo, José Luis, pero dice, acá corren de a uno. Y ahí, viste, ya
2: fue el entusiasmo.
3: Ya se nos
0: enfermó. Se nos fue el entusiasmo.
2: Y sí, porque la idea es, si estamos juntos, es ir juntos. ¿Sí?
0: Ahí está. Vos, Pancho, lo dijiste. La invitación es para uno solo.
2: Claro, es para correr a uno.
0: Es correr a uno solo.
2: Sí.
0: No van los dos.
2: No.
0: La invitación salió a los clásicos. El zonal, vuelvo a repetir, el zonal de Tabarilla, los clásicos de Rizzo, es uno solo.
2: Uno solo. Sí, con los mismos reglamentos de ellos, vamos a decir.
0: Bueno, ahí vuelve. Sí. Lo único que se va a pedir es ficha médica.
2: Sí.
0: La ficha médica.
2: La ficha médica y el tener que hacerte el carnet de, creo,
1: ¿De alto riesgo, no?
2: ¿El de alto riesgo?
0: No, el carnet, sí, la ficha médica de alto riesgo, sí. Esa es la que
2: tienen ellos para correr.
3: ¿Puedes decir el carnet
0: de la FADU? Ah, vos decís el carnet de la FADU.
2: Me parece.
0: Pero tenés que pagar FADU. Carlito, hay que pagar FADU, carnet de carnet piloto. No, carnet piloto no. No, yo creo que no.
1: No sé, no tiene una ficha media personal de ellos, no.
0: No, lo que pasa, vos sabés que si volvemos para atrás, lo que es la FADU ahora era la FUAD antes, ¿no? Y antes se pagaba, antes tenías que sacarte carnet de piloto y carnet concurrente.
1: Sí.
0: ¿Te acuerdas? ¿Se acuerdan ustedes? No, carnet de piloto, carnet concurrente. Concurrente del auto. Podía figurar el piloto, podía figurar una persona fuera de los pilotos, cualquier. Tu padre, Nico, podía ser el concurrente de la canchila. Sí. Que al ser concurrente él puede presentarse como a hacer un reclamo, claro. Él va como concurrente del vehículo. Puede ser vos o puede ser tu padre o el que vos quieras, el mecánico.
1: Un representante.
0: Un representante. Era piloto, el carnet de piloto y el concurrente. Eso se existía antes. Pero creo que en este caso no. Me imagino, Carlito, capaz que no escribe, Carlito, si no está escuchando, ahora que no escribió, capaz que no hay que sacar carnet de piloto ante la FADU para participar de esta invitación que hizo Carlito Sábate, la invitación al polideportivo.
2: No estoy 100% seguro, Leo.
0: Capaz que Carlito, capaz que esta invitación, porque digo, por una invitación hace pagar un carnet piloto, capaz que no tiene sentido.
3: Los que corren todo el año tienen que pagar
0: los que corren todo el año, sí.
3: La mensualidad de CUPA
0: y toda esa cosa. Es lo que corren. Seguro. Mensualidad de CUPA y creo que tienen que gestionar el carnet piloto ante la FADU.
3: Claro.
0: Eso sí, lo tienen que tener.
3: Para esta fecha de invitados, no.
0: Y yo creo que no. Porque
3: invitaron
0: no
3: también unas categorías de karting ahí, que no sé si se arman las categorías invitadas esas de karting.
0: De karting, porque el CUPA tiene una categoría de karting. No es campeonato nacional, pero es campeonato de CUPA.
3: Claro.
0: ¿No? Es así, Pancho, vos que estás interiorizado en los karting.
3: Sí, sí.
0: El campeonato nacional de karting de tierra lo tiene, está acá en la zona.
3: Es el que se corrió en Trinidad.
0: Es el que corrió en Trinidad.
3: Ahora el CUPA dejó de ser campeonato nacional y es campeonato de ellos, digamos.
0: Es campeonato de karting de tierra del CUPA, claro. No es campeonato nacional. Creo que antes era campeonato nacional que era del CUPA.
3: Hasta el año pasado.
0: Bueno, vamos a seguir, vamos a leer mensajes antes que se nos pasen todo. Nicolás Rodríguez, buenas noches para todos. Linda fecha, salió a pesar del clima. Felicitación a todos, gracias Nicolás. La próxima no me ven, dice Juliana Balao. Bueno, Marcos Pablo Librandi Rodríguez, saludo a todos y un saludo a Gerardo Artiga, que su papá tuvo un quebranto de salud. Bueno, gracias Marco. Un saludo a Gerardo también, muchas pronta recuperación al padre Gerardo. Sí, creo que algo me había enterado que el padre de Gerardo Artiga estaba con algún problemita de salud. Bueno, que ojalá se recupere Gerardo. A Gerardo y a Adriana, mandarle un saludo grande. Carlito Sábate, buenas noches, Leo. Saludo a la mesa. Invitarlos a todos los turismos armados a participar de una fecha en el firme. Turismo con fraternidad. 1 y 2 de agosto, el CUPA pisa fuerte en Mercedes. Bueno, era un poco lo que estábamos hablando. Gracias, Carlito. Después mandar mensaje, a ver si. Nada, pero creo que hacer invitado no tiene que perder carnet de piloto ante la FADU, no precisa. Me parece, digo yo. No vale la pena. Johnny, mira, Paquito Verdezán, Johnny e hijo, saludo a la barra, gracias. Marcos Guerra, buenas noches, un saludo para toda la mesa. Vamos, Rincón del Pino nomás, mirá.
1: El corredor de la plataforma.
0: No ha ligado mucho, Grano, Marquito. Ha ligado poco, Marquito.
1: Sí.
0: Pero bueno, está.
1: Va entrando a poco,
0: va agarrándole la mano Marco Guerra. Gracias, Marco, por mandar saludos. Está fuerte el Rincón del Pino, está bravo.
1: Sí, sí, sí, sí, está fuerte.
0: Tiene piloto en toda la categoría. Mira el Rincón del Pino cómo está. Graciela Ventacur. Felicitaciones mamá de Lucía y suegra de Nico, bien merecido, arriba, mirá.
4: Mamá,
0: pero tiene una hinchada usted, ¿eh? No.
4: Está todo
0: prendido. Bueno, muchas gracias. Mirá, Nilo Lololom, saludo a la mesa, felicitaciones a los invitados. Todos nos regalaron un tremendo espectáculo y Leo siempre estando. Bueno, muchas gracias, Nilo. Te perdimos, Nilo.
2: Se extraña, Nilo.
0: Se lo extraña, Nilo.
3: El hombre de la peluca.
0: ¿Extrañan las pelucas o las fotos del Nilo?
2: Y es un personaje.
3: Era un personaje.
0: La verdad que sí, Nilo. Te extrañamos, sí. La verdad, ojalá. Ojalá vuelva,
2: La tenemos a Fernanda ahora.
0: La tenemos a Fernanda Reverdito ahora.
2: Sí.
0: A Fernanda Reverdito también.
2: La foto.
0: Sí, la tenemos a Fernanda Reverdito ahora con la foto ahí.
3: ¿Por
0: pero
3: qué
0: bueno.
3: No pone todas las fotos en las redes que saca?
0: No te escuché, Pancho, ¿qué dijiste?
3: Que por suerte que no pone todas las fotos que saca en las redes, digo.
0: Sí, viste, ya, pues hay algunos que los queman, ¿no?
2: No.
0: Ay, mamá. Hay foto comprometedora, ¿no? Ariel Vir, hola a todos, bien, saludo a la mesa. Apareció Francisco, me pone el gringo. Nico Estefano Azanelli, saludo a la mesa y a Luis Noya, gracias Nico. Edgardo Valer, ¿ya? Edgardo Valer. Buena saludo a la mesa y felicitación a todos. Qué lástima que en Rizzo no corren igual que en Tarea, ya que la mayoría son los mismos pilotos, tanto como para los pilotos como para el espectáculo. Gracias, saludo. Bueno, Edgardo, muchas gracias.
1: No es fácil.
0: Y no es fácil. Santiago Virriel Blanco, saludo a la mesa. Leito, como siempre, lindo programa. Gracias, Santiago. El verdurero La Ruta, como yo le digo. Qué grande, Santiago. No hemos ligado nada, ha ligado poco, pobre Santiago.
2: Pa, que
0: ha luchado con
2: ha
0: esa.
2: Ha roto
0: cosas.
2: Imponente, por
0: el... La plataforma que era Romero.
2: Sí.
0: Este pobre Santiago, esperemos que vos, Santiago, en algún momento se dé, papá.
2: No ligado nada.
0: No. Este. Yo le decía, vos sos muy nuevito, y te faltan pies, le digo. Te falta piga, mirá que va a pasar de esta.
2: Ah, pero es nuevo, va a aguantar.
0: Vos decís que aguantás
2: con el... Después que te corres un tiempo y te pasa todo eso, querés tirar toda la mierda.
0: Sí.
2: Cuando sos nuevo, tenés toda la vuelta.
0: El nuevito y arrancó con toda la fuerza.
2: Sí, arrancó con toda la fuerza.
0: Y yo le decía a Santiago, vos Santiago, y bueno, eso es cosa que pasa. Alba Minola, felicitación a mi nieto y su compañera Lucía.
1: Esa es la abuela.
0: Mirá,
1: sigue apareciendo gente.
0: Aparece
1: infinita.
0: Toda la familia. Es grande la familia, Lucía.
4: Sí.
0: Está toda acá prendida la familia. Mirá, hay como 70 prendidos mirando y tanto las 50
2: son de Lico.
0: 50 son de la familia del Lico.
1: La tal hinchada.
0: Qué imponente. Vamos arriba. Gracias por escribir. Darwin Chali Collazo, buenas noches. Saludos a los invitados, especialmente a Francisco Pancho Noya. Que se deje de bobear y largue en algo. Mirá,
2: pobre
0: Charlie
2: ligó poco, ¿no?
0: Venía ganándola bien con la del barro.
1: Dos carreras. Espectacular. Fue espectacular para adelante.
0: Vos, venía.
2: Y pinchado,
1: iba como piña para adelante.
0: Iba, vos, y faltando dos vueltas, le digo, ¿con quién estaba yo en el portón de los boxes? Con Cristian Corujo. Estaba. Le digo al Cristian, mirá cómo viene el Charlie. Le digo, viene pinchado el Charlie. Faltaban tres vueltas, venía pinchado con la rueda trasera derecha.
1: Ahí está.
0: Y ahí le llega el Cristian.
1: Claro, le llegó Cristian.
0: Le llegó el Cristian, lo pasó y no sé quién otro más le llegó, perdón.
1: Pero se iba muy tranquilo adelante.
0: Muy tranquilo, lo pasó al pájaro y se le fue. Vos,
2: El chasis del Charlie es para blando, ¿viste?
1: Sí.
2: Para el barrito.
0: Para el barrito, vos, imponente. Y no, y destacarlo lo de Cristian Free.
1: Sí, también.
0: Dio en la embarrada esa, dio clase, Cristian. Me encanta ir todo por afuera.
1: Sí.
0: Allá en los canales, por afuera, no sé la cantidad de cachilas que pasó.
1: El estilo de él.
0: No, se prestaba para él.
1: No lo cambiás eso.
0: No, la verdad que impresionante lo de lo. No sé, no le presté atención cómo había largado el Cristian Free. Había largado por allá atrás.
1: No sé, no me acuerdo ahora de cabeza.
0: Y hablábamos con Corujo, que estaba acostado, y dice, mira, va a ver Charlie la gana. Y le digo, vos lo crees, le digo, y viene allá atrás. Y te la terminó ganando. Creo que después Charlie terminó tercero, creo, en esa.
2: Y en la última vuelta lo pasaron.
0: Lo pasaron la última vuelta con la goma re desinflada, venía. Mal. Pero bueno, está, gracias.
3: Otro que viene de fundir un motor, el Charlie, la fecha pasada.
0: Y la, seguro, otro que viene
2: de. No ha podido andar por el Charlie. Desde que el armó no podía andar,
1: no podía.
0: Ojalá, sí, viste cómo son los fierros, ¿no? Una lástima. Sebastián Montaña, mirá qué grande los hermanos Montaña. Grande protagonista, los hermanos Montaña. Buen programa, saludo a los invitados, los Noya, grandes protagonistas, saludo a los ganadores de la limitada, Nico y Lucía, protagonistas de siempre, que ahora sí redondean una fecha espectacular como tiene que ser. Todos en pista, sin rotura, y que gane el mejor. Gracias, Seba, por escribir.
1: La verdad que sí.
0: Néstor Guerra, muchas felicitaciones, Nico y Lucía. Ernesto Sierra, buenas noches, programa. Un saludo a la mesa de hoy. Hermosa carrera lograron correr. Gracias, Ernesto. Sí, la verdad que sí, lo dijimos hoy. Felicitarlos a todos, a las tres categorías, a todos los pilotos. La verdad, felicitar. Toti Luz, buenas noches. Vamos arriba, José Luis Pancho. Gastón Fernández Malán, hola, ¿cómo están? Saludo por ahí, gracias, Gastón. Matías González, buenas noches. Saludo a toda la mesa. Una lástima que no avisó antes de los Noya que venían, así Damián le hacía una cazuela.
2: Pero que decirle que encargue una milanesa y la comemos cuando salga.
0: Ese huevo, ¿eh?
2: Están a tiempo.
0: Vos, Matías, mirá que no precisás hacer cazuela, comemos lo que sea.
2: Mirá que le avisamos temprano hoy y no. Ni ahí.
0: En la red estaba.
2: No hay permiso los lunes después de carrera.
0: Oh, no. Pobre Damián. En la red estaban, sí, que iban a venir. Sí. Así que está.
3: Comer hay que comer.
0: El Mirko Olivera, este fin de José Luis no comió milanesa y dice y mejoró. Saluda a los invitados.
3: Lo que pasa es que Goma y Mirko joden que yo paso comiendo milanesa.
0: Ah, porque te gusta la milanesa, Pancho.
2: Me encanta.
1: ¿A quién no?
0: ¿A quién no? Pero bueno, ¿está la milanesa todo el fin de semana?
3: ¿Qué te parece?
0: Oh, a ver, Marisa, mira, qué grande la Marisa. Marisa Noya, felicitaciones a la barra del 46, anduvo la ruda, jaja. Saludos a todos por ahí. Ah, le pusimos el 46 un poquito de ruda por arriba.
2: En el tanque le echamos adentro.
0: En el tanque le echamos.
2: Yo puedo colgar un ramo a la bandera, vos, era muy hedionda, ¿viste?
0: Gide una cosita de ruda. Vos, pero qué imponente la. Qué imponente la ruda. No, se ve que anda. Alejandro Corrales, buenas noches, Leo. Saludo a la mesa, qué grande, Alejandro Corrales. Piloto de la plataforma, ¿eh? Está medio alejado, Alejandro. El otro día estuvo con Polero. Estuvo con Polero y copiloto el sábado.
2: Arricio no vino porque creo que tenía un viaje programado y creo que fue así que hablé con él y le conseguí la fecha, por eso no vino, pero la próxima va a estar firme.
0: Alejandro Corrales, vos le diste una mano con un motor.
2: Le hicimos un motorcito
0: ahí, creo que con el que están dando.
2: Sí, le hemos hecho mantenimiento armado ahora y está. Después el resto lo hace todo esto. Yo le hago el motor, ¿no?
0: Le has armado el motor.
2: Sí.
0: Bien ahí. ¿Qué? Está bien. Cristian Corujo, mirá, con Cristian conversábamos con lo que hizo Fripp. Saludos a la mesa, qué lindo que vayan cambiando los ganadores de serie y finales.
1: En limitada creo que este año todas las fechas han ganado.
0: ¿Uno diferente?
1: Sí,
0: habría que mirar para atrás.
1: Sí, creo que sí.
0: Habría que mirar para atrás, sí.
1: Bien entreverada la.
0: Bien entreverada el campeonato.
1: Sí.
0: Les toca a todos.
1: Está bueno.
0: No, arriba, eso está bueno, sí. Carlito Sábato agarró miedo José Luis, me pone Carlito. ¿Qué pasó, cabo? Alba Minola, felicitaciones a los cuatro y al periodista, muy linda entrevista. Bueno, muchas gracias, Alba. La periodista, eso, capaz que me queda medio grande. Pero nada, un humilde comunicador nomás. Mirá, acá está. Acá no, Carlito Sábato. No contestó Carlito. Libreta de piloto concurrente, ficha médica de alto riesgo. Subida en el Senado, 3.400 la dos libreta. Así que yo pensé que no había libreta.
2: No te quise asegurar porque, pero yo había leído algo en el grupo cuando Carlito nos pasó toda la información, sí. Y me parecía que precisaban, sí.
0: Acá está claro. Libreta de piloto concurrente. Hay que poner carnet de piloto y concurrente y ficha médica de alto riesgo. Bueno, eso es de cajón que va, sí. ¿No? 3.400 pesos la dos libreta. Bueno, así que a tomarlo en cuenta el que quiera participar y aceptar la invitación, a tomarlo en cuenta.
2: Ahí tiene el firme, cerquita. A los que les gusta ir al firme, ahí tiene el firme, está la invitación hecha.
0: Y en el Polideportivo de Mercedes.
2: Buena pista,
0: piso nuevo. Pues lo hicieron todo nuevo.
2: El
0: piso está espectacular.
2: Yo fui un día a andar a la plataforma de.
0: Pero vos fuiste a.
2: Antes.
0: Ahora está hecho.
2: Recién lo había comprado, acostumbrado al karting y en la primera curva armada.
0: El curvón. El curvón divino, ese curvón.
3: Salió a pasear por el pasto.
0: Anduviste por ese portón.
2: No, fácil. Digo.
0: No, el curvón ese. El fondo de la reta ese.
2: Me parece que tenés pita en pile cuando se va. ¿No?
0: Y cuando se fue.
2: Venís ligero.
0: ¿No? Sí, venís muy ligero.
1: Y tenés un paredón todavía. ¿No?
0: ¿Y se mantiene el paredón? No. Qué lindo el curvón ese.
3: ¿Has andado en asfalto vos? En la
1: cachilla una vuelta, sí.
0: ¿Ha andado?
1: Ahí el Mercedes, con el Cupa hace rato ya.
0: ¿Con el Cupa llegaste? ¿El trazado era el mismo?
1: Sí, era un trazado corto, supuestamente.
0: Ah, porque no fue el grande el que agarraron ustedes.
1: No,
0: agarraron una, no, una variante.
1: No, no, entrábamos antes en la recta.
0: Entraban antes, no agarraban, sí, el curvón.
3: Enfrente al puesto, enfrente a la torre.
1: Sí, ahí
0: seguro.
3: Y entran a la derecha.
0: Ah, entran a la derecha.
3: A la izquierda y después
1: no,
3: a la derecha.
1: No, si no queda una matanza.
0: Seguro, queda larguísimo.
1: Sí, queda larguísimo la gente. Sí.
2: En la Chile ni se sabe vender a 170
0: kilómetros. No, y no, y voy, y José Luis, no hay relación. Que aguante ahí con. Con no, ¿qué, no, qué no, tiene que poner para que llegue? Para que llegue acelerando allá.
2: Sí, sí.
0: Amigo. ¿Eh? Yo creo que allá en mitad donde está la bandera ya vení con toda la vuelta. Ya,
1: ya vení trancado, sí, sí.
0: Ya no queda más vuelta el motorcito, ya no tiene más ninguna vuelta más. Daniela Álvarez, felicitaciones Lucía y Nico. Bueno, gracias, vamos a seguir. Andrea Cuña, buenas noches Leo, saludo a los invitados. ¿Cuál de ellos mejores personas? Bueno, gracias Cholo.
2: Bueno, eso es importante.
0: ¿Eh?
2: Eso es importante.
0: Qué grande Cholo, viste lo que dijo.
1: Fundamental.
0: ¿Eh?
1: Fundamental.
0: Grande, grande Cholo, gran persona el Cholo. La calefacción de Noya estaba a full en el Fusca, te puso. Qué mal. Sí, gracias, Cholo. Bueno, hay que tomarlo en risa, ¿o no?
2: Sí,
0: no es lindo, ¿no? No es lindo. ¿No?
2: El otro día estaba ardido.
0: No es lindo.
2: No queríamos ni conversar con nadie.
0: Y sí, obvio.
2: Después se nos pasó.
0: Después se te va. Es la calentura del momento, sí, ¿no? Sí. Y ver todo quemado, trabajo. Plata también, porque vos es plata también.
2: O sea,
0: porque
2: eso tiempo,
0: nadie
2: el
0: te regala.
2: El
0: tiempo es plata, plata, porque nadie te regala nada. No, eso tenés, eso se te quema la instalación, te quema el encendido, te quema esto, te quema el otro, vos. ¿Sí, malo? Eso hay que reponerlo. Y obviamente que te digo, y que, es que si no te enojara no sería, no, no tenés sangre, ¿no? Si no te enojás y te pone mal, no. Porque yo, no te va, no va a estar la risa. No, no, yo estaría lunado mal también.
2: Está la risa, señor Vidal.
0: ¿Qué?
2: Está la risa, señor Vidal, que sí. No va a gastar igual, lo tenés que arreglar igual.
0: Sí, bueno, vos, José Felipe. A ver, que Gabriel Montalbán saluda a la mesa y a mi amigo Francisco Noya, mirá.
1: Ay, Gabriel.
0: Qué grande, Gabriel.
3: Ganó todo cómodo ayer.
0: Ganó todo cómodo, Gabriel ganó todo.
3: Cómodo.
0: Tengo los podios ahí. A ver, después lo vamos a pasar antes que termine el quemado de nata. A Gabriel Montalbán no sé las veces que lo he invitado. ¿Algún día va a venir Gabriel al quemando nata?
3: No lo dejan venir.
0: No, no. A Gabriel, al hermano, a Giuseppe. Oh, me ha aburrido de invitarlo, no sé. No, no quiero. No los puedo convencer. Mirá, Diego Fernández, saludo a la mesa y un abrazo a los Noya. Gracias, Diego, el hombre que me hace los calcos. Me tenés que hacer más calcos, Diego. Vamos arriba, no te me duermas. Omar Torres Centurión, saludo a la mesa, en especial a mi hija y mi yerno.
4: Mi padre.
0: Ah, qué lindo. Está toda la familia. Fernando Varela, hola Leo, se confirmó lo de la pista de karting en Los Cerrillos. Abrazo. Gracias, Fernando, mirá qué bueno. Fernando Varela de. Está haciendo un programa de Momento Figuerrero, se llama ahí Los Cerrillos, Canelones. Gracias por la nota, Fernando. El otro día me llamó, estuvimos dentro del programa. Del Momento Figuerrero se llama, una radio comunitaria ahí en Los Cerrillos. Gracias, Fernando. Así que bueno, mira qué bueno, pista de karting en Los Cerrillos. ¿No? Pancho, habrá que salir para los reyes.
3: Hubo un outdoor, como un indoor así,
0: sí.
3: En Los Cerrillos. Así,
0: hubo un indoor en Los Cerrillos.
3: Sí. Y, y después cerraron.
0: ¿De quién era el indoor ese de Los Cerrillos?
3: Alayón. Alayón y.
0: Pará.
3: Lo tenían en sociedad con el suegro ahí, no me acuerdo el apellido del suegro, del hombre.
0: Ay,
3: del,
0: qué
3: del dueño de la chacra ahí.
0: Ese indoor lo tenía, que no me acuerdo el nombre. El mecánico era el Nico Reyes. ¿Cómo era el mecánico con las Reyes que cuando corría en el Monza que salió campeón del zonal?
3: Sí, el mecánico de él en un momento le hizo el mantenimiento general a los cares de ahí.
0: Sí. ¿Cómo se llamaba?
3: No me acuerdo el nombre.
0: Bueno,
3: pero sí, hubo ahí. Pero todos esos cares los compró Lady Mion.
0: ¿Todos esos cares fueron para Pando?
3: Sí.
0: ¿Se fueron para Pando? ¿Ya? Bueno, vamos a seguir y nos vamos a un corte. Oh, vamos a tener que ir a un corte porque si no van a matar. María del Carmen Rodríguez, qué grande Nico y Lucía, los mejores siempre. Boris Guerra, buenas noches, saludos a Nico y Lucía. Noya impecable también. Sebastián Recalde, buenas noches, saludos a la mesa, vamos a la 46, gracias Recalde. El Mencho Sare, mira qué grande Jesús, buenas noches, saludos a todos y a todos, conseguime un metro de ruda, por favor.
2: Vamos a llevar para la próxima fecha.
0: Y yo creo que hay varios, ¿eh? Hay varios para la ruda.
2: Va a tener candidato en pila.
0: Hay varios que
2: tiene... va a tener candidato.
0: Sí, yo creo que
3: Mencho,
0: sí.
3: Mencho había hecho el motor para esta fecha.
0: No me acuerdo, no lo tenía.
2: Yo
0: no
2: vi
0: tenía.
2: El otro día una foto de cabeza que estaban con el Mencho ahí apretándole las bielas o algo.
0: Es cierto, sí. Había una historia que puso el Mencho. Sí. Es cierto, ahora que vos decís, José Luis. Pobre, hay varios
2: que apuntaron. Creo que en la semana de carrera.
0: Hay varios que han apuntado para la ruda, ¿eh? Otro que está apuntado para la ruda es Eduardo Bourgeois y el Richard con el Fusco. No.
2: Creo
0: otro
2: que se rompió antes de.
0: El viernes se rompió. Sí. Lo sacaron de donde lo tenían para llevarlo para Liñera y se rompió. Empezó a golpear.
2: Me dijo Adrián, sí, que se le había roto el motor.
0: ¡Ay, párate! Ese hay que bañarlo.
2: Sí.
0: Ese sí hay que bañarlo. O sea, una pileta grande con ruda, meter todo, mejor, ¿no? Todo el auto entero.
1: Romper un viernes y un.
0: Pero es que no pudieron ir, Nico, si no pudieron, no pudieron relataban ni Cripe, no participaron. Sí. No pudieron ir. Sí. Rompió un viernes, se fundió un motor. Y no tenían más motor de repuesto, algo no, algo le pasó. No pudieron, no pudo participar. Lo bueno que les quedó la inscripción para la próxima, pero. Sí. Alejandro Corrales, en Rizo estamos al firme.
3: Hay que verlo al lado bueno en las cosas.
1: Siempre hay que verlo bueno.
0: Es bravo verlo al lado bueno. Ay, mamá.
2: Ese es el consuelo que te queda.
0: ¿Eh?
2: Ese es el consuelo.
0: Dios, no seas malo. No seas malo. Alejandro Corrales, en Rizo estamos al firme de la próxima. Vamos arriba, Alejandro. Vamos arriba. Mecánica de Noche. Juliana Balao, en la secta, si sale encapada, aparecen los buzos de Nico y Lu de la 19. ¿Eh?
1: Nos pasó unas imágenes, sí, de unos bosquejos de unos modelos de unos buses y unas cosas ahí.
0: ¿Aceptaste?
1: Muy bueno, están, la verdad está muy bueno.
0: ¿Y ya arreglaste con Juliana?
1: No, pero no. Tal vez salga ahí.
0: A pasarle algo.
1: Tal vez salga ahí.
3: Qué compromiso
1: que pusiste, pero sí. Le mandamos un fuerte abrazo hasta siempre. Sí.
2: Lo estaba obligando.
0: No, sí, le estoy preguntando.
3: Está con el bus. Me parece que él tiene comisiones.
0: No. No pongan, no digan.
2: Algo llevar.
0: No voy nada, vos, no seas malo. No pongan, no digan cosas que por mi boca que yo no digo. No. Yo estoy preguntando si cae hubo un arreglo, sí, ¿no? Sí, sí. Eso nada más. A mirar,
1: pero
0: si
1: salió. Pero muy bueno está igual.
4: Sí, precioso, está buenísimo. Precioso lo que nos pasó.
0: ¿Te gustaron, Lucio?
4: Sí, muy lindo. Estuvimos hablando ahí con Juliana.
0: Ah, así que salen los canguros.
2: El 10% por
1: mes. Buen negocio tenés.
0: Sale.
2: El 10%.
0: Mirá, el Nico me dice que tengo buen negocio. No, vos no seas malo, no tengo ningún negocio. No tengo ningún negocio. Juliana, una amiga ahí. Yo me auspicia el programa, mirá, cómo será. Gracias. A ver, Jesús Mencho. 1 Pérez, 2 Fagalde, 3 Perkovic, 4 Sellane y K5. ¿Qué nos puso el Mencho?
1: No sé qué pasó.
0: ¿Qué no quiere poner el Mencho acá? Primero Pérez, segundo Fagalde, tercero Perkovic, cuarto Sellane y K5. Bueno, no sé. ¿No entienden ustedes el mensaje?
1: Campeonato tampoco, ¿eh?
0: No sé, campeón. Emanuel Bonjour, buen programa, saludo a los Noya y a Nico, bien merecido triunfo, gracias. Rubén Soria, mi amigo Rubén Soria, buenas noches, un saludo grande a la mesa y a José Luis, un gran compañero de categoría, de los clásicos de Rizo.
2: Compañero de categoría Rubén.
0: El Rubén Soria, qué grande Rubén.
2: Muchas gracias.
0: ¿Anduvo muy bien el Rubén el otro día?
2: Sí, la verdad que sí. Que
0: Fernando bien. Wilson, Panamá, buena, saludo a la mesa, gracias Fernando Panamá. Fernando Panamá, que hizo la pase con el gringo Bill, eso es. Estoy contento con eso. Se aclararon las cosas, se aclararon los temas, ¿eh?
2: No tengo ni idea.
0: Se aclararon los temas, sí, Fernando y el rebelde Torro estaban medio. Reclamaban un poco la técnica de Rizo el otro día, pero bueno, ya hubo un acercamiento con el gringo, quedó todo arreglado. Así que eso es lo lindo, que se solucionó el problema.
2: Lo importante.
0: Sí, se aclararon las cosas. Sabrina Rodríguez González, Dolores presente, saluda. Bueno, gracias Sabrina. Juliana, Leo, ¿cómo que te hace los calcos? ¡Qué traición! ¡Ay, pa' qué dice!
3: Es que hay que repartir un poco, no puede ser
0: todo. Seguro, vos, Juliana. Vos me hacés las tazas, Juliana, y todo. Ahí está, ya está. Yo. La verdad, las tazas, podía haber traído una taza para regalarle a ustedes. Las tengo en casa.
3: Pero si vos le regalás las tazas, ellos no tienen la posibilidad de comprárselas.
1: ¿A quién compramos?
0: Peor, no, pero dice que abandonaste la taza.
1: Lo mata el negocio.
0: La taza dice que abandonaste.
2: Ah, bueno. A mí me la podés llevar a Rizo.
0: ¿Eh?
2: A mí me la podés llevar
0: a Rizo. Te la llevo a Rizo. Bien. Ya tienen la taza. Que a vos, Pancho, también. Te llevo para Rizo, tienen los dos, tienen la taza que mandan.
2: Y ya la ponemos con otro feo de recuerdo.
1: Y lleva para Tarariga también. Nosotros estamos allá. Si querés.
2: Así, Juliana. vende.
1: ¿Seguro?
0: Te, y, sí.
2: Y ya le da
0: el no, pero esa las pagué.
2: Por eso. Por eso vende.
0: La taza de Juliana.
2: ¿A quién le compró el cambur y vos le compró las tazas?
3: Las pagué.
0: Se va para arriba, Juliana. se nos va para arriba, Juliana, con lo que está haciendo. Vos, está. Tiene las dos tazas, ¿seguro? Nico y Lucía y usted. La que dice que mandaste. Vamos arriba. Las tengo en casa, ya están comprometidas, entonces. Quedó, está, esto quedó grabado, ¿sí? Y yo, estamos en el horno.
2: Primer vivo, cágate.
0: Sí, sí,